0: 20 horas, 2 minutos.
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1: Un sábado, al pasar Jesús por los sembrados, sus discípulos comenzaron a arrancar a su paso unas espigas de trigo. Vamos al siguiente, 25. Él contestó. ¿Quién contestó? Jesús. ¿Nunca han leído lo que hizo David en aquella ocasión que él y sus compañeros tuvieron hambre y pasaron necesidad? Entró en la casa de Dios cuando Abiatar era el sumo sacerdote y comió los panes consagrados a Dios, que solo a los sacerdotes les es permitido comer, y dio también a sus compañeros. El sábado se hizo para el ser humano, y no el ser humano para el sábado, añadió. Así que el Hijo del Hombre es Señor incluso del sábado. Cuando dice aquí, así que el Hijo del Hombre, se está refiriendo a Jesús. Él es el Hijo del Hombre. Entonces, el tema de hoy día es el hombre sobre la religión o la persona sobre la religión. Nos dice la palabra de Dios que iban pasando por un sembrado. Así dice la palabra de Dios. Iban pasando por un sembrado y comenzaron a arrancar las espigas de trigo con las manos. Eso está diciendo, uno pensaría en la lógica de nuestros tiempos que es algo ilegal. Porque si tú pasas por un sembrado y te sacas las paltas, es para nosotros es algo ilegal. Y ¿sabes qué? Pero no era ilegal para esos tiempos. No era ilegal. Siglo primero, no era ilegal. Y antes de eso, ya está escrito, no era ilegal. Estaba permitido, según las normas bíblicas, de su traducción. Hoy en el texto del Antiguo Testamento, ahí está. Está en Deuteronomio 23, 25. Eso lo vimos. Vamos a Deuteronomio 23, 25. Deuteronomio 23, 25. Sí, aquí lo que está, aquí está permitido. Dice, si entras al trigal de tu prójimo, podrás arrancar espigas con las manos, pero no cortar el trigo con la hoz. Aquí, ¿qué es lo que estaba permitido? Que sí podías cortar con la mano, pero no con la hoz, porque si cortabas con la hoz, era mucho. Podías comer. ¿Por qué? Porque tenías hambre. No era para hacer negocio, sino era para cubrir tu necesidad. Estaba permitido según las normas bíblicas de su tradición. Avala, según esa tradición, lo avala esta práctica. Seguramente Jesús y sus discípulos lo estaban haciendo con esa confianza porque estaban avalados que se podía hacer según la tradición de lo que se ventilaba en ese tiempo. El problema no era que los discípulos hayan sacado trigo con su mano y hayan comido porque tenían hambre. Tenían hambre. El problema es que lo están haciendo un día sábado. Ahí está el problema. Ahí estaba el gran problema para los fariseos, que era un día sábado que ellos estaban sacando las espigas y lo estaban considerando que estaban cosechando. ¿Por qué? Porque los fariseos Querían ver cualquier cosa anómala para sus ojos que estuviera haciendo Jesús, para ellos, eso le provocaba ira a ellos, los irritaba. Los fariseos estaban muy atentos a lo que los discípulos hacían, buscaban por todos lados una acusación contra Jesús. Recuerda que del capítulo 2 de Marcos ya viene la persecución hacia Jesús y lo están haciendo. Es interesante, le preguntan a Jesús, ¿por qué tus discípulos están haciendo aquello? Estos especialistas de la época le preguntaban a Jesús, ¿por qué tus discípulos están haciendo aquello? Y Jesús debería de responder, ¿por qué? Jesús era responsable del comportamiento de los discípulos. ¿Por qué? Porque era el maestro. Es como cuando tú tienes una jefatura. Tú cuando tienes una jefatura no van al obrero a decirle lo que está haciendo mal el empleado, sino que va al jefe. Aquí es algo parecido. Aquí, según las normas de ese tiempo, era exactamente lo mismo. Jesús, como era el maestro de estos discípulos, él tenía que responder por lo que hacían sus discípulos. Por eso es que le preguntan constantemente, ¿por qué tus discípulos no ayunan, por ejemplo? ¿Por qué tus discípulos hacen lo que está prohibido? Según las normas, él era el responsable de lo que estaban, para sus ojos, lo que estaban haciendo mal sus discípulos. Hermanos, en ese entonces, el sábado era toda una institución más sagrada dentro del judaísmo de la época. En ese tiempo, era lo más sagrado que ellos tenían, el sábado. De alguna forma, se había convertido en un elemento de identidad nacional. Era tan fuerte el día sábado, transgredir. El día sábado para ellos era violento, era violentar lo que ya estaba estipulado. Pertenecer a este pueblo escogido por Dios incluía, según la percepción de algunos religiosos de la época, perseverar esta tradición del día sábado. Es como decir que el día 18 de septiembre se borra y nos celebramos. ¿Qué haríamos? Todos saldríamos a protestar, porque es algo instituido, es algo que está la identidad nacional. Cuando nosotros celebramos el 18 de septiembre, está nuestra identidad nacional. Para ellos, así era el día sábado. Entonces, cuando sus discípulos de Jesús transgreden, era algo muy serio, algo que provocaba mucho. ¿Estaba normado? Sí, estaba normado. ¿Sale la palabra de Dios? Sí. Tú en Éxodo 34:21, ahí lo decían, que el día sábado estaba normado. Está escrito. Estaba escrito el comportamiento que deberían de tener

debería de hacer y de lo que no se debería de hacer. Esto se llamaba la Mishná, acerca de los trabajos prohibidos que no se podían hacer el día sábado. El día sábado era la tercera norma que estaba establecida por ley que no de lo que no se podía hacer. Es decir, lo que estaban haciendo los discípulos de Jesús era una cosa muy notoria que violaba esta tradición de ellos. El mandamiento tradicional que el judaísmo tenía de la época de Jesús. Tal vez los fariseos decían, estos discípulos de Jesús no pudieron ser más sutiles, más recatados, nos están violentando, ¿cómo van a romperlo todo? Los discípulos de Jesús estaban rompiendo toda la tradición, ¿cómo van a pisotear esta tradición? ¿Cómo van a pisotear esta norma tan relevante de las prohibiciones de la Mishná? En el capítulo 2, versículo 25-26, por favor, vamos ahí nuevamente. Vamos a Marcos, capítulo 2, versículos 25 al 26. ¿Qué dice la palabra de Dios? Aquí, él le contestó. ¿Quién le contestó Jesús? ¿Nunca ustedes han leído lo que hizo David en aquella ocasión en que él y sus compañeros tuvieron hambre y pasaron necesidad? ¿Ustedes nunca han leído, le dice Jesús a los fariseos, lo que hizo David? Es como decir, si hay una persona aquí que es ingeniero, y le digo, ¿acaso tú no sabes la raíz cuadrada de 10? ¿Qué me diría ese ingeniero? Sería un insulto, ¿sí o no? O que si yo le dijera, a José Pablo le dijera, ¿acaso tú no sabes poner buen ángulo la cámara? Estoy hablando a gente que estudió. Aquí, Jesús, o que le diga a una maestra, o cualquier profesión, o le diga a Carolina, ¿acaso tú no sabes el código penal tanto? Le va a doler hasta el alma. Y eso pasó cuando Jesús, en el versículo 25, le dice, ¿acaso ustedes no han leído lo que hizo David? ¿Por qué le dice eso? Porque ellos han estudiado, han enseñado una y otra vez esta palabra. ¿Ustedes nunca han leído lo que hizo David? Esto a los especialistas de la ley tiene que haberles dolido mucho, porque eran especialistas de las Sagradas Escrituras. Está hablando con aquellos que enseñan esta historia, con lo que han interpretado por décadas y décadas. Vamos a ir al contexto de lo que dice, lo que le contesta Jesús a los fariseos. Vamos a ir al contexto. Miremos el contexto en Primera de Samuel 19. Primera de Samuel 19. Por favor, si me lo pueden colocar en la pantalla, del versículo 1. Jesús se está refiriendo a esta ocasión. Saúl ordenó a su hijo Jonatán y a todos sus funcionarios que mataran a David. Ya vamos a ir entendiendo por qué viene esto. Pero como Jonatán le tenía tanto efecto a David, le advirtió, mi padre Saúl está buscando una oportunidad para matarte.
Así que ten mucho cuidado mañana. Escóndete en algún sitio.

y quédate allí. Saúl estaba siguiendo a David. David no creía que este Saúl lo quisiera matar. No quería creer. Él huye. En 1 Samuel 14, vamos al 14, versículo 14. Cierto día, Jonatán, hijo de Saúl, sin decirle nada a su padre, ordenó a su escudero: ven acá, vamos a cruzar al otro lado, donde está el destacamento de los filisteos. 19:14. 1 Samuel 19:14. Ahí está. Cuando Saúl mandó a los hombres para apresar a David, Mical le dijo: está enfermo. Mical esconde a David. David estaba en cama. David estaba en cama y lo mandó a matar. Entonces, ¿y sabes qué? Y Mical le miente a Saúl. Le dice: no, es que yo lo tuve que esconder porque si no me iba a matar. Eso no era verdad. Pero ahí en la cama, David quería matar a David. Y después quería matarlo. Cuando lo pilló en un lugar, le tiró una lanza a David. Eso sale en 1 Samuel 18:11. Ahí le quería matar, le tira la lanza, y como era joven, ágil, no le cayó la lanza porque la esquivó. Y ahí David dice, ¿será que me quiere matar? A nosotros nos parece ingenuo lo que David dice, pero en 1 Samuel 20, del 32 al versículo 32 y 33, ahí ya se da cuenta que David, que Saúl quiere matar a David. Y es ahí donde David sale huyendo. Literalmente sale huyendo. Y como buena huida, cuando tú huyes, ¿qué haces? ¿Te llevas todas las provisiones? Como buena huida, sale con lo opuesto. David no lleva nada, nada de provisiones, solo la ropa que tenía puesta. Y ahí, 1 Samuel 21, capítulo 21, versículo del 2 al 6, ahí lo vamos a leer. Llega donde el sacerdote, donde estaba el arca del pacto. El templo no se había construido aún. Y le dice al sacerdote, 1 Samuel 21, del 2 al 6, lo que dice aquí David. David respondió: vengo por orden del rey, pero nadie debe saber a quién me ha enviado ni cuál es esa orden. En cuanto a mis hombres, ya le he indicado dónde encontrarnos. ¿Qué provisiones tienes a mano? David le pregunta al sacerdote: ¿qué provisiones tienes a mano? Dame unos 5 panes o algo más que tengas. Porque recuerda que David sale huyendo y sale con lo opuesto y sale con toda su gente. No tiene nada que comer, no tiene provisión. Y llega donde este sacerdote, que es en Jerusalén donde se va a construir el templo, el templo que se va a construir. Pero está ahí, está el arca. Y le dice: no tengo. Este sacerdote, no tengo pan. Nosotros somos una familia pequeña. Esto está en los libros de historia. Tengo una familia pequeña y como ya era tarde noche, ya habían cenado. No tengo pan, lo que ya nos comimos en la cena, el pan.
Pero le dice, podría darte el pan consagrado. Si es que tus hombres se han abstenido, por lo menos de estar con mujeres. El sacerdote le da los panes consagrados. Estos panes eran puestos en una mesa de oro que Dios le había dicho a Moisés que construyera, y sobre esa mesa de oro todos los días, por las mañanas, se ponían 12 panes. Esos 12 panes, cada uno de ellos representaba a una de las tribus de Israel. Y al día siguiente quitaban esos panes y ponían otros panes. El sacerdote le ofreció los panes de la consagración. Los únicos que podían comer esos panes de la consagración era el sacerdote y su familia, y nadie más. Recuerde que el tema de hoy día es el hombre primero y después la religión. Ya va a ir entendiendo por qué estoy hablando de todo esto. Este sacerdote, como le decía, quitaban esos panes y ponían otros. Y le ofreció panes consagrados. Pero le dijo al sacerdote, pero sacerdote, yo voy a dejar la mesa desnuda porque tenemos tanta hambre, estamos hambrientos. Voy a comerme todos los panes de la proposición. Todos me los voy a comer. Y el sacerdote, sí, te los voy a dar, dijo. Pero con una condición, que no hayan tenido tu gente ni tú relaciones sexuales, que no hayan tocado mujer alguna. El sacerdote les dio los panes. Y que lo que dice David, no te preocupes, porque venimos caminando tantos días que mis hombres no han tocado mujer alguna. Así que están habilitados para comer esos panes consagrados. Es la única objeción que le puso el sacerdote a David para que pudieran servirse esos panes. Cuando se están sirviendo esos panes, aquí también hay que ellos estaban en el proceso. Estaban hambrientos. Así como a veces nosotros también estamos en el proceso. ¿Cómo no iban a llevar nada? Pero nosotros a veces, por las circunstancias, tenemos que salir huyendo, pero buscando al Señor. El sacerdote le dio los panes y David pudo comer con sus compañeros, con todos los que le seguían. A esa historia Jesús está haciendo referencia cuando dice en Marcos capítulo 2, versículo 24-25. Vamos a Marcos nuevamente, versículo 24-25, por favor.

Marcos 2, 24, 25, por favor. Le preguntaron al fariseo por qué. Mira, le preguntaron los fariseos por qué hacen ellos lo que está prohibido hacer el día sábado, al 25. Él contestó: ¿nunca han leído lo que hizo David en aquella ocasión en que él y sus compañeros tuvieron hambre y pasaron necesidad? Igual se comieron el pan consagrado. El sacerdote le dio los panes a David. A esa historia se está refiriendo Marcos, Jesús, cuando le habla a los fariseos. Cuando el sacerdote tomó los panes sagrados y se los dio a David, estaba quebrantando la palabra de Dios. Sí, la estaba quebrantando. ¿Y qué pasó? ¿Se murieron los hombres? No se murieron. No les pasó nada. Más bien le dijo el sacerdote: buen provecho. Así les dijo. ¿Cuál es la enseñanza que nos quiere dejar este versículo 2, del 23 al 28? Que el Señor Jesús nos quiere dar, lo que nos quiere enseñar, que la religión nunca puede estar sobre el ser humano. Como Él lo va a decir magistralmente en el versículo 27. Vamos al versículo 27. El sábado se hizo para el ser humano y no el ser humano para el sábado, añadió. El sábado se hizo para el hombre y no el hombre para el sábado. ¿Qué significa eso? El sábado era un mandamiento religioso. Pero ¿para qué Dios estableció este mandamiento religioso? Para descansar. Para eso lo hizo el Señor. Para eso estableció el día de sábado. ¿Por qué? Porque el Señor está tan interesado en nosotros. Para eso lo hizo el día sábado, para que descansáramos. Porque tú no puedes trabajar hasta el día de hoy, tú no puedes trabajar de lunes a lunes. Tienes que tener tu descanso, porque el Señor en ese tiempo colocó el día sábado, que las personas tenían que descansar. Hoy día tal vez descansarás, otro día a la semana, pero tienes que descansar, porque eso es lo que quiere Dios, porque el sábado era para descansar, el día sábado para favorecer al ser humano, y eso es lo que quiere Dios, favorecernos. Pero los fariseos habían enseñado al revés y habían levantado un mandamiento religioso del sábado sobre el hombre, de manera que ellos decían: si alguno se enferma el día sábado, Dios lo dispuso así, que se muera, porque Dios lo dispuso así. ¿Usted cree que el carácter de Dios puede ser ese? Imposible. Pero los fariseos habían dado al revés esto, habían enseñado al revés. Si una persona se enfermaba ese día sábado, no podía, tenía que esperar hasta el día domingo para ser atendido. O si no, moría. Así se ventilaba en esos tiempos. El médico no podía ir, tenía que aguantarse esa persona. Y es más, decían: castigo de Dios. ¿Para qué se enfermó el sábado? ¿Por qué no se enfermó el lunes? Castigo de Dios. Así era vida o era muerte.
pobres personas que se enfermaran. Y esto es real. Así era el judaísmo. Así se trataba a la gente. Que se muera. Dios lo dispuso así. El que se enferma el día sábado es para que se muera. Sacrificaban la vida de la persona por un mandamiento religioso. El Señor dice, no. El hombre no está al servicio del sábado. Al contrario, el sábado está al servicio del hombre. Todos los mandamientos, lo que Dios ha dado, están al servicio del hombre. Todos los mandamientos. Amarás a tu Señor, tu Dios, con todo tu corazón. ¿A quién beneficia amar a Dios? ¿A quién? A nosotros. A nosotros nos beneficia. Amar al prójimo. ¿A quién beneficia? A nosotros. Cuando yo amo al prójimo, no tengo rencillas. Puedo tener rabia un rato, pero después se me pasa. Se me tiene que pasar porque eso va a ser en beneficio de mi vida y de la vida de mis hijos, si los tengo. Porque lo que siembras cosecha. Si tú albergas amargura en tu corazón, resentimiento por la falta de perdón, por no amar a tu prójimo, va a dañar a tu familia. Porque lo que habla tu boca es lo que está en tu corazón. Dios lo único que quiere es bendecir a las personas. Pero cuando un mandamiento religioso lo ponemos sobre el hombre, para privar al hombre su salud, para privarlo de la libertad. Para defender un mandamiento religioso. Ahí estamos haciendo lo que hacen los fariseos, lo que hacían los fariseos. El Señor nos ha llamado a libertad, pero no a libertinaje. Para Dios la persona es muy importante. Recuerda que somos tan importantes que Él mandó a morir a su Hijo Jesucristo a la cruz del Calvario por todos nuestros pecados. Cuando nosotros nos arrepentimos genuinamente. Y si volvemos atrás, tenemos abogado y tenemos juez para Él defender nuestra causa. Pero que no se convierta en un constante en caer lo mismo. Si yo voy a caer en lo mismo, tengo que, el Señor me va a ayudar a salir de ahí. Me va a dar la fuerza, me va a dar el conocimiento para yo poder resolver lo que me está afectando. Me va a hacer ayunar, me va a hacer mirarme cara a cara con Él. Voy a leer la palabra de Dios y esa palabra se va a entronar en mi corazón. Es cosa de creerle. Para Dios la persona es muy importante. Los fariseos le decían, no pueden cortar espigas porque es sábado. Eso le decían a los discípulos del Señor. Eso le decían al maestro, tus discípulos, ¿por qué hacen lo que está prohibido cosechar el día sábado? Porque el día sábado es la institución que nosotros tenemos. No puede ser quebrantada. Entonces que se mueran de hambre. No se pueden cortar espigas porque es sábado. Porque esas eran las palabras que decían. Que se mueran de hambre. Porque el sábado hay que respetarlo. Por eso, hermanos amados, que el Señor Jesús... Nosotros podemos estar llenos de conocimiento, pero si no tenemos misericordia, no tenemos piedad y siempre andamos con un dedo señalando, eso no quiere Dios. Quiere que seamos libres, tanto el que acusa como el que está haciendo, transgrediendo.
Mostrémosle el Señor Jesús, cuando nosotros estamos en error, nos muestra la verdad, pero en amor y en misericordia. A veces, hermanos amados, la religión se vuelve opresora. Hay un grupo religioso que lo van a identificar. Ellos no permiten las transfusiones sanguíneas, porque en su idea ellos dicen que la transfusión sanguínea es comer sangre. Y la Biblia prohíbe comer sangre, es la idea que ellos tienen. Cuando un miembro de la familia tiene un accidente o está enfermo y necesita transfusión de sangre, ellos, por seguir esta religión, se oponen rotundamente a que le hagan transfusión de sangre. Tú podrás decir, ¡qué ignorantes son! No, es que ellos tienen esta idea mal interpretada, porque se la han enseñado. La persona le dice, si no aceptas que se le haga transfusión de sangre, imagínate que un niño de 7 años tuvo un accidente y los papás son de esta religión, y necesita ese niño de 7 años transfusión de sangre, y esos padres dicen, no, yo prefiero morir. ¿Cómo es la religión de dañina, de perversa? Que prefieren que ese hijo muera que hacerle una transfusión de sangre. Por eso que el legalismo es opresor. La religión, cuando se lleva sin la misericordia, sin los ojos de nuestro Señor Jesucristo, se vuelve opresora. El Señor nos llamó en amor, y en el amor, en la libertad. ¿Su hija o su hijo va a morir? Sí, va a morir. Ahora, hermanos amados, esto tampoco es para el chip libre para hacer lo que yo quiera. Cuando el Espíritu Santo mora en ti, tú le dejas que el Espíritu Santo haga, Él te va a decir, esto sí, esto no. Y eso va a ir en el proceso de aprendizaje. Esta religión, ¿qué es lo que está haciendo? Están poniendo un mandamiento religioso. No se puede decir que es bíblico. Es cierto que la Biblia lo menciona, que no hay que comer sangre, pero decir que hacer una transfusión es lo mismo que comer, están en un grave error. Ese asunto puede ser debatible. Y en el capítulo 5, perdón, en el capítulo 15 de Hechos, si usted quiere leerlo, en Hechos capítulo 15, ahí se menciona. El apóstol Pablo va a invalidar todos estos elementos que se establecieron en el Concilio de Jerusalén, excepto el tema de la fornicación, que sigue siendo lo mismo que antes y ahora. ¿Por qué la fornicación? Porque la fornicación te aparta de Dios. La fornicación, la actividad sexual, es lindísima en el matrimonio, porque es un lecho sin mancilla. Pero cuando el joven y la joven practica fornicación, una parte de ella o de él sale. ¿Cuántas veces te ves malograda tu vida sentimental por la constante fornicación? ¿O alguien nos puede decir a nosotros, por experiencia propia, que la fornicación ha traído aliento a su vida? Entre más fornicas con diferentes personas, más te debilita en tu fe, más te va a costar, más te va a costar establecer una relación con tu esposo,
Porque va, hay algo que está roto. Pero ¿quién te puede construir eso? En nuestro Señor Jesucristo. Te lo construye, pero te dice: no peques más. No lo hagas. Porque te va a traer debilidad. Dios nos perdona de todo, hermano. Si mataste, si lo que hayas hecho, todo lo, el Señor lo perdona. Y dice la palabra que se va al fondo del mar. Él no está para cuestionarte, sino que está para ti y para ti, que sea la palabra de Dios, para traer libertad. Hermanos y hermanas, a veces nos aferramos a elementos religiosos. Nos maltratamos y maltratamos a las personas. Ya estamos próximos a la fiesta de la Tirana, me parece. Religión, religiosidad. ¿Cuánto tienen que caminar esas personas para que se cumpla una manda? A veces llevan a la familia con estas bajas temperaturas, niños, chicos, que se van a enfermar por todos los virus que hay ahí, por todos los sacrificios que a veces. Cuando el Señor Jesucristo murió en la cruz del Calvario por todos nuestros pecados. Y ahí está la Biblia de tapa a tapa llena de promesas para ti y para mí. No es necesario. Jesucristo está para todos. A donde tú quieras que estés. Un día les predicaba, ustedes creen que el Espíritu Santo no está en un prostíbulo, sí está. Hay alguna persona ahí que está implorando al Señor que lo saque de esa vida que tiene. Y el Señor le está escuchando. Porque el Señor vino para las personas. Él está muy, muy preocupado por las personas. Por nosotros. Y la evidencia clara. Todo aquel que se acerca a Él con un corazón contrito y humillado, Él no rechaza. Hermanos amados, no nos aferremos a elementos religiosos que van a maltratar nuestra vida. El Señor dice: el hombre no fue hecho para servir al sábado. El sábado fue hecho para servir al hombre. Dicho de otra manera, el Señor dijo: la religión fue creada para el servicio del hombre. Pero a veces la religión no está al servicio del hombre. Tenemos que tener tanta consideración, buscar. El único que nos va a poder llevar a toda verdad y a toda justicia cuando nosotros buscamos la presencia de Dios. Hay gente que se le mete en su cabeza: esto no hay que hacer, y se están yendo contra la palabra de Dios. Pero esto hay que hacerlo, y no buscan en la palabra. Es tan delicado convertirnos en un religioso. Un religioso es una persona tan intransigente que pide que los otros hagan, pero ellos no hacen, como los fariseos. Sepulcros blanqueados, dijo Jesús. Cuando Jesús les dice a los fariseos: ustedes no han leído lo que pasó con David, que comió los panes de la preposición. Ahí era una evidencia clara que está el hombre, está primero. Tu salud espiritual, tu salud física. Hay tantos ejemplos. El congregarte te hace bien, porque así aprendes a estar con tu familia espiritual.
aprendemos, el Espíritu Santo se manifiesta. Pónganse en pie, por favor, vamos a orar. Vamos. Capítulo 2, versículo 28, por favor, vamos a irnos con... Aquí, no, los fariseos no reconocieron a Jesús cuando le dice, así que el Hijo del Hombre es Señor incluso del sábado. Los fariseos no pudieron ver a Jesús por su religiosidad. No lo pudieron distinguir que estaba entre ellos, como la semana pasada predicaba. ¿Acaso se tendrá que ayunar cuando la novia está con el novio? No, porque estaba él es el novio que estaba con la novia. Y ahora le dice, así que el Hijo del Hombre, ¿quién es? Jesús, es Señor incluso del sábado. Hermanos amados, cuidémonos y busquemos la presencia del Señor para que el Señor sea con nosotros y su Santo Espíritu. Amén. Amado Dios, gracias te damos por esta tarde, Señor. Gracias porque has sido bueno, Señor. Porque nos has traído luz en medio de toda esta oscuridad, bendito Dios, que tenemos, bendito Padre Celestial. No queremos ser religiosos, bendito Dios, porque es tan peligroso para nosotros mismos. Queremos ser personas llenas de ti, Señor, buscar de tu presencia, buscar de ti, Señor, para que tú hagas conforme a tu voluntad. Señor, gracias porque tú has dado un día de descanso para nosotros. Podrá ser el día lunes, martes, cualquier día, Señor. Pero eso lo hiciste en beneficio de nosotros. Gracias por tu amor y tu misericordia, Señor. Gracias, Señor.

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0: 21 horas, 6 minutos.
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1: Ningún pájaro cae en la trampa si ve a quien lo quiere atrapar. Pero estos malvados juegan con su vida y acabarán por perderla. Acabarán muy mal los que quieren hacerse ricos, sin importarles cómo lograrlo. Acabarán perdiendo la vida. La sabiduría se deja oír por calles y avenidas, por las esquinas más transitadas y en los lugares más concurridos, se le oye decir con insistencia: ustedes, jovencitos sin experiencia, enamorados de su propia ignorancia, y ustedes, jovencitos malcriados, que parecen muy contentos con su mala educación, ¿seguirán siendo siempre así? ¿Y ustedes, los ignorantes, seguirán odiando el conocimiento? Háganme caso cuando los instruya. Así compartiré con ustedes mis enseñanzas y pensamientos. He leído lo que dice la Santa Biblia en el libro de Proverbios, capítulo 1, versículos desde el 17 hasta el 23. Hola amigos, soy Donizetti Barrios y les doy una cordialísima bienvenida a Promesas de Dios. Un abrazo fraternal. Rompe costillas para cada uno de ustedes. Gracias por estar en este día en nuestra sintonía. Muchísimas gracias por contarle a sus amigos, vecinos, compañeros de trabajo, familiares, cómo es que nos pueden escuchar, qué días, en qué horarios, en qué frecuencias o en qué página de internet. En tercer lugar, gracias por escribirnos y compartirnos con detalles cómo, de qué manera, cuándo, dónde este programa les ha ayudado en alguna circunstancia en especial. ¿Cuál fue esa circunstancia especial? ¿Qué era lo que estaba aconteciendo con tu vida en ese momento? Gracias por escribirnos y compartirnos ello. En cuarto lugar, gracias, gracias, gracias, muchas gracias por orar por nosotros cada día. Cada que conversas con Papito Dios y le pides por nosotros, por nuestras familias, por eso es que te doy tantas gracias. Iniciamos nuestro espacio en este día agradeciendo precisamente a Papito Dios porque estamos aprendiendo el idioma de la queja avanza, el idioma de la adoración, de la gratitud, aprender a expresarle a Dios nuestra admiración, reconocimiento y a darle gracias por todo. Y en esta ocasión vamos a darle gracias a Papito Dios por el privilegio de ser padres. Señor Dios Todopoderoso, muchas gracias por darnos a los seres humanos ese privilegio de ser padres, porque tú eres padre y tú has engendrado hijos y eres creador, y a nosotros nos has dado el privilegio de traer seres humanos a este mundo, de engendrar y ser padres. Claro, Señor, con la misma responsabilidad con que asumes tú la paternidad, porque en estos días se ven muchos casos de hombres que solamente procrean. Como conejitos, están trayendo hijos al mundo, pero no están siendo padres. Únicamente participan del acto creativo, de la parte biológica, de la intimidad con una dama para crear una nueva vida. Mas luego no se hacen responsables. A tal punto, Señor, que los gobiernos han tenido que legislar para embargarle los sueldos a algunos hombres y obligarlos a que asuman lo que por naturaleza deben asumir, y es la paternidad. Gracias, Padre lindo, por darnos a los seres humanos ese privilegio de engendrar un ser humano y luego, Señor, ser papá durante toda la vida de ese ser humano. Nunca dejamos de ser padres. Aunque ese hijo se case, se vaya y tenga muchos hijos, seguiremos siendo su papá. ¡Qué cosa tan hermosa! ¡Qué lindo privilegio! Gracias, Señor, por darnos la oportunidad de ser padres. En el nombre de Jesús.

encontrará siempre la mano más servicial al final de su propio brazo. Una de las más grandes mentiras del mundo es que no somos responsables por nuestras acciones. Se nos dice que es culpa de nuestra madre, de nuestro empleador, de nuestro vecino, de nuestros gobernantes, de la sociedad, etc. Pero en la Biblia, en Romanos capítulo 14, versículo 12, se indica claramente quién es el responsable de nuestros hechos. De manera que cada uno de nosotros dará a Dios cuenta de sí. Queremos y hasta intentamos echar la culpa a otros, pero no podemos huir de la verdad. Cuando señalamos a alguien con el dedo, hay tres dedos más que nos señalan a nosotros. John L. Mason dice: a través de toda mi carrera como asesor, he conocido a muchos hombres de negocios buscar respuestas por todas partes. Me sorprendía ver cuántos buscaban con ansias la ayuda de otras personas, teniendo entre ellos y Dios todo lo que necesitaban para triunfar. Estaban fácilmente dispuestos a renunciar al control de su visión a favor de otros a cambio de dinero o compañía. Su equivocación consistía en buscar a otros en lugar de buscar a Dios. Esta clase de falsa seguridad conduce siempre a relaciones desequilibradas que con el tiempo llevan a la destrucción de la persona y de sus sueños. Ahora creo que Dios envía personas a nuestro camino para bendecirnos y ayudarnos, pero debemos tener la dirección de Él y ser muy cuidadosos al hacer una sociedad. Debemos asegurarnos de que la razón para la relación de socios sea la correcta, de que no es un intento para hacer una transacción o para buscar un atajo. Por cada sociedad que triunfa, hay cientos que son desastres. Tenga cuidado cuando se afilie con alguien más. En Éxodo, en la Biblia, Dios dio a Moisés un consejo que hoy día se aplica a nosotros como cristianos.

está en el capítulo 34, versículo 12. Guárdate de hacer alianza con los moradores de la tierra donde has de entrar, para que no sean tropezadero en medio de ti. Creo que Dios quiere que aprendamos por nosotros mismos la mayor parte de lo que nos quiere enseñar. Mark Twain dijo: un hombre que agarra un gato por la cola aprende algo que no puede aprender de otra manera. Decida por usted mismo, aprenda por usted mismo, responda por usted mismo.

Hoy es el día para que cobres tu cheque por la fe en el Banco de la Fe. Aquí está tu cheque para el día de hoy para que lo puedas cobrar por la fe en el Banco de la Fe. Este cheque debes firmarlo, endosarlo, apersonarte de él, adueñarte de él y cobrarlo por la fe en el Banco de la Fe. No le pidas a otra persona que te cobre este cheque porque es una diligencia que se hace personalmente. Y cóbralo, por favor, en el Banco de la Fe. No vayas a otro banco porque no lo van a reconocer y por ende no te lo van a pagar. Debe ser en el Banco de la Fe, es decir, espiritualmente, en oración, delante de Papá Dios. Este cheque lo estoy sacando del libro de cheques del Banco de la Fe de Charles Spurgeon, de la serie Grandes Devocionales de Libros Clie. Y el de hoy se encuentra en la Biblia en Lamentaciones capítulo 3, versículo 31. Porque el Señor no desecha para siempre. Tal vez el Señor nos deseche por algún tiempo, mas no para siempre. La mujer puede prescindir de sus adornos, pero no los olvida ni los arroja al muladar. No es propio del Señor rechazar a los que ama, porque, como hubiese amado a los suyos que estaban en el mundo, amólos hasta el fin. Algunos dicen estar en gracia o sin ella, como si se tratara de conejos que entran y salen libremente de sus madrigueras. Y sin embargo, no es así. El amor de nuestro Salvador para con los suyos es algo más serio y permanente. Desde toda la eternidad nos escogió y durante toda la eternidad seguirá prodigándonos su amor. De tal manera nos amó que se entregó a la muerte por nosotros, por donde podemos estar seguros de que su amor nunca tendrá fin. Su honor de tal suerte está ligado con nuestra salvación que le es absolutamente imposible desecharnos, como lo sería despojarse de su vestidura de Rey de Gloria. No, el Señor Jesús, como cabeza que es, nunca se separa de sus miembros. Como esposo, nunca repudia a su esposa. ¿Por ventura te creías desechado? ¿Cómo podías figurarte tal cosa del Señor que te ha desposado? Arroja lejos de ti tales pensamientos y no permitas que aniden en tu corazón. ¿No ha desechado Dios a su pueblo al cual antes conoció? Dice la Biblia en Romanos 11:2. Y en Malaquías 2:16 dice: Él aborrece que sea repudiada.

0: ¡El correo!
1: Veamos lo que ha traído el cartero para el día de hoy. En este sobre hay un mensaje especial de parte de Papá Dios para una persona especial que nos está escuchando en este momento, por lo cual Dios ha movido tiempo, espacios, circunstancias y personas para que justamente tú estés escuchando este programa a esta hora y puedas escuchar este mensaje de parte de Dios. Te dice el Señor, no se dejen engañar por los que tratan de excusar estos pecados, porque terrible es el castigo que les espera. Eviten aún las relaciones con semejantes personas, porque aunque antes vivían ustedes en tinieblas, ahora la luz del Señor brilla en sus vidas y debe notarse en su conducta. Efesios capítulo 5, versículos desde el 6 hasta el 8.

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1: Nos vamos a una pequeña pausa y ya entramos con la segunda parte de Promesas de Dios a través del sistema satelital CBC. Donizetti Barrios te está acompañando.

0: El que es feliz se le nota. No critica, no envidia, no busca pelea y no llama la atención. Tú dices, todo el mundo lo hace. Dios dice, no vivas como vive el mundo.
1: Entramos en este momento en la segunda parte de Promesas de Dios a través de CBC. Donizetti Barrios acompañándote. Si quieren escribirnos, recuerden hacerlo al correo electrónico promesas@cbclavoz.com. promesas@cbclavoz.com. CBC La Voz se escribe todo en minúscula y pegado sin guiones. La C de cielo, la V con la que escribes Victoria y otra vez la C de cielo. Allí diría CBC. Luego la voz, la L de luz, la A de amor, la V de victoria, la O de oración y la Z con la que escribe corazón. promesas@cbclavoz.com. Si quiere enviar una carta a través del correo convencional, hágalo al apartado postal 2889 Miami, Florida 33144, Estados Unidos.

todo había sido inmensa felicidad en el matrimonio de John y Jenny Colomer, de Aspendal, Australia. Cuatro hijos llegaron en rápida sucesión, aumentando la felicidad, hasta que comenzó la pesadilla. A los 8 años de matrimonio, Jenny empezó a tener problemas mentales. La pesadilla fue creciendo mes a mes hasta llegar a ser insoportable. Un día Jenny, en una furia descontrolada, castigó brutalmente a sus hijos sin motivo alguno. Otro día la emprendió con su esposo. En una ocasión, la última, tras 8 años de locura, Jenny atacó y golpeó a John, su esposo, y John la agarró por el cuello. Bajo un impulso de locura, John apretó demasiado fuerte y Jenny murió estrangulada. El tribunal, comprendiendo su tragedia, lo declaró inocente. Si hay alguna pesadilla que quebranta el corazón y destruye la paz, esa es cuando algún miembro de la familia padece perturbaciones mentales, sobre todo cuando es el padre o la madre. Pero hay una demencia que, a pesar de la contradicción de vocablos, no es mental, es espiritual. Esa es la situación del hombre o de la mujer que, por más que desea y que busca paz interna, paz de corazón, paz en lo profundo del alma, no la encuentra. Inteligencia tiene, bienes materiales tiene, buena familia tiene, posición reconocida tiene. Tiene todo lo que el mundo estima como cosas de valor, pero no tiene paz. Daría cualquier cosa por tener quietud del alma, satisfacción, llenura, paz, pero no la tiene. Esa es la verdadera demencia del corazón. Y hay muchísimas personas que sufren de ella. Para la demencia mental hay tratamientos psicológicos. Hay también fuertes drogas. Pero, ¿qué hay para la demencia del corazón? ¿Existe algún alivio para el alma atribulada? ¿Para el corazón confundido? Sí lo hay. Un día, un joven fue a Jesús y le dijo: Maestro bueno, ¿qué bien haré para tener vida eterna? Ese joven buscaba paz. El Señor, en resumen, le dijo: Si me sigues, encontrarás la paz que estás buscando. Tienes que seguirme de cerca. Mientras me estés siguiendo, experimentarás paz y gozo y libertad. Pero tienes que seguirme dejándolo todo. Esa es la gran verdad. Para la demencia espiritual, la solución es rendirnos a Cristo y seguir sus pasos. En Él hay verdadera paz. Y te invito para que en este momento hagas una oración conmigo. Le pidamos perdón a Dios por nuestros pecados y le entregues tu vida al Señor y le pidas que te dé su paz, una paz que sobrepasa todo entendimiento, una paz maravillosa. Repite conmigo esta sencilla oración. Di conmigo: Señor Jesús. Vamos, repítelo de nuevo: Señor Jesús, te pido perdón por todos mis pecados. Yo me arrepiento, Señor, sinceramente. Y ahora te pido que entres en mi corazón y hagas de mí la persona que tú deseas que yo sea. Gracias, Señor Jesús, por estar dentro de mi corazón, por perdonar mis pecados, por la salvación de mi alma y por comenzar desde hoy en mi vida una transformación de todo mi ser. Señor Jesús, dame tu paz. Llena de paz mi vida. Amén. Te felicito por esta oración que acabas de hacer y te pido que por favor me escribas para poder enviarte un material gratuito por internet de crecimiento espiritual. Escríbeme a promesas@cbclavoz.com. Repito, promesas, el símbolo de arroba, cbclavoz.com. CBC La Voz se escribe la C de corazón, la V de victoria y la C de corazón, CBC. Luego viene La Voz, L A
V de Victoria, la O y la Z. cbclavoz.com.

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1: ¿No existe un conflicto entre el Dios del Antiguo Testamento, que a menudo se presenta como cruel, y el Dios del Nuevo Testamento, que parece tan amoroso? No, en absoluto. El Dios del Antiguo Testamento es exactamente el mismo Dios amoroso del que habla en el Nuevo Testamento. El Antiguo Testamento dice que Él es clemente y compasivo, lento para la ira y grande en misericordia. Está en el Salmo 145, versículo 8. Y Dios dice en Malaquías 3:6, Yo, Jehová, no cambio. Quizás el Antiguo Testamento contenga más historias que el Nuevo Testamento del juicio de Dios contra los pecadores. Por ejemplo, el diluvio y la destrucción de Sodoma y Gomorra. Sin embargo, tenga presente que el Antiguo Testamento cubre unos 4.000 años de historia y el Nuevo Testamento cubre menos de 100 años. El Dios del que se habla en el Nuevo Testamento trata el pecado con igual seriedad con la que lo trató en el Antiguo Testamento. El Nuevo Testamento habla de un tiempo en que el juicio de Dios vendrá sobre la tierra en los últimos días. Aparte de eso, el Nuevo Testamento habla claramente de un tiempo en que los pecadores que no se han arrepentido y no han recibido el perdón, comparecerán ante Dios para ser juzgados por sus pecados, como está en Apocalipsis capítulo 20, versículos desde el 12 hasta el 15. Sir Isaac Newton, quien vivió de 1642 a 1727, físico, matemático, astrónomo, inventor, filósofo y alquimista inglés, ampliamente considerado como uno de los más influyentes científicos de la historia, dijo lo siguiente: Tengo una creencia fundamental en la Biblia como la palabra de Dios, escrita por los que fueron inspirados. Yo estudio diariamente la Biblia. Hay una frase de Ron Carlson, apologista cristiano, que está en el libro No tengo suficiente fe para ser ateo. Y esa frase es la siguiente: En la escuela primaria me enseñaron que la transformación de un sapo en un príncipe era un cuento de hadas. En la universidad me enseñaron que era un hecho.

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1: Sofonías en el capítulo 3, versículo 20 en la Biblia dice: si antes los ofendían, ahora solo hablarán bien de ustedes, y la fama de ustedes llegará a todos los países de la tierra. Yo, el Dios de Israel, juro que así será. Así es que ya deja de lamentarte por todas esas mentiras que han dicho de ti, por esas infamias y por esa gente que propaga chismes y dice cosas feas. De todo corazón, perdona a esos maldicientes. Perdónalos de verdad. Si tienes la oportunidad de cobrar venganza, recházalo. No tomes venganza por tu propia mano. Más bien, dale gracias a Papá Dios y permite que ahora tu testimonio de pulcritud, de limpieza, de justicia, de ser una persona pulquérrima, correcta, vertical en todas sus cosas, que esa nueva fama, ese prestigio, Dios se encargue de regar esa nueva imagen tuya por toda parte. Ya no te angusties. ¿Qué dijo de mí? ¿Qué le comentó? Y es más, hay gente que se encarga de envenenarte porque comienza a decirte: y fulanito dijo, y por allí escuché. Ya no escuches más eso ni te envenenes con eso. Alaba a Dios y dale gracias al Señor por esas personas. Si antes los ofendían, ahora solo hablarán bien de ustedes. Sí, Dios va a permitir que esas personas comiencen a decir cosas muy bonitas de ustedes, pero lo va a hacer Dios y en su momento y en su tiempo. Voy a orar por ti. Papito Dios, aquí está esta persona que ha escuchado atentamente este consejo y en su mente está diciendo: ¡ah! ¿Y ese señor cómo sabía que me está pasando esto? Se ha sorprendido. Pero qué bueno, Señor, poder aclarar en esta oración que hago que yo no soy ni un psíquico, ni un mentalista, ni un adivino, ni nada por el estilo. Soy un comunicador social periodista que se deja usar por ti, Papito Dios, para hablarle a cada persona lo que específicamente necesita escuchar un día determinado. Así es que hoy le has hablado a esta persona en la intimidad. Los que están al lado ni cuenta se han dado de que este mensaje es para esta persona. Pero quien me está escuchando en este momento sabe que estás contestando a las preguntas que se estaba haciendo. Ahora, Dios, sana su corazón. Permite, Señor, que no se fastidie, que no se le vaya la vida en lamentos y en quejas porque alguien dijo, porque alguien comentó. Que perdone de todo corazón a todos los maldicientes, los que maldicen, dicen mal de esta persona. Limpia su corazón. De manera, Señor, que en breve va a poder ver y oír las cosas hermosas que sus detractores van a estar diciendo de esta misma persona. Se les va a cambiar completamente el disco. El disco de maledicencia se va a convertir en un disco de bendición. Gracias, Padre lindo, por escuchar esta oración y por atender a esta persona en su necesidad. Y gracias por usar este medio de comunicación para hablarle. Y gracias por permitirme a mí ser un instrumento para hablarle a esta persona en esta necesidad tan específica que tenía. Gracias en el nombre de Jesús.

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1: Amigos, el tiempo se me ha acabado. Gracias por habernos acompañado en esta audición. Por favor, cuando se levante de su cama, no ponga los pies en el suelo. No, ponga las rodillas para comenzar el día con oración. Es el deseo de Dios y el mío, el de Donizetti Barrios, que ustedes sean prosperados en todas las cosas y que tengan salud, así como prosperan sus almas.
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0: 22 horas en punto.
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4: Apple comenzó a ampliar el acceso público a las nuevas funciones de inteligencia artificial para Siri, incluidas en la beta de iOS 27. La actualización busca ofrecer una asistente más natural, con respuestas más inteligentes y una integración mucho más profunda con las aplicaciones del iPhone. Este movimiento representa uno de los pasos más importantes de Apple en la carrera por la inteligencia artificial, en un momento en que las principales empresas tecnológicas compiten por ofrecer experiencias cada vez más avanzadas para los usuarios.
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5: Científicos afirman que, en promedio, las personas pasan más de 3 horas revisando su celular. Si dedicaras esas 3 horas en otra cosa, podrías aprender otro idioma, escribir un libro, dominar un instrumento musical, estudiar un curso o destacar en algún deporte. Hay muchas actividades que puedes aprovechar. Usa tu tiempo sabiamente. El tiempo que se va, nunca regresa.

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3: Para un tiempo en que la sexualidad es más adivinada que conocida, los silencios confunden. 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Cuando de eso no se habla, la intimidad está plagada de miedos, culpas y dudas. 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
4: ¿Quién se hace cargo? Figari, doctor en sociología e investigador del CONICET, sostiene que no es el deseo lo que está en crisis, sino el matrimonio monogámico. Federico Aberasturi, médico psicoanalista, concuerda en que la monogamia lleva a un agotamiento del deseo cuando el matrimonio está sujeto a la moral sexual cultural. Como creyentes cristianos deberíamos sentarnos a pensar, ¿tendrán razón? Si contestamos que no, ¿por qué los índices de divorcio entre personas que confiesan a Jesucristo es cada vez mayor? ¿Qué nos está pasando? ¿En dónde ponemos el acento para ser ecuánimes? ¿Por qué es necesaria la fidelidad? ¿Es fundamental solo para los cristianos? En definitiva, ¿qué es la fidelidad? Tal vez nos resulte difícil expresar una definición con palabras, pero todos concordamos en que la infidelidad tiene el poder de quebrarnos por dentro, porque significa la traición a nuestra confianza, a nuestra entrega y a todo el cariño que hemos brindado. Seamos cristianos comprometidos o los más ateos, el que nuestra pareja nos sea infiel no es un trago fácil de pasar. Mucho nos endilgan a los cristianos la culpa de los males de la sociedad porque pregonamos la monogamia y la fidelidad. Pero, ¿son la monogamia y la fidelidad el verdadero problema? El más grave mal de nuestra sociedad no es la monogamia, no es la fidelidad, sino el permanente doble discurso, seamos cristianos o ateos. Hoy, los no cristianos defenestran en contra de la monogamia y de la fidelidad, pero todos, absolutamente todos, tienen los beneficios que ella brinda. Cuando por la infidelidad resulta un hijo no deseado, una enfermedad de transmisión sexual, el abandono del cónyuge, un juicio de divorcio no querido, obligaciones por otras familias, etc. Y la liviandad en la cama nos pasa una pesada carga, ¿quién se hace cargo? Dios no nos pone una sentencia con el tema de la fidelidad, sino que nos invita a vivir sabiamente. La fidelidad es un yo te elijo y un te vuelvo a elegir, que le decimos con el corazón a nuestra pareja cientos de veces, todos los días. Nadie me la impone. Yo no puedo imponerla a nadie. Nosotros la elegimos o elegimos abandonarla. San Pablo dijo, donde está el Espíritu de Dios, allí hay libertad. Así que hablar de exigencias no es muy cristiano. Es más, ninguna religión puede imponer nada. Nosotros somos absolutamente libres de decidir, pero lo que no podemos decidir son las consecuencias. La idea de Dios era que vivamos sin buscarnos problemas extras, Para eso es la fidelidad. Sí, como lo lee, como lo escucha, una especie de comodidad. Y desde ahí, recrear el vínculo de una pareja elegida infinitas veces, de infinitas maneras, en lo infinito de nuestro amor. Sí, de nuestro amor hacia Dios, hacia nuestra pareja y hacia nuestros hijos, que crecerán con papá y con mamá en un mismo lugar. Todo eso no es poco. En lugar de cambiar de pareja, trabaje para que lo que tiene funcione. Puede que sea más difícil, pero los réditos son superiores y con menos problemas extras. Luche, persiga la fidelidad a toda costa.
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0: 23 horas en punto.
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4: Hoy renuevo mi esperanza mientras repito esa promesa de Jesús. En el mundo tendréis dificultades, pero ánimo, yo he vencido al mundo. Juan 16:33.
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6: Hola, hola, ¿qué tal, amigos? Un saludo cariñosísimo, cariñosísimo, cariñosísimo. Yo soy Norma Pinzón, dándole la más cordial bienvenida a este espacio de Pildoritas y Reflexiones. Para tu corazón, para tu alma, para tu espíritu, ¿cómo estás? Tan. Espero que muy bien, felices también de encontrarnos nuevamente, agradecidos con Papá Dios que nos da esta oportunidad y esperando que tengamos este hermoso tiempo de reflexión, de quietud, de ministración, que el Señor hable a nuestro corazón, especialmente al tuyo, como solo Él lo sabe hacer. Deja tus preocupaciones, tus cargas, todo aquello que impida que entre a tu corazón la palabra de Dios. Y todo está listo. Tú que has cumplido esta cita, está tu servidora, Música Reflexiones, y el director y productor de este programa, la dulce presencia de nuestro Señor Jesús, que toma control de este espacio. Y vamos a comenzar con este tema musical. Ellos son Esperanza de Vida. Y esto que dice: hoy es el tiempo. Con ellos te damos la más cordial bienvenida a nuestro programa de hoy.

es el tiempo, esperanza de vida, dando la apertura musical a nuestro programa de hoy. Postrémonos, se llama esta reflexión. Dice el Salmo 95:6, venid, adoremos y postrémonos. Doblemos la rodilla ante el Señor, nuestro Hacedor. Los antiguos griegos y romanos se negaban a arrodillarse como parte de su adoración. Decían que arrodillarse era algo indigno de un hombre libre, inadecuado para la cultura de Grecia y apropiado solo para los bárbaros. Los eruditos Plutarco y Teofrasto consideraban el arrodillarse como una expresión de superstición. Aristóteles lo llamaba una forma bárbara de comportamiento. Sin embargo, el pueblo de Dios jamás sostuvo esta creencia. En el Salmo 95:6, el salmista indicó que arrodillarse expresaba una profunda reverencia a Dios. En este versículo usó tres palabras hebreas diferentes para expresar lo que debía ser la actitud y la posición del adorador. Primero, usó la palabra adorar, que significa caer postrado como una señal de honra al Señor, con un significado relacionado con lealtad a Él. La segunda palabra que usó fue postrarse. Esto significa caer de rodillas, dándole respeto y adoración al Señor. El salmista luego usó las palabras doblar la rodilla, que significa estar de rodillas, dándole alabanza a Dios. Según el salmista, arrodillarse en la presencia de Dios es una señal de reverencia más que una forma bárbara de comportamiento. Lo importante, sin embargo, no es tan solo nuestra posición física, sino una postura humilde del corazón. Nuestra actitud en la adoración importa muchísimo más que la posición de nuestra adoración. Postrémonos delante de Él. Pildoritas y reflexiones.

Al estar delante de ti recordando este lindo tema en la voz de Danilo Montero. Canciones de los suburbios. Se llama esta reflexión. Dice Isaías 35:10, entraron en Sion con cánticos y sobre sus cabezas habrá alegría perpetua. Cateura es un suburbio de Asunción, Paraguay. Sus habitantes, extremadamente pobres, sobreviven reciclando artículos que sacan de los basurales. Pero de esas condiciones poco prometedoras surgió algo hermoso: una orquesta. Como un violín cuesta más que una de las casas de Cateura, la orquesta tuvo que volverse creativa y elaborar sus instrumentos con los desechos. Fabrican violines con latas de aceite y tenedores doblados, saxofones con caños y tapas de botellas como teclas, violonchelos con tambores de lata y rodillos de ñoquis como clavijas. Es maravilloso escuchar piezas de Mozart ejecutadas en esos artefactos. La orquesta ha recorrido muchos países, ampliando la visión de sus jóvenes integrantes. Todo esto simboliza lo que Dios hace. La visión de Isaías sobre la nueva creación de Dios es un cuadro similar de la belleza que emerge de la pobreza. Tierras áridas florecen abundantemente, desiertos se convierten en arroyos, armas de guerra se vuelven herramientas de cultivo, y personas empobrecidas, pero redimidas, disfrutan con cánticos de alegría. El director de la orquesta de Cateura dice: el mundo nos manda basura, nosotros le devolvemos música. Así será cuando Dios seque toda lágrima y ya no haya más pobreza, más dolor, más sufrimiento. Señor, convierte mi vida en algo hermoso que te glorifique a ti. Canciones de los suburbios. 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

0: Era la voz de Yulisa, el que lavó mis pies. Dios es por ti. Dice Sofonías 3:17. Él se gozará sobre ti con alegría, callará de amor, se regocijará sobre ti con cánticos. Dios es por ti. Mira al otro lado de la línea. Ese es Dios vitoreándote. Mira más allá de la meta. Ese es Dios aplaudiendo tus pasos. Escúchale en las graderías gritando tu nombre. ¿Demasiado cansado para continuar? Él te cargará. ¿Demasiado desalentado para luchar? Él te está levantando. Dios es por ti. Dios es por ti. Si Él tuviera un calendario, tu cumpleaños estaría marcado con un círculo. Si condujera un automóvil, tu nombre estaría en su parachoques. Si hubiera un árbol en el cielo, hubiera tallado tu nombre en la corteza. ¿Se olvidará la mujer de lo que dio a luz para dejar de compadecerse del hijo de su vientre? Pregunta Dios en Isaías 49:15. ¡Qué ridículo! Madres pueden imaginarse amamantando a su bebé y luego preguntando, ¿cómo se llama? No, hemos visto cómo atienden a sus criaturas. Le acarician el cabello, le tocan las mejillas, cantan su nombre una y otra vez. ¿Puede una madre olvidar? No, aunque olvide ella, nunca me olvidaré de ti. Promete Dios. Isaías 49:15. Esto es para aquellos que nunca conocieron a su madre, que nunca tuvieron una relación con ella, o que estando muy pequeños la perdieron. Dios no se olvida de ti. Anota Isaías 49:15. Dios es por ti. Él se gozará sobre ti con alegría, callará de amor, se regocijará sobre ti con cánticos. Sofonías 3:17. Y antes de identificar, después de esta hermosa reflexión que espero llene tu corazón, siempre te recordaré que salgas de ese departamento secreto y reportes sintonía y nos cuentes dónde estás, hace cuánto nos escuchas, a través de quién nos escuchas y qué ha hecho Papá Dios en tu vida. Sabes que lo puedes hacer visitando el Facebook del programa Pildoritas y Reflexiones con Norma Pinzón Oficial. Allí me puedes contar lo que Papá Dios ha hecho en tu vida. También puedes visitar mi canal de YouTube, Norma Pinzón, y allí también me puedes saludar y contar, o a través de Instagram, búscame como Norma Pinzón o Pildoritas y Reflexiones. Y alcanzo a saludarte a ti, que me has escrito amablemente. Rolando Pereira, saludos y bendiciones desde Paraguay. Gracias, Rolando, me imagino que nos escuchas a través de Obedira. Buenas noches, bendiciones, les saludo desde Nicaragua a través de Radio Maranata 103.5, Hugo Bismarck. Hugo, muchísimas gracias, Nicaragua, Paraguay, siempre presente también. Muchísimas gracias por reportar sintonía, Hugo. Buen día, mi hermana en Cristo, son las 4 de la mañana y acaba de terminar su programa, el cual edifica tanto mi vida y trae paz y gozo a mi corazón. Que Dios le continúe bendiciendo en gran manera. Reciba un fuerte abrazo desde Tegucigalpa, Honduras, Saray Santos. ¡Wow! O sea que me escuchas de 3 a 4 de la mañana. Increíble. Bueno, son horarios que por algo las afiliadas lo ponen allí. Hay audiencias ahora como Saray, y llena mi corazón, Saray, saber que este programa es de bendición para ti. Me imagino que nos escuchas de 3 a 4 de la mañana y gracias por sintonizarnos. Hola Normita, soy de Sevaco, Nicaragua y me llamo Marbeli Rivera. La escucho por Radio Nueva Jerusalén y me encanta escucharla. Me llena de mucha paz, sus reflexiones me llegan al alma. Ay Marbeli, muchas gracias, me encanta que este programa sea de bendición para ti. Identifico, ya regreso, no se vayan.
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Tú tienes lo mejor para mí, Daniel Calvetti, compartiendo con nosotros aquí en Pildoritas y Reflexiones. Si acabas de llegar a nuestra sintonía, muchísimas gracias por ser parte de este programa de Pildoritas y Reflexiones. Gracias a toda la gente que se conecta a través de la internet, a través de los diferentes afiliados a MFM en toda América Latina, llegando hasta España y al mundo entero. Por supuesto, a través de la internet y a través de las aplicaciones que puedes descargar en tu celular, en tu iPad o tableta. ¿Cómo nos escuches? Pero tienes un compromiso conmigo, reportar sintonía. Bueno, no tanto conmigo, con el Señor. Porque si Papá Dios ha hecho algo en tu vida a través de este programa, pues no te quedes callado, no te quedes callada. Compártelo, sal del departamento secreto de esos oyentes que nunca han reportado sintonía, porque tal vez tú me escuchas recientemente, pero este programa lleva más de 20 años al aire, saliendo en muchos países. A través de CBC La Voz llegamos a más de 600 estaciones afiliadas. Así que podemos decir que cubrimos, sí, toda América Latina. Ahora hay muchas radios también en internet que están tomando esta señal también de CBC La Voz y tienen la posibilidad también de escucharnos. Así que qué lindo que nos escribas. Puedes hacerlo a través de un correo electrónico, puedes visitar el Facebook oficial del programa. Miren que yo lo repito como un lorito mojado en este programa. Y sin embargo, la gente entra al otro Facebook. Hay otro Facebook que sí es de Pildoritas y Reflexiones, pero está inactivo. Por eso hay que colocar la palabra oficial. Pildoritas y Reflexiones con Norma Pinzón, oficial. Y allí entras a la página del Facebook, me puedes saludar. Muy importante que coloques que te gusta la página y que me sigas, también es muy importante. Y allí ya me saludas y me dejas saber dónde estás, hace cuánto nos escuchas, a través de quién nos escuchas, pero lo más importante que ha hecho Papá Dios en tu vida y en tu corazón. También me puedes saludar y seguir a través de Instagram, N Pinzón, Pildoritas y Reflexiones. N Pinzón, Pildoritas y Reflexiones. Y esta reflexión se llama Liberado por Jesús. Dice Marcos 5:20, comenzó a publicar cuán grandes cosas había hecho Jesús con él. Viví con mi madre tantos años que ella se mudó. Estas fueron las palabras de K.C., cuya vida antes de conocer a Cristo y recobrar su sobriedad era desagradable. Con sinceridad admite haber robado incluso a sus seres queridos para sostener su adicción a las drogas. Esa vida ya pasó. Y ahora la repasa señalando los años, meses y días que ha estado limpio. Cuando nos sentamos para estudiar la palabra de Dios juntos, veo a un hombre cambiado. Marcos 5:15 habla de un individuo anteriormente endemoniado, quien también fue transformado. Antes de sanarse, las palabras que lo describían eran indefenso, desesperado y desamparado. Pero todo cambió cuando Jesús lo liberó. Aquella misma confusión interna que él expresaba exteriormente se parece a la de muchos hoy. Personas que sufren, viven en edificios, automóviles y otros lugares abandonados. Y aún hay quienes tienen sus casas, pero están emocionalmente solos. Cadenas invisibles sujetan corazones y mentes al punto de que se distancian de los demás. En Cristo tenemos a aquel a quien podemos confiarle nuestras angustias y la vergüenza del pasado y del presente. Y como en el caso del endemoniado y de Case, el Señor aguarda con sus brazos misericordiosos y abiertos a todos los que hoy corran hacia Él. Dios, gracias porque en Cristo mi pasado quedó atrás. Liberados por Jesús, corre a esos tiernos brazos de papá. Él te está esperando. Hace mucho tiempo está tocando la puerta de tu corazón. Corre.
hacia Él. No hay un lugar más seguro donde puedas estar, ni unos brazos que te amen tanto como Él te ama. Pildoritas y reflexiones. Vamos con la voz de Jackie Velázquez y Nick González y ese tema que dice: Grande eres.

Grande eres Dios. La voz de Jackie Velázquez y Nit González compartiendo con nosotros aquí en Pildoritas y Reflexiones. Hambre de Dios. Dice Jeremías 15:16, fueron halladas tus palabras y yo las comí. Y tu palabra me fue por gozo y por alegría de mi corazón. Un nuevo creyente en Jesús estaba desesperado por leer la Biblia, pero había perdido la vista y ambas manos en una explosión. Cuando escuchó que una mujer leía Braille con los labios, intentó hacer lo mismo, pero lamentablemente descubrió que sus labios también habían quedado insensibilizados. Al tiempo, se alegró muchísimo cuando se dio cuenta de que podía sentir los caracteres con la lengua. Había encontrado una manera de leer y disfrutar de las escrituras. Gozo y alegría fue lo que experimentó el profeta Jeremías al recibir las palabras de Dios. Fueron halladas tus palabras y yo las comí, y tu palabra me fue por gozo y por alegría de mi corazón. A diferencia de otras personas de Judá que despreciaban esas palabras, el profeta fue obediente y se regocijó en ellas. No obstante, esto también lo llevó a ser rechazado por su propio pueblo y perseguido injustamente. Quizá algunos hayamos experimentado algo similar. Leímos la Biblia con alegría, pero obedecer a Dios nos generó sufrimiento y rechazo de parte de otros. Como Jeremías, podemos presentar a Dios nuestra confusión y repetir la promesa que Él le hizo cuando lo llamó para ser profeta. Yo estoy contigo. Dios fiel, gracias por hablarme a través de la Biblia. Ayúdame a obedecerte y tener hambre de ella. Pildoritas y reflexiones para tu corazón, para tu alma, para tu espíritu. Y vamos con Harold Guerra y Elena Witt y este tema que dice: hay un hambre.

0: Con este tema les digo gracias por habernos acompañado en otra edición de Pildoritas y Reflexiones. Nos encontramos aquí. No nos fallen, por favor. Chao, chao.
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0: 0 horas 2 minutos. 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
3: Charles Plumb era piloto de un bombardero en la guerra de Vietnam. Después de muchas misiones de combate, su avión fue derribado por un misil. Plumb se lanzó en paracaídas, fue capturado y pasó 6 años en una prisión norvietnamita. A su regreso a Estados Unidos, daba conferencias sobre su odisea y lo que aprendió en la prisión. Un día estaba en un restaurante y un hombre lo saludó. «Hola, usted es Charles Plumb. Era piloto en Vietnam y lo derribaron, ¿verdad?» «¿Y usted cómo sabe eso?», le preguntó Plumb. «Porque yo empacaba su paracaídas. Parece que le funcionó bien, ¿verdad?». El piloto casi se ahogó de la sorpresa y con mucha gratitud le respondió: «Claro que funcionó. Si no, hoy yo no estaría aquí». Estando solo, Plumb no pudo dormir esa noche meditando. «¿Cuántas veces vi en el portaaviones a ese hombre y nunca le dije buenos días? Yo era un arrogante piloto y él era un humilde marinero». Desde ese encuentro, ahora Plumb comienza sus conferencias preguntándole a su audiencia: ¿quién empacó tu paracaídas hoy? Creo que todos tenemos a alguien cuyo trabajo es importante para que nosotros podamos salir adelante. Uno necesita muchos paracaídas en el día: uno físico, uno emocional, uno mental y hasta uno espiritual. Es posible que en los desafíos que la vida nos plantea diariamente perdamos de vista lo que es verdaderamente importante y a las personas que nos salvan en el momento oportuno sin que se los pidamos. Dejamos de saludar, de dar las gracias, de felicitar a alguien o aunque sea decir algo amable solo porque sí. Y puede que seamos juzgados como arrogantes sin saberlo. Desde hoy, trata de darte cuenta quién empaca tu paracaídas y agradécelo. Y en la Biblia el apóstol Pablo nos dice: «Den gracias en todo, porque esta es la voluntad de Dios para nosotros en Cristo Jesús». facebook.com/motivacionalafamilia.
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1: 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Otra producción que genera enorme expectativa es The Odyssey, la nueva película dirigida por Christopher Nolan. El proyecto reunirá un elenco de primer nivel y llevará al cine una de las historias más famosas de la literatura universal, con la visión del reconocido director británico. La producción ya figura entre los estrenos más esperados por los amantes del cine para la próxima temporada. Así termina Timeline, porque el cine siempre encuentra nuevas formas de sorprendernos.
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0: Una, dos minutos. 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
1: Hola, bienvenido al programa de Enfoque a la Familia. Les saluda Sixto Porras. Cada día recibimos preguntas de toda Iberoamérica y en un programa especial queremos traer consejeros calificados para que puedan enriquecer su criterio y que pueda construir su vida con un buen fundamento. En este día nos acompaña una extraordinaria profesional. Claudia es de Guatemala, ella es máster en salud mental, psicóloga clínica, consejera certificada y participa constantemente en medios de comunicación. Claudia, bienvenida a Enfoque a la Familia.
2: Muchas gracias, Sixto. Feliz de estar nuevamente con ustedes en Enfoque a la Familia.
1: Muchas gracias, Claudia. Vamos a la primera pregunta. Cindy nos escribe y dice, mi esposo me fue infiel y fruto de ello nació un bebé en estos días. Definitivamente hemos buscado a Dios, sin embargo, la pregunta es, ¿qué es lo que se debe permitir con el bebé? ¿Cómo debe ser el apoyo que se le debe dar? No quiero que las visitas sean en la casa de la madre. Yo no estoy segura de qué pasa ahí entre él y la mamá. Es doloroso y no cuento esta historia a nadie. Por favor, aconséjenme.
2: Tiene razón, qué dolorosa experiencia. Cuando ella dice que han buscado a Dios, yo asumo que ya atravesó por el proceso y que ya perdonó a su esposo, puesto que ahora está pensando en el bebé. Entonces no voy a entrar en ese campo, pero ¿qué puede hacer con el bebé? Bueno, el bebé es inocente de haber nacido y de la forma en que vino al mundo. El bebé es un ser humano ingenuo. Debe permitir, por ejemplo, dar el acceso a conocer a su padre con toda la amplitud, porque esa paternidad le corresponde a su pareja, a su esposo. Si ustedes tienen hijos, cosa que no menciona, o no recuerdo haberlo escuchado, pues también cuando su corazón esté listo, hacerle de su conocimiento. La verdad nos hace libres. La verdad es lo mejor. Entonces, para que esto se normalice, tiene que haber una puesta en común de todos los elementos del sistema familiar, aunque será difícil explicar, pero también darle parte de acceso a la familia completa. Que el bebé pueda recibir todo el apoyo económico del padre para subsistir. Yo aconsejaría que fuera en un lugar neutral mientras el bebé es pequeño y que usted esté presente para que usted pueda irse reafirmando. Y a usted personalmente le aconsejo trabajar muchísimo en su seguridad personal, en su autoestima y en su autocontrol cuando tenga que enfrentar a las visitas del bebé, por ejemplo. Y si el bebé es muy pequeño, seguramente irá acompañado de la madre o de alguien de la familia, quizás usted se sienta incómoda, por eso le aconsejo el autocontrol. Esto puede ser trabajado por un psicoterapeuta, un psicólogo o un consejero familiar que le acompañe a atravesar estos momentos difíciles. ¿Para qué? Para que usted no tenga momentos regresivos en los que vuelva a caer en la tristeza del evento que ya pasó y que ya usted aceptó continuar con su pareja y vivir con él en familia, para no regresar a esa tristeza y a ese dolor, que la ayuden y la contengan. Y que puedan hacer esto de una manera normalizada, pero no se quede solita pensando en que usted, esto sí necesita un acompañamiento muy cercano, y comience cuanto antes.
1: Esto es importante, lo que has dicho es clave. Si hay hijos ahí, que el padre les pida perdón, como lo has expresado en una reunión familiar, cuente lo que ha ocurrido y que el reto de amar a este hijo sea un reto de la familia. No es él que tiene un hijo, ahora la familia tiene una persona más a quien amar, que es el hijo de su esposo, y gracias a Dios, al perdón que ustedes se han otorgado, están pudiendo vivir la experiencia maravillosa de que este hijo que pueda crecer con el papá a pesar del error. Bien, vamos a la segunda pregunta. Claudia, nos escribe Marcela y nos dice: tengo un amigo con el que fuimos novios hace 20 años. Hace unos 3 años nos reencontramos y me atemoriza lo que le está pasando a él. Recién su matrimonio de 12 años terminó. Él fue infiel con su esposa en 2 ocasiones y ella tomó la decisión de terminar la relación. Él trabaja durante el día y en las noches se va a los bares a sumergirse en el licor, y está en una depresión terrible. Él sigue yendo a la iglesia y a un grupo pequeño esperando salir un día de la situación. La pregunta que nos hace Marcela es: ¿cómo puedo ayudarlo? ¿Cómo puedo ser de apoyo para él? Y creo que Marcela no hace la pregunta, pero me parece que ella podría tener un sentimiento hacia su exnovio, lo cual también es delicado en este caso porque tiene un antecedente de infidelidad y de una adicción al alcoholismo. ¿Qué podemos decirle a Marcela?
2: Bueno, ¿cómo lo puede ayudar? En primer lugar, que dígale que busque a un consejero especializado en adicciones, porque él tiene un problema de adicción al alcohol, puesto que se va a los bares a diario a tomar o los frecuenta bastante. También, si tiene depresión, puede ser referido a un psiquiatra para que le den medicamento, un fármaco que lo estabilice. Depende el nivel y el tipo de depresión que tenga. También, si Marcela tiene un sentimiento de atracción hacia él, tiene que pensar en varias cosas. Tiene que analizar con los pensamientos, con su mente. Bueno, este muchacho tiene antecedentes de infidelidad, se ha divorciado, tiene alcohol. Es probable que lo peor que puede hacer es involucrarse con él en este momento. Una, porque él no está listo, no está viendo claro, y va a salir usted lastimada ante los antecedentes. Yo diría que antes él necesita rehabilitarse y normalizar su vida antes de poder involucrarse sentimentalmente y formalmente con una persona. Y que si ella se involucra, lo más seguro es que va a exponer su corazón a heridas. Entonces puede acompañarlo como un ser humano que ella aprecia y quiere que sea adelante, pero que ponga freno a sus sentimientos para no involucrarse en una situación que le causará problemas.
1: Lo mejor que podemos decirle es: corra en la dirección opuesta, porque usted va a terminar involucrándose con él si no toma esa medida radical y preventiva. El amor es el encuentro de dos personas maduras que comparten valores, que son dueñas de sí mismo, que saben que pueden caminar juntos en una misma dirección, pero no relaciones de codependencia. Así es que, Marcela, como ha dicho Claudia, si usted tiene un sentimiento hacia su exnovio, yo le diría: corra en la dirección opuesta, porque si no, usted va a terminar involucrada en una relación que no le conviene. Antes de continuar con la siguiente pregunta, quiero recomendarle el recurso del día. Hemos creado una serie de videos que está diseñado para ayudar a padres y a jóvenes a conversar sobre el suicidio. 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Vamos a la siguiente pregunta, Claudia. María nos pregunta: ¿qué puedo hacer con mi esposo? Llevamos 1 año de casados, pero no ha querido que nos acoplemos como matrimonio. Él constantemente me consulta cosas, dice que no quiere incluirme en su seguro de vida. Yo actualmente no tengo un trabajo fuera de casa. Él me oculta el salario que gana, lo que tenemos en cuentas bancarias, y no me deja hacer mis propios gastos. En algún momento él estuvo casado y estuvo yendo a la iglesia, pero él fue infiel y por eso su matrimonio terminó. Siento que ahora Él quiere que el mundo gire solo a su alrededor y nunca piense en mis necesidades. ¿Qué debo de hacer?
2: Yo le diría que hable con él y que le recuerde sus derechos de esposa. Estos fueron dichos legalmente cuando usted contrajo nupcias. Legalmente ella tiene derechos de esposa, de tener un gasto, etcétera. Que vuelva a recordarlos con calma y con evolución en su hablar, pero que lo recuerde, porque tiene derecho a tener todos los beneficios de una esposa. Que hable también a través de un tercero, que sea un consejero familiar de pareja o un psicoterapeuta, para que les haga ver la clave de un matrimonio feliz es no tener secretos. Cuando la gente tiene secretos, es como que tiene guardadas gavetas con llave de su corazón, y no puede haber una relación plena cuando nos guardamos secretos. No puede haber amistad, que es parte de la relación de pareja, ni compañerismo. La relación de pareja no es solo intimidad sexual, esa es parte, pero eso uno, digamos, lo voy a decir como es, está un ratito en amándose sexualmente, pero la verdad es que vivimos con la persona a diario, con esa alma que nos cuenta, que nos hace parte de la vida del otro, que nos cuenta sus vulnerabilidades, sus éxitos. Y si usted no tiene acceso a eso, pues no sé cuál sería el fin de su existencia en esa pareja. Por otro lado, que busque ayuda a su pareja de una tercera persona también, porque seguramente cuando estas cosas son dichas solo por la esposa, puede que el esposo se ponga a la defensiva, porque se sienta dominado, que la esposa quiere mandarlo o que quiera imponerse, pero de un tercero, un profesional que no tiene un sentimiento, sino una relación profesional, pueda ser mejor recibido. Y puede hacer que él tenga mayor apertura a sus finanzas. Los estudios también refieren que dos de las causas principales de las rupturas matrimoniales, uno es la infidelidad y otra es la falta de comunicación por la economía. Las finanzas dan muchísimos problemas en el hogar, en la pareja específicamente. Entonces están atravesando por una de los hallazgos que más importan dentro de la pareja y que más transparencia debe tenerse. Por otro lado, me da la impresión que si él está girando solo alrededor de sí mismo, es probable que él

0: acompañar a resolver esas situaciones del pasado que le están impidiendo fluir en una relación actual que puede ser feliz y exitosa, porque yo desde la lectura de esta pregunta veo una intención sincera de la esposa de tener un hogar y un matrimonio feliz. Entonces hace falta ese corazón sano de ese esposo que quiera abrirse a la confianza de esta esposa que le está dando lo mejor.
1: Es importante, confianza y transparencia total y absoluta. Y el otro elemento es dignidad. Lo has resumido muy, pero muy bien, Claudia. Y espero que ustedes busquen ayuda. Cuando un matrimonio pasa una situación que le cuesta resolver, tal y como lo ha dicho Claudia, lo indispensable es buscar ayuda para poner un nuevo fundamento. Entre nosotros no debe de haber secretos. Y el dinero lo ganamos juntos. No solo el que sale a trabajar, sino que somos un equipo donde el dinero lo ganamos juntos. Claudia, mil gracias por haber estado con nosotros y hacer equipo para poder enriquecer las familias que nos escuchan. Gracias por estar el día de hoy con nosotros.
0: Muchísimas gracias, Sixto, y Enfoque a la Familia por hacerme parte de este maravilloso equipo que nutre y fortalece la familia de Iberoamérica.
2: 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Le agradezco por estar con nosotros acá. Se despide Esteban Porras de Enfoque a la Familia, donde ayudamos a las familias a mejorar en Cristo.

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0: Dos minutos.
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2: Puede que ahora no lo crea, pero su hijo tiene el potencial de ser un gran líder.
3: Mi hija me ha dicho: papá, solo quiero que sepas que tengo ideas propias. Y quiero primero tratar con mis ideas. Y si no funcionan, entonces voy a tratar con las tuyas y las de mamá.
2: Tal parece que ese papá enfrentará muchos desafíos al llevar a su hija hacia la madurez. Y también parece que está criando a una hija que podría tener mucho potencial. En ocasiones, los rasgos del carácter que hacen que un hijo sea difícil de criar son las mismas cualidades que lo hacen exitoso más adelante en la vida. Con frecuencia, los hijos que dan más problemas a sus padres son los más aplaudidos por su creatividad y habilidades de liderazgo como adultos. Un pensamiento final: si su hijo tiene una personalidad independiente, no se dé por vencido. Siga tratando de hacer cumplir los límites en amor. Inspírelo para utilizar las pasiones y habilidades que Dios le dio para la gloria del Creador. Puede que usted tenga un extraordinario líder en sus manos. Soy Denis Reini y esto es Vida Real en Familia.
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0: 3, 1 minuto.
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3: Bienvenidos, queridos amigos, a otro segmento de Fenomenal. Soy el Pastor Jonathan Agüero y en el día de ayer comenzamos hablando acerca de esta miniserie que estamos haciendo de 3 días acerca del chisme. Okay, y estuvimos hablando acerca de que Dios nos llama para ser solícitos en unir el cuerpo de Cristo, en unirnos con la gente, en unir nuestra familia. Y estuvimos hablando que una de las cosas que viene para desunir y para tratar de dividir todas esas cosas es el chisme. Hablamos que el chisme es difícil de identificar y también leímos un versículo que nos da el porqué de que los chismes son tan atractivos para nosotros, y es a veces algo con que tenemos que nosotros ser intencionales para pelear en contra. Y Proverbios 18:8 dice: los chismes son deliciosos manjares. ¿A quién no le gusta comer rico? Come on. ¿A quién no le gusta un bombón, verdad? A mí me encantan los chocolates, ¿verdad? O a quién no le gusta, como buen argentino, a mí me encanta también el asado, el chimichurri. ¿A quién no le gusta un asadito, un bife de chorizo, una entrañita, un choripán con... Oh, my gosh, ¿verdad? Y así son los chismes. Son deliciosos manjares, pero que penetran hasta lo más íntimo del ser. Entonces, la semana pasada estuvimos hablando acerca de que el chisme a veces es difícil de identificar. A veces hasta se puede disfrazar con una petición de oración. Vamos a orar por fulanito porque mira, no sé qué está pasando, pero el otro día y ahí va el chisme, ¿verdad? Ahora, vamos a entrar en el día de hoy y vamos a hablar un poquito acerca de a quién afecta el chisme. Es destructivo. Tenemos que es ser solícitos en guardar la unidad. ¿Pero por qué? ¿Por qué es tan destructivo el chisme? ¿A quién afecta? Primero, el chisme afecta a la persona de quien se habló. Proverbios 16:28 dice: el alborotador siembra conflictos. El que le gusta alborotar siempre está sembrando conflictos. El chisme separa a los mejores amigos. ¿Ok? Quizás hay alguna jovencita que me está escuchando que le confió a otra chica que le gustaba un muchacho. Y ella fue y le contó a todos sus amigos y hasta al muchacho también. Quedó herida, le comentó el chisme. Ahora está afectada la chica que quiere al chico, ¿verdad? Quedó afectada. O pudiera ser que confiaste en alguien y le dijiste de alguna adicción con que estás luchando. Y esa persona la compartió con otra persona lo que le contaste, y ahora se te ha hecho más difícil vencer la adicción porque la persona a quien le confiaste lo que estabas pasando te hirió profundamente. Problema en tu matrimonio y te diste cuenta de que ya otra persona lo sabe. Tú le contaste a una amiga en confianza y ya llegó, pues dio toda la ronda y hasta llegó a los oídos de tu cónyuge. Entonces, el chisme afecta a la persona de quien se habló. Número 2, el chisme afecta también al que lo escuchó. No solamente a la persona de quien se habló, si tú prestas oído, porque tú dices, bueno, pero yo no fui el que contó el chisme, yo solamente escuché. No, espera, el chisme afecta también al que lo escucha. Proverbios 17:4 dice: los malhechores están ansiosos por escuchar el chisme. Nueva Traducción Viviente: los mentirosos prestan suma atención a la calumnia. Mira qué interesante. Te doy otro. Proverbios 20:19. El chismoso anda por ahí ventilando secretos, así que no andes con los que hablan de más. Wow, qué consejo más bueno del sabio Salomón, ¿verdad? Lo voy a leer otra vez. El chismoso anda por ahí ventilando secretos, ¿verdad? Siempre anda diciendo, hablando mal de la gente. pero la palabra es que, mira, está bien, él anda diciendo y ventilando secretos, pero tú tienes que hacer tu parte. No te juntes con los que hablan de más. Tú tienes que ser sabio. Y número tres, el chisme no solo que afecta a la persona de quien se habló, no solo afecta al que lo escuchó, el chisme afecta también al que lo dijo, al que está ventilando el secreto. Proverbios 25, 9 y 10 dice, cuando discutas con tu prójimo, no reveles los secretos que otros te confiaron. Te podrían acusar de chismoso y nunca recuperarás tu buena reputación. ¡Wow! ¡Qué poderoso es ese versículo! Cuando discutas con tu prójimo, no reveles los secretos que otros te confiaron. Te podrían acusar de chismoso y nunca recuperarás tu buena reputación. Piensa en esto. Pudieras construir una relación durante toda una vida y con solo un chisme, destruirla. Y nunca recuperar tu buena reputación. Eso es lo que dice aquí Proverbios. Creo que aquí podemos ver lo destructivo que es el chisme. Ahí, en Santiago capítulo 3 lo compara a un fuego que enciende un bosque. Un pequeño fuego, un fósforo pequeño que cae en el piso pero enciende y prende fuego todo un bosque. La próxima vez que estás en una conversación con alguien y te comienzan a decir un chisme o comienza, ¿sabes lo que me enteré? ¿Sabes qué? No me interesa de lo que te enteraste. Piensa en estas cosas antes de que sigas escuchando lo que te va a decir la persona. Esta persona tiene estreñimiento mental y diarrea vocal. Está bueno eso, ¿verdad? Esta persona tiene estreñimiento mental y diarrea vocal. Lo segundo que debes pensar es, ¿qué dirá de mí cuando le doy mi espalda? Porque si está hablando de otros contigo, ¿qué estará diciendo con otros de ti? El chisme, querido amigo, afecta a todos. Al que lo dijo, al que lo escuchó y a la persona de quien se está hablando. En un chisme, escúchame, todos terminan perjudicados y nadie termina ganando nunca. Así que vamos a hacer nuestra parte. Vamos a asegurarnos, número uno, primero, que no estemos compartiendo información de otras personas con otros. ¿Sí? Ora y preséntaselo a Dios si viste algo que... Pero no estés hablándole los defectos de otras personas a otros. No es nuestro deber. Número dos, aseguremos que no prestemos oído cuando alguien viene a contaminar nuestra vida. Porque si no, hoy aprendimos que no solamente del quien se habla o el que lo está diciendo, es el que es perjudicado, también el que lo escucha. Tú eres cómplice. Asegurémonos que lo que dejemos entrar por nuestros oídos sean cosas que nos bendicen, ¿verdad? Y no gente que viene a hablar mal de otros. Espero que esto te haya bendecido. Soy el pastor Jonathan Agüero. Conéctate mañana, aquí mismo, en esta emisora. Vamos a estar hablando en el próximo segmento de Fenomenal, dando consejos de cómo cuidarnos del chisme. Dios te bendiga, muchas bendiciones y no te olvides de buscarnos en las redes sociales bajo Jonathan Agüero. Me encantaría tener tu amistad, conocerte, orar por ti si tienes alguna petición. 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

4, 2 minutos. En promedio, cada año se prescriben más de 250 millones de antidepresivos en todo el mundo. La depresión es más que sentirse triste. Es un problema real que está atacando esta generación. Si conoces a alguien que está sufriendo de depresión, separa un tiempo para escucharlo y ora por su vida. Una pequeña acción de bondad puede marcar la diferencia.

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3: Cuando el periodista brasileño Rui Castro publicó su biografía titulada Estrella Solitaria, un brasileiro llamado Garrincha, lo hizo con dos tipos de personas en mente. A las que ven solamente al héroe, deseaba revelarles la parte humana del ídolo, mientras que a aquellas que ven solamente al ser humano, quería mostrarles el héroe. Es que Garrincha había sido héroe provincial en Pau Grande desde la edad de 20 años en las filas del Botafogo y se había consagrado como ídolo del fútbol mundial representando a Brasil. Pero hacía 12 años aquel hombre conocido como la alegría del pueblo había muerto tristemente de intoxicación alcohólica a la edad de apenas 50 años. De esa desbordante alegría en el campo de juego, solo quedaba el recuerdo, escrito en su epitafio: aquí descansa en paz el hombre que fue la alegría del pueblo, Mané Garrincha. El tetracampeón mundial Mario Zagallo, quien jugó con Garrincha 6 años en el Botafogo, se consagró campeón mundial con él en Suecia 1958 y en Chile 1962, y llegó a ser el entrenador nacional de Brasil, confirma la veracidad de lo que dice el autor Rui Castro, que entrevistó a 150 personas que influyeron en la vida de Garrincha. Y esa investigación revela que detrás de aquel genial virtuoso del balón no se ocultaba un hombre débil, sino un hombre de carne y hueso, altamente sensible, que fue vencido por el alcohol. El alcohol se había burlado de él con la misma destreza y de una manera tan infame como la manera en que él se había hecho famoso ocultando la pelota y burlando con sus piernas a sus igualmente infelices adversarios del fútbol. En efecto, los regates de Garrincha eran inolvidables y únicos. En realidad, sus piernas debieran haber sido no aptas para el fútbol. La pierna izquierda estaba ligeramente torcida hacia adentro y la derecha, además de estar torcida hacia afuera, era 6 centímetros más corta. Y sin embargo, Zagallo dijo en cierta ocasión: nadie podrá regatear jamás de tal manera como lo hiciera Garrincha. Y Brasil no perdió ni un solo partido internacional en el que Garrincha y el Rey Pelé jugaron juntos. A propósito de aquel superdotado compañero de equipo, Pelé dijo: sin Garrincha nunca me hubiera consagrado tricampeón mundial. El Mundial de 1962 en Chile lo comprueba, ya que cuando por lesión Pelé no pudo intervenir en los últimos 4 partidos, Garrincha suplió la falta jugando mejor que nunca. Asistió en varios goles y marcó 4 personalmente. Adicto al alcohol, Garrincha jugó profesionalmente por última vez en Brasilia en la Navidad de 1982. Su última botella la vació el 19 de enero de 1983 y murió a la noche siguiente. Con casi todos sus órganos destruidos, su cuerpo abandonó para siempre el terreno de juego de la vida. Quiera Dios que aprendamos de la vida de Garrincha que el alcohol es un solvente engañoso que tristemente no disuelve la adversidad, sino lo más valioso de la vida, incluso la alegría.
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3: Arranca Timeline, donde la música siempre tiene una nueva historia que contar. Ed Sheeran volvió a sorprender a sus seguidores durante un concierto en San Diego. El cantante británico invitó al escenario a Alex Warren para interpretar juntos el éxito Ordinary, uno de los temas más populares del momento. Antes de comenzar la canción, Sheeran confesó entre risas que sintió un poco de envidia al escuchar el enorme impacto que tuvo el tema en las plataformas digitales. El momento fue recibido con una gran ovación y rápidamente se volvió viral en redes sociales, confirmando una vez más la cercanía que caracteriza al artista con otros músicos. Así cerramos Timeline, porque la mejor música también se disfruta cuando las estrellas comparten el escenario. 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

0: existen variedades de té y formas de acompañarlo, pero nada como un tecito de manzanilla en la presencia del que todo lo puede. Tecito de manzanilla con la doctora María Burton. María, estábamos hablando acerca de la disciplina y tú mencionaste que Hebreos 12, hay allí una enseñanza importante acerca de la disciplina. ¿Cuál es esa enseñanza?
1: Si vamos a la palabra de Dios y buscamos el capítulo 12 en el Nuevo Testamento, en el libro de Hebreos. Hebreos, capítulo 12, y vamos a leer, Anabel, los versículos 10 y 11. Y dice, y aquellos ciertamente por pocos días nos disciplinaban como a ellos les parecía, pero este para lo que nos es provechoso, para que participemos de su santidad. Es verdad que ninguna disciplina al presente parece ser causa de gozo, sino de tristeza, pero después da fruto apacible de justicia a los que en ella han sido ejercitados. Aquí hay una comparación entre la disciplina que nos dan nuestros padres, que no es perfecta, Anabel. Por mucho amor que tengamos a nuestros hijos, si no vamos a la fuente de autoridad, que es la palabra de Dios, para usarlo como patrón, vamos a convertir una disciplina en un abuso o de repente en una disciplina no correcta. Las reglas que vamos a dar de repente no son las adecuadas. Pero si vamos a la palabra de Dios, aunque la disciplina al principio dice que causa tristeza, no causa gozo. Después da fruto apacible de justicia. ¿A quién? A lo que le ha sido ejercitada. Entonces, es importante que recordemos que ya Dios nos dio el patrón, nos dio la forma de aplicar esas medidas y esas reglas de amor que nos ayudan en la corrección de nuestros hijos. Y cabe destacar que también la disciplina debe ser enseñada, Anabel, desde el día número uno con el bebé. ¿Por qué? Porque así va a ser parte de su vida. Claro. Y tú tienes que vivir esa disciplina. Uh-huh. Ellos tienen que verte a ti como un ejemplo de que eres una mujer, eres una madre que está obedeciendo lo que el Señor ya ha implantado, ha dejado en la autoridad, que es la palabra de Dios.
0: Bueno, María, a mí me gustaría que nos dijeras acerca de qué alertas nos presenta la palabra de Dios en cuanto a esto de la disciplina, pero lo haremos en el próximo programa.
1: Estaremos listos para hablar de eso.
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0: 5 en punto.
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3: Hola, ¿qué tal, amigos? Un saludo cariñosísimo, cariñosísimo, cariñosísimo. Yo soy Norma Pinzón, dándoles la más cordial bienvenida a nuestro programa de Pildoritas y Reflexiones. Para tu corazón, para tu alma, para tu espíritu, ¿cómo están? ¿Cómo se sienten? ¿Cómo se encuentran? Espero que muy bien, listos a tener este tiempo de quietud, de reflexión, de ministración. ¿De verdad? Dispongamos nuestro corazón, nuestra mente, para que el Espíritu se conecte con el Espíritu del Señor. Él nos hable de esa manera única y especial, como solo Él lo sabe hacer. Todo listo, música, reflexiones, ustedes que se encuentran allí, está su servidora y el que no puede faltar, la dulce presencia de nuestro Señor Jesús, que le pedimos tome control de este espacio. Y bueno, dispongámonos a tener este hermoso tiempo. Vamos a comenzar con este tema en la voz de Quique Pavón, que dice ¿cómo dejarte? Él da la apertura musical a nuestro programa de hoy. Bienvenidos.

Era la voz de Quique Pavón, ¿Cómo dejarte? Él daba la apertura musical a nuestro programa de hoy. Cuando la vida es demasiado grande, se llama esta reflexión, Primera de Reyes 3:7. De joven, Jimmy Carter fue suboficial en la Marina de los Estados Unidos y quedó profundamente impactado por el almirante Hyman Rickover, el cerebro detrás de la flota de submarinos nucleares de ese país. Al poco tiempo de su asunción como presidente, invitó a Rickover a la Casa Blanca a almorzar. En esa ocasión, el almirante le obsequió a Carter una placa que decía: "Oh Dios, tu mar es tan grande y mi barca tan pequeña". Esa oración de una perspectiva útil del tamaño y de la complejidad de la vida y de nuestra incapacidad para manejarla por nuestra cuenta. Salomón también sabía que la vida podía ser abrumadora. Cuando sucedió a su padre David como rey de Israel, le confesó su debilidad a Dios diciendo: "Ahora pues, Jehová Dios mío, tú me has puesto a mí, tu siervo, por rey en lugar de David, mi padre. Y yo soy joven y no sé cómo entrar ni salir". Como resultado de ello, pidió sabiduría para gobernar de una manera que agradara a Dios y ayudara a los demás. ¿Sientes que la vida te queda grande? Puede que no haya respuestas fáciles para los desafíos que enfrentas, pero Dios promete que si le pides sabiduría, Él te la concederá. No tienes que enfrentar tú solo los abrumadores desafíos de la vida. Reconocer nuestra pequeñez puede hacernos abrazar la grandeza de Dios cuando la vida es demasiado grande. Pildoritas y reflexiones. Vamos con este lindo tema que dice: "Mi Jesús", Evan Craft, Daniela Araújo.

Jesús, la voz de Daniel Araújo, Evan Kraft, compartiendo con nosotros aquí en Pildoritas y Reflexiones. Gran sabiduría y mil ojos, se llama esa reflexión. Dice Judas 17, 22, 23, a algunos que dudan, convencedlos, a otros salvad, arrebatándolos del fuego, y de otros tened misericordia con temor. El pastor necesita gran sabiduría y mil ojos, escribió Juan Crisóstomo, para examinar la condición del alma desde todos los ángulos. Estas palabras fueron parte de un debate sobre cómo cuidar espiritualmente a otros. Puesto que es imposible obligar a alguien a sanarse, enfatizó que para llegar al corazón de una persona hace falta gran empatía y compasión. Eso no significa no causar nunca dolor, advirtió Crisóstomo, ya que si eres demasiado indulgente con alguien que necesita una cirugía profunda y no haces una incisión honda en el que lo requiere, mutilas sin sacar el cáncer. Pero si haces la incisión necesaria sin piedad, el paciente desesperado suele arrojar todo por la borda y tirarse de un alcantilado. Cuando Judas habla de la amenaza de los falsos maestros que descarrilan a otros, no sugiere reaccionar con enojo y dureza. En cambio, enseñó que los creyentes deberían responder arraigándose de manera más profunda en el amor de Dios, porque solo cuando estamos profundamente anclados en su amor inmutable, podemos encontrar sabiduría para ayudar a otros con la urgencia, la humildad y la compasión necesaria. La mejor manera de ayudarnos a encontrar sanidad y descanso en el amor ilimitado de Dios. Dios, ayúdame a no devolver mal por mal, sino a anclarme en tu amor. Pildoritas y reflexiones para tu corazón, para tu alma, para tu espíritu. Vamos con un corazón y este tema que dice: sueños.

El lisiado de la historia era yo. Un corazón y este tema, sueños. Disfruta la calidad de mi presencia reposando sobre ti. Siente un hormigueo en tu rostro mientras disfrutas de mi amor, luz. Esto me produce un gozo mayor que el que puedes imaginar. Yo te apruebo continuamente porque te veo envuelto en mi luz, vestido con mi justicia. Así que los que están unidos a mí, ya no les espera ninguna condenación. Por esto es que aborrezco el uso de la culpa como una forma de motivación entre los cristianos. Algunos pastores tratan de azotar a sus congregaciones mediante sermones que inducen al sentimiento de culpa. Este procedimiento puede llevar a mucha gente a trabajar duro, pero el fin no justifica los medios. Los mensajes que hacen al oyente sentirse culpable por algo puede socavar el fundamento mismo de la gracia en el corazón de un creyente. Seguramente un pastor se siente feliz cuando su gente está haciendo más cosas. Pero yo miro a sus corazones y sufro cuando veo cómo se erosiona la gracia con maleza que sigilosamente incita al trabajo compulsivo. Quiero que descanses en la seguridad de mi amor perfecto. El poder vivificador del Espíritu te libera del poder del pecado y de la muerte. Isaías 61:10, Romanos 8:1-2. Disfruta la calidez de mi presencia reposando sobre ti. 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

0: Es Yada compartiendo con nosotros aquí en Pildoritas y Reflexiones. Vamos a identificar, pero antes, como siempre, les recuerdo que tienes tres maneras para saludarnos, para dejarnos saber dónde estás. ¿Cómo nos escuchas? ¿A través de quién nos escuchas? ¿Hace cuánto nos escuchas? De pronto hace mucho tiempo nos escuchaste y nos has vuelto a encontrar. ¡Qué dicha saber que estás nuevamente aquí! Y si hay algún testimonio que tienes para compartir con nosotros, ¡qué linda manera y qué buena oportunidad de poderlo hacer! Visita el Facebook del programa Pildoritas y Reflexiones con Norma Pinzón Oficial. Coloca que te gusta nuestro Facebook. Sígueme, por favor, y por allí me puedes saludar. También la motivación a que visites mi canal de YouTube, Norma Pinzón, que te suscribas, prendas la campanita para que te notifique cuando hay un video nuevo, una reflexión nueva. Si algo de lo que ves allí fue de bendición para ti o escuchaste, por favor, deja un comentario y así sabré que el canal está siendo de bendición. Y te digo que es una manera muy efectiva de evangelizar. Comparte el link del canal. Puedes saludarme y seguirme a través de Instagram. Búscame como Norma Pinzón o Pildoritas y Reflexiones. Ya regreso.
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Y compartiendo con nosotros aquí en Pildoritas y Reflexiones. Para tu corazón, para tu alma, para tu espíritu. Qué alegría que se están uniendo a esta programación de Pildoritas y Reflexiones. Gracias de corazón por encender sus computadoras, sus teléfonos, sus radios. Y de la manera que nos escuchen a través de la internet, a través de los diferentes afiliados, a través de las aplicaciones, gracias. Y gracias también por tomarse el tiempo de reportar sintonía. Muy importante que me escriban pildoritas@cbclavoz.com, un correo electrónico, que visiten el Facebook oficial del programa Pildoritas y Reflexiones con Norma Pinzón Oficial, y allí coloquen dedito arriba que les gusta la página, síganme, salúdenme, compartan lo que comparto allí y déjenme saber dónde están, hace cuánto nos escuchan, a través de quién nos escuchan y qué ha hecho Papá Dios en sus vidas. Igual me puedes seguir a través de Instagram, npinzón, pildoritas y reflexiones. Cambio inesperado se llama esa reflexión. Santiago 4:14 dice: no sabéis lo que será mañana. En enero de 1943, los cálidos vientos Chinook azotaron Spearfish en Dakota del Sur, lo que elevó rápidamente las temperaturas de 20 grados a 7 grados. Ese drástico cambio climático tuvo lugar en solo 2 minutos. El cambio de temperatura más grande registrado en Estados Unidos en 24 horas fue de casi 57 grados. No obstante, los cambios repentinos no son simplemente un fenómeno climático. A veces son propios de la vida. Santiago nos recuerda: vamos ahora, los que decís hoy, mañana iremos a tal ciudad y estaremos allá un año y traficaremos y ganaremos, cuando no sabéis lo que será mañana. Una pérdida inesperada, un diagnóstico sorpresivo, un revés financiero, cambios repentinos. La vida es un viaje con muchos elementos impredecibles. Esta es precisamente la razón por la que Santiago nos aconseja dejar toda jactancia, que no tenga en cuenta al Todopoderoso, y en cambio decir: si el Señor quiere, viviremos y haremos esto o aquello. Los acontecimientos de nuestra vida pueden ser inciertos, pero una cosa es segura: cuando atravesamos todos los momentos inesperados de la vida, nuestro Dios nunca nos abandonará. Él estará constantemente a nuestro lado por el resto de nuestros días. Padre, perdóname porque a veces me preocupo. Ayúdame a encontrar descanso en ti. 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

Era la voz de Ruth Mixter, Estrella Fugaz. El error del pronosticador. Jeremías 23:28 dice: aquel a quien fuere mi palabra, cuente mi palabra verdadera. El 21 de septiembre de 1938, al mediodía, un joven meteorólogo advirtió de la llegada de un huracán a Nueva Inglaterra, Estados Unidos. Pero el jefe de pronosticadores se burló de tal predicción. Sin duda, una tormenta tropical no golpearía tan al norte. 2 horas después, el huracán tocó tierra en Long Island a las 4 de la tarde, arrojando barcos a tierra mientras las casas se derrumbaban en el mar. Murieron más de 600 personas. Si las víctimas hubieran recibido la advertencia basada en datos sólidos y mapas detallados, probablemente habrían sobrevivido. El concepto de saber a quién prestar atención tiene precedentes en las Escrituras. En la época de Jeremías, Dios advirtió a su pueblo de los falsos profetas: no los escuchéis, os alimentan con vanas esperanzas, hablan visión de su propio corazón, no de la boca del Señor. Y agregó: si ellos hubieran estado en mi secreto, habrían hecho oír mis palabras a mi pueblo. Los falsos profetas todavía existen. Algunos expertos dan consejos, pero ignorando a Dios o adecuando su palabra a los propósitos de ellos. Pero mediante la Biblia y el Espíritu Santo, Dios nos ha dado lo necesario para discernir entre lo verdadero y lo falso. Dios, ayúdanos a aprender tus verdades. Haznos sensibles a tu espíritu, no al espíritu del mundo. El error del pronosticador. Yo diría el grave error del pronosticador. 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

la voz de Rocío Cereceres compartiendo con nosotros aquí en Pildoritas y Reflexiones. El secreto. Dice Filipenses 4:12, en todo y por todo estoy enseñado. A veces sospecho que mi gato sufre de un caso grave de MDPA, miedo de perderse algo. Cuando llego a casa con comestibles, corre para inspeccionar qué hay. Cuando corto vegetales, se para sobre sus patas para espiar y rogarme que le dé un poco. Pero cuando finalmente le doy lo que se le antoja, pierde el interés de inmediato y se aleja con un aire de aburrido resentimiento. Pero sería hipócrita si criticara a mi amiguito. Él refleja un poco mi insaciable deseo de tener más, mi suposición de que ya mismo nunca basta. Según Pablo, el contentamiento no es algo innato, sino que se aprende. Nuestra naturaleza nos lleva a buscar desesperadamente todo lo que pensamos que nos dará satisfacción. Y en cuanto nos damos cuenta de que no lo hace, pasamos a otra cosa. Otras veces el descontento nos lleva a protegernos ansiosamente de toda amenaza sospechosa. Irónicamente, a veces es necesario experimentar lo que más tenemos para llegar a disfrutar de gozo real. Así Pablo podía dar testimonio personal del secreto del verdadero contentamiento, la misteriosa realidad de que al presentar ante Dios nuestros anhelos, obtenemos una paz inexplicable, profundizada por el poder, la belleza y la gracia de Cristo. Padre, ayúdame a encontrar satisfacción en mi comunión constante contigo. Y así como dice este tema, fui creado para adorarte. Eso nos debe llenar el alma, adorar al Señor y tener esa comunión constante con Él.

0: Fui creado para adorarte. Este tema en la voz de Daniel Calvetti. Con él te decimos muchísimas gracias por habernos acompañado en otra edición de Pildoritas y Reflexiones. Regala una sonrisa que no te cuesta nada y haces felices a los que te rodean. Te mando el abrazo tierno, Diosito cariñoso para ti. Y ya saben, aquí esperamos tu correspondencia. pildoritas@cbclavoz.com. Escríbeme un correo electrónico, visita el Facebook oficial, esa palabra no puede faltar, coloca que te gusta nuestra página, sígueme, salúdame, comparte lo que papá Dios ha hecho en tu vida y también me puedes seguir y saludar a través de Instagram, npinzón, pildoritas y reflexiones. Aquí los esperamos en la próxima edición, no nos fallen por favor. Chao, chao.
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0: 6, 1 minuto.
1: Muchos creen que la violencia es parte de la naturaleza humana, pero un reciente estudio demostró que nuestro diseño original es sentir empatía y no violencia. Tenemos unas neuronas llamadas espejo que nos ayudan a sentir empatía, y cuando somos amables y considerados con el resto, otros imitan nuestro ejemplo. ¿Qué esperas en contagiar las buenas acciones?
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1: La sabiduría hizo una casa y le puso 7 columnas labradas. Hizo además una fiesta en la que ofreció el mejor vino. Una vez puesta la mesa, mandó mensajeras a la parte alta de la ciudad para que desde allí gritaran: «Jovencitos sin experiencia, ya que les falta entendimiento, vengan conmigo. Vengan a gozar de mi banquete, beban del vino que he preparado. Si realmente quieren vivir, déjense de tonterías y actúen con inteligencia». He leído lo que dice la Santa Biblia en el libro de Proverbios, capítulo 9, versículos desde el 1 hasta el 6. Hola amigos, soy Donizetti Barrios y les doy una cordialísima bienvenida a Promesas de Dios. Un abrazo fraternal. Rompe costillas para cada uno de ustedes. Gracias por estar en nuestra sintonía en este día. Muchísimas gracias por contarle a los amigos, vecinos, familiares, compañeros, cómo es que pueden escuchar este programa, en qué horario, qué días, en qué frecuencias o en qué página de internet. Y gracias, gracias, muchas gracias por orar por nosotros cada día. En tercer lugar, eso. Gracias porque cuando conversas con Papito Dios y le pides por nosotros y por nuestras familias, somos muy beneficiados. Y en cuarto lugar, esta vez lo dejé de último, muchas gracias por escribirnos y compartirnos de qué manera este programa les está ayudando a mejorar como personas. Cuando ustedes escriben diciendo de qué manera, cómo, cuándo, dónde, por qué, cuentan los detalles de cómo este programa les está ayudando, eso es sumamente importante para que nosotros podamos seguir transmitiendo. La verdad es que el que nos sostengamos al aire depende de los testimonios que recibamos. Así es que muchísimas gracias por ello. Iniciamos nuestro programa en este día dando gracias a Papito Dios porque nos estamos acostumbrando a ser personas agradecidas, dando gracias por todo en lugar de estar criticando, aprender a decir gracias por esto, por aquello y por lo otro. Hoy vamos a darle gracias a Papito Dios porque nos permite poder cerrar la boca. Fíjese usted que los oídos no se pueden cerrar, pero la boca sí. De manera que hay que estar prestos a escuchar y ser tardos para hablar, como enseña la Biblia. Papito Dios, gracias por darnos a los seres humanos la oportunidad de mantener la boca cerrada. Como diría un panadero, si el horno se abre poco, el calor no se sale. De manera que nos vemos más bonitos si aprendemos a tener el piquito cerradito y a no estar diciendo cosas que no convienen. Gracias, porque es una bendición saber que podemos cerrar la boca. De verdad que sí. Nos evitamos la mitad de los problemas en la vida cuando aprendemos a tener los labios pegaditos, cerrados. Te doy gracias por ello, Señor, en el nombre de Jesús. Amén.

Lo más natural que debe hacer cuando sea derribado es ponerse de pie. Cómo responder a los fracasos y a las equivocaciones es una de las decisiones más importantes que tomamos diariamente. El fracaso no significa que no se ha hecho nada. Siempre existe la posibilidad de aprender algo. Lo que hay en su voluntad es siempre más grande que lo que hay a su alrededor. Todo el mundo experimenta el fracaso y comete equivocaciones. En realidad, los individuos prósperos han tenido más fracasos en la vida que el promedio de las personas. Usted descubrirá que a través de la historia, todos los grandes hombres fallaron en algún momento de su vida. Solo quienes no esperan nada nunca se desilusionan. Solo quienes nunca lo intentan jamás fracasan. Cualquiera que está alcanzando algo en la vida se está al mismo tiempo arriesgando al fracaso. Siempre es mejor fracasar tratando de hacer algo que no fracasar sin hacer nada. Un diamante defectuoso es más valioso que un ladrillo perfecto. Los individuos que no tienen fracasos tienen pocas victorias. Cualquiera puede caer. Lo que cuenta es cuán rápido se levanta. Hay una correlación positiva entre la madurez espiritual y la rapidez con que una persona responde a sus fracasos y equivocaciones. Mientras más grande sea el grado de madurez espiritual, mayor será la capacidad de retroceder y seguir adelante. Mientras menor sea la madurez espiritual, mayor el deseo de continuar agarrado de los fracasos del pasado. Todos conocemos individuos que todavía están asidos de las equivocaciones que cometieron hace muchos años. Dios no nos ve como fracasos, nos ve como aprendices. Cuando no aprendemos de la experiencia, es cuando hemos fracasado. La decisión es nuestra. Podemos convertir un fracaso en un poste para atar caballos o en un poste que señala el camino. He aquí la clave para ser libre de la opresión que conllevan las equivocaciones y fracasos del pasado. Aprender la lección y olvidar los detalles. Beneficiese de la experiencia, pero no vuelva una y otra vez a recordar los detalles de ella. Trabaje sobre la experiencia y continúe su vida. Recuerde, el llamado es más alto que la caída.

Hoy es el día para que cobres tu cheque por la fe en el Banco de la Fe. Aquí está tu cheque para el día de hoy para que lo cobres por la fe en el Banco de la Fe. Este cheque debes firmarlo, endosarlo, apersonarte de él, adueñarte de él y cobrarlo por la fe en el Banco de la Fe y de manera personal. No vayas a otro banco porque no lo van a reconocer y no te lo van a pagar. Este cheque se paga en el Banco de la Fe cuando lo cobras con fe en oración delante de Papá Dios. Y lo haces personalmente. No le pidas a otra persona que te haga esta diligencia. Este cheque lo estoy sacando del libro de cheques del Banco de la Fe de Charles Spurgeon, de la serie Grandes Devocionales de Libros Clie. Y el de hoy se encuentra en la Biblia en Mateo capítulo 11, versículo 28. Venid a mí, todos los que estáis trabajados y cargados, y yo os haré descansar. Quienes somos salvos, encontramos descanso en Jesús. Quienes no lo son, alcanzarán ese descanso si a Él se acercan, ya que Dios así lo ha prometido. Nada es tan gratuito como un don. Aceptemos complacidos lo que libremente nos da. No tienes necesidad de comprarlo, ni pedirlo prestado. Te basta recibirlo como se recibe un don. Trabajas bajo el látigo de la ambición, de la codicia, de la pasión y la inquietud. Él te librará de tan dura esclavitud y te hará descansar. Estás cargado y sobrecargado con el peso del pecado, del temor, del desasosiego, del remordimiento y del temor de la muerte. Mas si acudes a Él, te librará de la carga. Él llevó sobre sí el peso abrumador de nuestros pecados a fin de que no sucumbiésemos con Él. Se constituyó en el gran portador de cargas para que todos los cargados dejaran de doblarse bajo tan enorme peso. Jesús proporciona descanso, y así es en efecto. ¿Lo crees tú? ¿Quieres probarlo? ¿Por qué no lo intentas ahora mismo? Acude a Jesús renunciando a toda otra esperanza, pensando en Él, creyendo en el testimonio que Dios da de Jesús y depositando en Él todos tus afanes. Si con estas disposiciones recurres a Él, el descanso que te dará será profundo, seguro, santo y eterno. Este descanso perdurará hasta tu entrada en el cielo, y dispuesto está el Señor a concedérselo a cuantos a Él se alleguen confiadamente.

0: ¡El correo!
1: Veamos lo que ha traído el cartero para el día de hoy. Que en este sobre hay un mensaje especial de parte de Papá Dios para ti, que eres una persona muy especial, única. Nunca ha existido, no existe y jamás existirá una persona exactamente igual a ti. Tú eres una persona única, maravillosa además. Y Dios quiere hablarte. Por eso ha movido tiempo, espacio, circunstancias, personas, me ha puesto a mí vía satélite a decirte a través de esta emisora de radio, no temáis ni os amedrentéis delante de esta multitud tan grande, porque no es vuestra la guerra, sino de Dios. No habrá para qué peleéis vosotros en este caso. Paraos, estad quietos, y ved la salvación de Jehová con vosotros. Oh Judá y Jerusalén, no temáis ni desmayéis. He leído lo que está en la Biblia en 2 de Crónicas, capítulo 20, versículos 15 y 17. No digo segunda, en femenino, porque no es una carta. Digo segundo, porque es un libro en masculino. 2 de Crónicas, capítulo 20, versículos 15 y 17.

0: promesas de Dios son para reclamarlas, no solo para leerlas. Damas y caballeros, hacemos una breve pausa y ya entramos con la segunda parte de Promesas de Dios a través de CBC.
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0: Aquí estamos con la segunda parte de Promesas de Dios a través de CBC. Donizetti Barrios te acompaña con mucho cariño. Recuerden, si desean escribirnos, lo pueden hacer al apartado postal 2889, Miami, Florida 33144, Estados Unidos. A través de la internet, usando el correo electrónico promesas@cbclavoz.com. Voy a deletrearte CBC La Voz. Se escribe con la C de cielo, la V con la que escribes Victoria y otra vez la C de cielo. Allí diría CBC. Luego La Voz, la L de luz, la A de amor, la V de Victoria, la O de oración y la Z con la que escribe corazón.

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Donizetti Barrios te está acompañando. Y ahora comparto contigo un devocional en pijama de los devocionales en pijama. Y tomo uno que se titula Que tus palabras sean dulces, por si debes tragártelas. Y se basa en Colosenses, capítulo 4, versículo 6 en la Biblia, que dice que su conversación sea siempre amena y de buen gusto. Así sabrán cómo responder a cada uno. Y dice el devocional para el día de hoy: cuando el hombre quiso estacionar su auto en el único espacio que veía desocupado, otro llegó primero que él y se acomodó justo allí. La rabia fue tal que abrió la ventanilla, asomó la cabeza y le gritó toda clase de improperios. Le dijo hasta de que se iba a morir. Pero el otro sujeto, sin perder la compostura, le explicó que él no era ni un imbécil ni un tarado como acababa de escuchar, sino que simplemente se ubicaba en el lugar asignado, pues en el piso estaba escrito quiénes eran los que podían aparcar en cada lugar. Luego le pidió amablemente que se dirigiera hacia otro sector donde estaba la zona para visitantes. Pero el conductor, enojado, le espetó: tu abuela será la que se va a estacionar allí, pedazo de tonto. Y luego se alejó, lanzando más insultos. Cuando por fin logró estacionar, corrió hacia el edificio, tomó el ascensor, que casi cierra la puerta. Se acomodó la corbata, se secó el sudor y se alisó el cabello. Mirando el reloj, se percató de que estaba a tiempo, por lo cual estilizó su andar, aferró su maletín ejecutivo al cuerpo y se presentó ante la recepcionista de la elegante oficina a donde había llegado. La joven le indicó que tomara asiento, que en unos minutos el gerente de recursos humanos vendría a recibirlo personalmente para la entrevista de trabajo. ¡Qué susto se llevó cuando el caballero que le extendió la mano lo llamó por su nombre y le sonrió! Era el mismo que él acababa de insultar en el estacionamiento. Se quería morir en el acto. Si las palabras imbécil, tarado, tu abuela, pedazo de tonto y otras más que había usado contra el que podría ser su jefe, las hubiera sustituido por señor, caballero, disculpe, gracias, será un placer, con mucho gusto y otras más suaves, con toda seguridad que no estaría pasando por este mal momento. Y es que hoy en día, con demasiada facilidad, una persona ofende a otra como la cosa más natural del mundo. Palabras desazonadas como vieja decrépita, bobo, estúpido, atorrante, imbécil, bruja y otras peores se salen fácilmente de la boca. El consejo que Dios nos da en la Biblia es que sazonemos nuestro lenguaje con sal para que no pudra ni los oídos ajenos ni los propios. Que usemos palabras que tengan gracia, que sean dulces, amables, positivas. De esta manera, si algún día nos tocara tragarnos esas palabras, no nos intoxicaríamos y nos sabrían deliciosas.

0: Se llama Brita, tiene 6 años de edad y parece de espina bífida. Su columna está fuera de su cuerpo y nunca será normal. Se llama Antón, tiene 10 años de edad y padece de la peor asma que existe. Debe vivir continuamente con oxígeno. Se llama Jimmy, tiene 15 años de edad y parece de cistitis fibrosa, la enfermedad de los fumadores, aunque jamás fumó en su vida. Se llama Laura, tiene 8 años de edad y nació con artritis reumática infantil. Sufre continuamente y nunca tendrá una vida normal. Todos esos niños y cientos más como ellos que combaten con valor la enfermedad incurable que padecen figuran en el libro ¿Cómo se siente luchar por la vida?, escrito por Jill Cremens. Dicha autora entrevistó a centenares de niños víctimas de enfermedades incurables. Son niños que sufren mucho, sufren en lo físico y sufren en lo emocional. Todos ellos saben que no son como los demás niños, que no tienen la libertad que ellos tienen y que tendrán que recibir medicamentos toda su vida. Saben también que su vida será muy corta, pero luchan. Luchan con firmeza. Están conformes con su condición. La aceptan con estoicismo. Algunos aún dicen, es mejor que esto me haya venido a mí, que tengo fe, y no a otro niño que no la tiene. Casi todos muestran optimismo y sonríen, porque no quieren afligir a sus padres. ¿Qué hace que esos niños soporten valientemente sus enfermedades y acepten esos largos, engorrosos y dolorosos tratamientos? Hay un denominador común en todos ellos. Tienen una especie de optimismo espiritual. Desde tierna edad, fueron inculcados con un sentido de confianza en sí mismos, con una conciencia espiritual. Y esa chispa de fe ha sido la fuerza moral que los ayuda a resistir y vencer. No he conocido una sola persona que de veras confíe en Cristo que no posea una enorme fuerza espiritual, que no tenga una seguridad personal que la sobreponga a todas sus luchas. Bien dice el apóstol Pablo en la Biblia, «Todo lo puedo en Cristo que me fortalece». Esas palabras las dice toda persona que ha aprendido a confiar en Cristo. Confía en Jesucristo. Él te dará la fuerza espiritual para sobreponerte a todas tus luchas, y la vida toda te sonreirá hasta el último día.
1: ¡Ay, qué bonito es alabarle!

0: Donnie, toma por favor tu Biblia y compártenos una linda promesa de Dios para que la podamos reclamar en este día.
1: Dice Proverbios capítulo 21, versículo 17. Quien solo piensa en fiestas, en perfumes y en borracheras, se queda en la pobreza y jamás llega a rico. Lo que tú has querido alcanzar no lo has logrado por tu indisciplina, porque tan pronto reúnes una plática, te la gastas en nada, la tiras, como si no te hubiese costado mucho esfuerzo ganarla, y así no vas a lograr nada en la vida. Dios te va a ayudar a conseguir lo que tú deseas, pero es necesario que te vuelvas disciplinado, que no estés malbaratando tus fondos y que respetes el patrimonio de tu familia. ¿Quién te dijo que lo que tú te estás ganando es tuyo? Eso no es tuyo. Lo que tú ganas es de tu esposa, es de tus hijos, es de tu familia. Tú no tienes ningún derecho a disponer de aquello que les pertenece a los miembros de tu hogar. ¿Crees que porque tú los ganaste eres el dueño? No es así. Tú tienes un compromiso, una responsabilidad que cumplir. Y no solamente te la señala Dios, aún la misma ley, la ley de tu país, dice que tú tienes que velar por tu familia. Pero no estoy aquí para reprocharte eso. Dios te lo está diciendo para que mejores, y Dios te va a ayudar. Vamos a hacer lo siguiente, vamos a orar a Papá Dios y vamos a pedirle que te ayude a ser un buen administrador de los recursos financieros que Él te da. ¿Te parece? Papito Dios, estoy orando por un milagro. Yo te pido que le enseñes a esta persona a ser un buen administrador, a no disponer de manera egoísta de lo que le pertenece a su familia. Ayúdale, Señor, a saber invertir el dinero, a ahorrar, a comprar con inteligencia lo que necesita y no lo que se le ocurre, a suplir necesidades en su hogar y no sus propias necesidades. Señor, bendice a esta persona en su trabajo, prospérale, dale lo que su familia ha venido anhelando durante tanto tiempo. Ayúdale, Señor. Yo lo declaro bendecido en el nombre de Jesús y te doy gracias, porque tú vas a ayudar a esta persona a ser un buen mayordomo de lo que no le pertenece, sino de lo que debe administrar. Gracias. Amén. Te pido que cuando Dios comience a prosperarte y comiences a ver cómo en tu hogar están haciendo inversiones y comprando cosas que valen la pena y asegurándose un mejor futuro, por favor me escribas y me cuentes con detalles cómo Dios te está bendiciendo y te ha enseñado a ser un buen administrador. Me escribes por favor a promesas@cbclavoz.com. Promesas@cbclavoz.com.

0: Amigos, así llegó la parte final de Promesas de Dios por este día. Gracias por habernos acompañado. Por favor, cuando se levante de su cama, no ponga los pies en el suelo, sino las rodillas, para comenzar el día con oración. Es el deseo de Dios y el mío, el de Donizetti Barrios, que ustedes sean prosperados en todas las cosas y que tengan salud, así como prosperan sus almas.
1: No es hombre para que mienta, ni hijo de hombre para que se arrepienta. Cuando Dios promete algo, lo cumple, pase lo que pase. 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

0: 7:03.
1: Las crisis son extraordinarias oportunidades para crecer. 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
3: Comisión investigadora cita a exministra Trinidad Steinert para el próximo lunes con miras a una eventual acusación constitucional. Polémica por proyecto que busca instaurar el Día Nacional de la Oración y de la Biblia. Junaev digitalizará la TNE. La tarjeta física de transporte comenzará a desaparecer gradualmente.
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3: Hola, ¿cómo están? Les saluda Juan Cristóbal Chato, conductor de CNN Chile, y les doy la bienvenida a esta nueva edición de Noticias junto a Radios Regionales. La Comisión Investigadora de la Cámara comenzará el próximo lunes sus diligencias sobre la gestión de Trinidad Steinert en una sesión considerada clave para los diputados que deberán definir si existen antecedentes suficientes para impulsar una acusación constitucional. Saludamos a Nicolás Donoso, que nos comenta cómo se vivió esta primera sesión. ¿Qué tal, Nico? ¿Cómo estás?
4: Comisión Especial Investigadora en contra de la exministra de Seguridad Trinidad Steinert, que se terminó constituyendo durante la jornada de este miércoles. Finalmente la oposición terminó haciendo valer su mayoría. Recordemos que ellos terminaron impulsando esta Comisión Especial Investigadora en contra de la ex ministra de Estado. Finalmente van a buscarse abordar en materias, por ejemplo, la conformación del alto mando de las Fuerzas de Orden y Seguridad Pública, también estas controvertidas solicitudes de información realizadas por el Ministerio de Seguridad Pública en ese momento a la Policía de Investigaciones y también la implementación del Ministerio de Seguridad durante su periodo. En una de las polémicas, cuando la exministra Steinert terminó señalando que no sabía que tenía que tener un plan de seguridad, que inclusive presentó en su momento en el Congreso con una bochornosa presentación ante la Cámara de Diputados. Luego de eso, la oposición había anunciado que iba a dirimir en una interpelación, pero la terminan sacando. Y es eso lo que deriva entonces en esa instancia investigadora que va a presidir el diputado del Partido Socialista Raúl Leiva, que terminó venciendo por 7-6 a su par, el diputado republicano Cristian Araya. Por tanto, va a presidir la comisión alguien de oposición. Allí se puede manejar los tiempos, también ir definiendo los invitados. Y justamente el próximo lunes va a iniciar su tramitación esta comisión especial investigadora ya constituida, con la comparecencia posiblemente de Steinert, aunque ella no se encuentra obligada a asistir al ser ya ex autoridad. Pero lo cierto es que la oposición comienzan a subir las presiones porque dicen que si no termina asistiendo el lunes, en el entendido de que se puede acusar constitucionalmente a un ministro de Estado, en este caso ex ministro de Estado, por un plazo de 3 meses que va a vencer el próximo martes, en caso de no asistir Steinert, entonces ya la oposición estaría hablando de acusarla constitucionalmente por no, de alguna forma, en simples palabras, dar la cara. Eso va a ser el lunes entre las 19:30 y las 21:00, y posteriormente también se espera que luego sesione de forma regular por los próximos 2 meses la comisión entre las 19:30 y las 21:00 de las jornadas de los martes, con invitados, por ejemplo, los mocionantes, los impulsores de la CI, así como también algunos ministros de Estado del actual gobierno y otras autoridades, como por ejemplo el director general de la PDI.
3: Muchas gracias, Nicolás. Nos encontramos en una próxima oportunidad.
2: Lo que le pasa a Santiago no le pasa a Chile. No le pasa a Chile. ¿Qué pasa en Cartagena?
3: Un jubilado solidario de 78 años entregó juguetes reciclados y reparados por él mismo a 32 niños y niñas de La Toma frente al mar en Cartagena para celebrar el Día del Niño.
2: Temuco.
3: La Municipalidad de Temuco anunció la segunda edición del Carnaval Lluvia de Paraguas, que se realizará el 15 y 16 de agosto en el Parque Estadio Germán Becker, con emprendedores, concursos y actividades gratuitas en Temuco.
2: Chillán.
3: Autoridades de Chillán coordinaron un plan de seguridad con refuerzo policial y tolerancia cero al comercio ambulante ilegal para resguardar la fiesta de la longaniza, que se realizará entre el 21 y el 23 de agosto.
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3: Parlamentarios y parlamentarias impulsan un proyecto para declarar el Día Nacional de la Oración y el Día Nacional de la Biblia. Los impulsores pidieron el apoyo del presidente José Antonio Kast, mientras que en redes sociales se encendió la polémica. Francisca Ponce con el informe.
5: Las diputadas del Partido Social Cristiano, Sara Concha y Francesca Muñoz, junto a distintas bancadas, presentaron dos proyectos resolutivos para pedir al presidente de la República, José Antonio Kast, instaurar los Días Nacionales de la Oración y la Biblia. Sobre esta idea habla la diputada del Partido Social Cristiano, Sara Concha.
6: Tener un día de la oración le da realce además a esta instancia que tienen muchos que a nivel nacional oran e interceden por nuestra nación, como también lo mandata la Biblia, para que se hagan rogativas oraciones por quienes están en inminencia para vivir quieta y reposadamente. Es algo que le hace bien a nuestro país, que es de bendición, y esperamos que el presidente de la República, ante esta solicitud que estamos haciendo 10 parlamentarios, pueda también tener esa intención de que pueda establecerse el día de la oración y establecerse el día de la Biblia.
5: En detalle, la iniciativa propone establecer el primer domingo de marzo como el Día Nacional de la Oración y, a su vez, declarar el último domingo de septiembre como el Día Nacional de la Biblia, poniendo en ejemplo al país trasandino, que lo celebra el cuarto domingo de septiembre. La iniciativa es apoyada por las bancadas del Partido Nacional Libertario, el Partido de la Gente, el Partido Social Cristiano, Renovación Nacional y la UDI. Ahora espera fecha a ser debatido y votado en la Cámara.
3: JUNAEB anunció la digitalización gradual de la tarjeta nacional estudiantil para reemplazar el formato plástico. Durante 2026 se iniciará una marcha blanca en la que ambos sistemas convivirán, buscando facilitar la movilidad estudiantil. ¿Cómo funcionará en específico la nueva TNE? Auri Morales nos cuenta.
7: La Junta Nacional de Auxilio Escolar y Becas confirmó un importante proceso de modernización para la tarjeta nacional estudiantil. La institución decidió digitalizar el beneficio para reemplazar progresivamente el uso de la tarjeta física de plástico por un formato digital. Durante este 2026 se llevará a cabo una primera etapa de marcha blanca. Durante este periodo de prueba, la versión digital y la tarjeta física convivirán para asegurar un traspaso fluido y sin contratiempos para los estudiantes del país. El director nacional de JUNAEB, Fernando Peña Rivera, entregó más detalles.
8: Nosotros ya tomamos la decisión de digitalizar la TNE. Se va a acabar el plástico gradualmente y creemos que es la mejor decisión pensando en el bienestar y también en la facilidad con que los alumnos hoy día se trasladan y se movilizan. Este va a ser un proceso lento, pero tampoco tan lento. Vamos a probablemente y esperamos este año ya tener la suficiente información y un buen marco de términos de referencia para poder licitar lo que va a ser la puesta en marcha, o más bien la marcha blanca de la TNE digital, que va a convivir durante algún tiempo con el plástico, pero que esperamos nosotros en un plazo razonable pueda reemplazar definitivamente al uso físico de la tarjeta.
7: Desde el organismo destacaron que esta medida busca adaptarse a la cotidianidad de los alumnos y facilitar su desplazamiento diario en el transporte público. Si bien el objetivo final es la eliminación del plástico, aún no se ha fijado una fecha definitiva para su retiro total. La iniciativa forma parte de un plan integral de actualización de JUNAEB, que también contempla el uso de inteligencia artificial para agilizar trámites administrativos y la creación de una nueva división de bienestar socioemocional para las comunidades escolares.
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3: Diversas reacciones generó la promulgación de la nueva ley de escuelas protegidas. Si bien desde el ámbito académico valoran la normativa, también cuestionan que no ataque o cubra sanciones a los y las responsables de delitos asociados al mundo educativo. El informe es de Ornella Mellado.
9: Tras la publicación de la Ley de Escuelas Protegidas, que delimitó nuevas herramientas para los establecimientos, permitiendo la revisión de mochilas por parte de personal capacitado, la prohibición de elementos que oculten el rostro y el aumento de atribuciones disciplinarias inmediatas para los docentes, las primeras reacciones ya comenzaron a examinar los efectos de la normativa. Para el mundo académico, la entrada de la ley viene a entregar una señal necesaria. Sin embargo, se enfatiza en la necesidad de ir más allá del ámbito sancionatorio. Así lo relata Mauricio Bravo, vicedecano de la Facultad de Educación de la Universidad del Desarrollo.
10: Para recuperar los espacios educativos, necesitamos comunidades que sepan que existen reglas claras y que, frente a situaciones graves, los establecimientos cuentan con herramientas efectivas para actuar y proteger a estudiantes, profesores y asistentes de la educación. Creo que la ley avanza correctamente en entregar mayores herramientas para enfrentar hechos graves, pero el desafío es no quedarnos solamente en la reacción. Una política de seguridad escolar también tiene que preguntarse cómo evitamos llegar a estas situaciones. Ahí necesitamos más prevención, detección temprana y capacidades en los establecimientos para abordar los conflictos antes de que escalen.
9: Por otra parte, el hito generó debate político a raíz de las palabras del presidente José Antonio Kast durante la ceremonia, quien defendió la revisión de pertenencias señalando que el que nada hace, nada teme. Dichos comentarios fueron abordados por el senador de Antofagasta, Esteban Velázquez.
11: Quien nada hace, nada teme, dice el presidente Kast, a propósito de revisar mochilas. Señor presidente, respecto al secreto bancario, levantemos el secreto a todas las autoridades políticas, presidente de la República, parlamentarios, Fuerza Armada, etc. Presidente Kast, no olvide que la persecución contra el crimen organizado debe ser con levantamiento pleno del secreto bancario.
9: Ahora, los establecimientos educacionales de todo el país deberán adecuar sus reglamentos internos para implementar los nuevos protocolos de revisión en los apartados de convivencia escolar.
2: Lo que le pasa a Santiago no le pasa a Chile.
12: ¿Qué pasa a Chile?
2: ¿Qué pasa en Puerto Montt?
3: Más de 1.200 embarcaciones de la flota merlucera de Puerto Montt y la región podrán optar a fondos de 1.000 millones de pesos de Indespa y el GORE para financiar equipos de navegación, motores y seguridad.
2: Villarrica.
3: La CONADI, la Municipalidad de Villarrica y comunidades locales iniciaron 5 proyectos colaborativos para conservar, proteger y mejorar los accesos a cementerios y sitios ceremoniales sagrados mapuche en la comuna.
2: Chillán.
3: Se dieron por iniciadas las obras de mejoramiento en la Escuela Jardines Lautaro de Chillán, con una inversión de 348 millones de pesos destinada a optimizar las condiciones térmicas y de seguridad del establecimiento.
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3: Diputados de la UDI presentaron un oficio al Consejo Nacional de Televisión solicitando la suspensión de la propaganda a las casas de apuesta en línea en todo horario. Esto tras la determinación de la Corte de Apelaciones que ordenó bloquear los dominios de este tipo de sitios. Javier Vera con el informe.
13: Los diputados de la UDI, Eduardo Cretón y Marco Antonio Zulantay, enviaron un oficio al Consejo Nacional de Televisión, CNTV, pidiendo la suspensión de la publicidad de todas las casas de apuestas y a toda hora, tras la confirmación del bloqueo de dominios. La moción parlamentaria se conoce luego de que la Corte de Apelaciones de Santiago definiera el proceso para bloquear los sitios web asociados a las apuestas ilegales. Habla el diputado de la UDI, Marco Antonio Zulantay.
14: La situación de las apuestas ilegales en Chile tiene su límite. Están absolutamente fuera de norma. La Corte Suprema ha señalado claramente de que es una actividad ilegal. El Servicio de Impuestos Internos le está cobrando impuestos, pero nosotros hemos planteado de que no debe ser así porque es una forma de reconocerlas. Y es por eso que en todas las líneas que estamos trabajando hemos oficiado al Consejo Nacional de Televisión para que suspenda todas las transmisiones relacionadas a la publicidad que tienen en estas casas de apuestas online, especialmente en horario donde menores están frente al televisor.
13: Los parlamentarios resaltaron que en abril de 2024 el CNTV sancionó a Chilevisión con una multa de 20 UTM por emitir 9 comerciales de casas de apuestas en horario de protección al menor. Los diputados argumentaron que permitir que las casas de apuestas sigan publicitándose mientras se avanza en su prohibición sería una señal absolutamente incoherente del Estado, considerando que las plataformas operan fuera del marco legal. Además, advirtieron acerca de los riesgos que conllevan las apuestas, poniendo énfasis en los efectos que pueden generar en los menores de edad y las personas con ludopatía, debido a la facilidad de acceder a las plataformas.
2: Lo que le pasa a Santiago no le pasa a Chile.
12: ¿Qué pasa a Chile?
2: ¿Qué pasa en Ancud?
3: Un total de 23 trabajadores del sector turístico de Ancud completaron un curso de primeros auxilios impartido por la UAC y el municipio, obteniendo la certificación requerida por Cernatur para guías.
2: Las cabras.
3: Una hembra de zorro chilla de un año fue liberada en la localidad de Las Quiscas, en Las Cabras, tras completar con éxito más de un mes de rehabilitación por sarna canina y desnutrición.
2: Chillán.
3: En la conmemoración del Día Internacional de la Juventud en Ñuble, las autoridades regionales destacaron la realización de talleres y convocatorias públicas destinadas a fortalecer la participación social y el liderazgo joven en Chillán.
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0: y esta vez con una pregunta que probablemente muchos padres y madres ya se han hecho. ¿A qué edad debería un niño abrir su primera cuenta en redes sociales? Ojalá no fuera una edad tan temprana, porque una nueva investigación publicada en Nature Human Behavior plantea que quienes abrieron su primera cuenta entre los 11 y 12 años obtuvieron peores resultados académicos que aquellos que esperaron hasta al menos los 14 años. El estudio analizó los hábitos en redes sociales y los resultados académicos de más de 5.000 escolares, esto en Italia. ¿Y qué encontraron? Que la diferencia se mantuvo en el tiempo. Al llegar los 15 o 16 años, la brecha entre ambos grupos equivalía aproximadamente a 6 meses de escolaridad. Uno de los factores que mejor predecía esta diferencia académica era la frecuencia con que los niños tomaban sus teléfonos. Lo problemático también está en cuántas veces interrumpimos lo que estamos haciendo para volver a mirar una pantalla. Entonces, ¿qué ocurre con la atención? Escuchamos al psiquiatra Elías Arap, que nos cuenta más al respecto.
1: Los dispositivos electrónicos en general secuestran la atención de los niños, de los adolescentes, pero también de nosotros los adultos. ¿Qué significa eso? Significa que cuando estamos con un otro, un dispositivo electrónico termina siendo una interferencia de un elemento que es profundo, que es el vínculo. Y termino como ignorándolo. ¿Por qué? Porque también mi propia capacidad de atención y concentración se centra en una notificación, en un WhatsApp, y dejamos de atender necesidades que son básicas.
0: Los investigadores plantean que las redes sociales pueden generar un estado de alerta continuo. Revisar si llegó un mensaje, mirar una notificación o comprobar si ocurrió algo nuevo mientras estamos estudiando, conversando o realizando cualquier otra actividad. Y desde el punto de vista cognitivo, sostienen los autores del estudio, esto podría dificultar la concentración en tareas que requieren más tiempo y atención, que son claramente estudiar y hacer trabajos escolares. Aquí en Chile, la normativa que regula y restringe el uso de celulares en los colegios es la Ley 21.801, también conocida como modo aula, que desde marzo de este año prohibió el uso de dispositivos móviles de comunicación personal en las salas de clases durante las actividades curriculares. Sin embargo, un estudio publicado por la OCDE muestra cifras preocupantes. En promedio, los adolescentes de los países de esta organización reportaron casi 35 horas semanales en redes sociales. Y si esa cifra ya le parece sorprendente, en Chile la cifra supera las 45 horas a la semana. Es en este escenario que aparece el rol de los adultos, porque pedirle a un niño, a un adolescente, que deje el teléfono mientras los mayores lo revisan constantemente puede ser difícil de sostener. Entonces, ¿qué pueden hacer los padres, madres y cuidadores para acompañar y enseñar a través del ejemplo? El psiquiatra Elías Arap nos cuenta más.
1: Entre todos poder buscar una solución, ¿sabes qué? Buscar como una cajita, ya todos dejamos nuestros teléfonos en la cajita, en la mesa, todos lo apagamos. Y los hijos también ahí pueden ayudar a sus papás, que a veces también tienen dificultades en términos de autorregularse, a regular. Por lo tanto, es como un diálogo interactivo entre que todos nos cuidamos entre todos. Por lo tanto, para poder abordarlo, tenemos que manejarlo de manera sistémica. O sea, la mamá, el papá, los adolescentes, la persona que ayuda en la casa, los abuelos. Es como reglas de uso de dispositivos en las casas.
0: Retrasar la apertura de una primera cuenta, establecer momentos y espacios sin celular, evitar las redes durante las horas de estudio o antes de dormir, y especialmente revisar también nuestros propios hábitos digitales como adultos, son algunas de las estrategias que pueden ayudar a construir una relación más consciente con estas plataformas. Es un escenario difícil, pero que tenemos que aprender a cómo enfrentarlo. Si les interesa profundizar más en temas como este, pueden seguir la programación de Sanamente todos los sábados por las pantallas de CNN Chile y también revisar todo nuestro contenido en las plataformas digitales. Nosotros nos encontramos aquí mismo la próxima semana.
2: Muchas gracias, Miranda, que estés muy bien.
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2: La CPC propone una alternativa que mantendría los niveles de producción luego de la negativa del Ejecutivo para apoyar el proyecto de promulgar el 17 de septiembre como feriado. Menos feriados, pero más vacaciones. ¿Cuál es el real alcance de esta idea? María Belén Araya responde a la duda.
4: Luego de que el gobierno descartara declarar feriado el próximo jueves 17 de septiembre, la presidenta de la Confederación

0: De la Producción y del Comercio, CPC, Susana Jiménez, propuso una reestructuración de los días de descanso en el país, en la que reducir la cantidad de feriados nacionales se compensen con un mayor número de días de vacaciones legales. Desde el gremio empresarial argumentaron que el aumento de feriados fijos a lo largo del año genera distorsiones en la actividad económica y golpea de manera directa la productividad de diversos sectores. Así lo señaló Jiménez en conversación con Radio Infinita.
1: Entonces, poner sobre la mesa nuevos feriados que tienen un impacto, ¿ah? Un feriado el 17 de septiembre puede tener entre 0,4 y 0,6 puntos de efecto de menor crecimiento económico del mes, de menor IMASEC, y por lo tanto creo que es muy complejo plantear este tipo de propuestas. Ahora, si tú me dijeras que vamos a reconsiderar una idea que has estado dando vuelta muchas veces, ¿no? Que es, por ejemplo, ¿por qué no reducimos los feriados y aumentamos los días de libre disposición, es decir, de vacaciones? Eso tiene un impacto muy bueno para las personas.
0: En su lugar, la CPC sostiene que un mecanismo centrado en vacaciones individuales otorga mayor adaptabilidad, permitiendo que cada trabajador planifique sus descansos de manera personalizada y sin paralizar de forma generalizada el comercio y la industria. La propuesta busca iniciar una discusión de largo plazo respecto a la organización del tiempo de trabajo y descanso en Chile, apuntando a adecuar los estándares locales a los de otras economías de la región sin perjudicar los derechos de los trabajadores ni frenar la economía nacional.
2: Y llegamos al final de esta entrega informativa. Nos volvemos a encontrar en un rato con una nueva actualización de noticias. Que estén muy bien.
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3: Hola, hola. Bienvenidos al 2018.
4: 2018.
3: Ya no necesitabas esperar a que una canción llegara a la radio. 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

las radios y que hoy, varios años después, todavía reconocemos en los primeros segundos. 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

0: número 4.
1: Número 4.
0: Para Dua Lipa, esta canción significó mucho más que un éxito. Fue el momento en que una nueva estrella del pop comenzó a consolidarse internacionalmente, con una producción minimalista y una actitud completamente segura. New Rules convirtió una ruptura sentimental en una especie de manual para no volver atrás. Y su videoclip se transformó en una pieza fundamental para presentar a Dua Lipa ante una audiencia mundial.
2: Dua Lipa, New Rules.

0: Número 2.
1: El 2018 fue también el año en el que el hip hop confirmó definitivamente su dominio dentro de la música popular. Drake lanzó God's Plan y consiguió algo extraordinario. El tema debutó directamente en el número 1 del Billboard Hot 100. Pero hubo otro detalle que convirtió la canción

Y antes de cerrar, una canción que parecía venir de otra época, pero terminó funcionando perfectamente en la era del streaming. Phil Steele mezcló rock alternativo, pop y una producción retro con un resultado tremendamente pegadizo. La canción había comenzado a despegar en el 2017.

0: Número uno.
1: Número uno.
0: Un ritmo latino, una melodía contagiosa y una artista que encontró su propia identidad. Habana convirtió a Camila Cabello en una estrella mundial y demostró que los sonidos latinos podían ocupar el centro del pop internacional sin necesidad de abandonar el mercado anglosajón. En el 2018 la canción se convirtió en uno de los mayores éxitos mundiales del año y ayudó a consolidar una tendencia que seguiría creciendo durante los años siguientes.
2: Camila Cabello en

0: música, había algo que seguía siendo exactamente igual. 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Este fue el Top 5 del 2018. La música cambia, pero los recuerdos permanecen. Siempre aquí en Radio Peregrina. Hasta la próxima. Paz y amor para todos. Chau, chau.
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0: 8 en punto. ¿Sabías que llorar es bueno para tus ojos? Las lágrimas sirven para matar las bacterias que se encuentran en los ojos. Estas son tan poderosas que incluso pueden reducir los riesgos de los agentes bioterroristas como el ántrax. No restrinjas y llora si lo necesitas. Tu salud emocional y física mejorará.
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¿Cómo les va? Buenos días. Bienvenidos a... Es grato saludarles, ¿ah? Ya estamos increíblemente a jueves 13 de agosto. Ya se tiene olor a fin de semana nuevamente, ¿ah? Increíble cómo pasa de rápido el tiempo. Les queremos dar la más cordial bienvenida a todas y a todos quienes nos siguen día a día a través de esta programación, ¿ah? Bienvenidas, bienvenidos, es la hora de arrancar.

la hora de arrancar a través de Radio Peregrina 93.1. Oiga, y ya está pasando, ¿ah? Claro, este frente de mal tiempo ya está dejando nuestra zona. Y si bien es cierto, cayó agüita, pero no provocó grandes estragos, ¿ah? Eso es lo importante. Por ejemplo, en Ollagüe, hoy en la mañana estaba nevando ya dejó de hacerlo. Y por supuesto, indica que ya se está retirando este frente frío, ¿eh? Oiga, ¿y qué le parece lo que ocurrió en Mejillón, esa tormenta de arena? ¿Cómo no dejaba ver nada? Cosa curiosa, ¿eh? Las curiosidades y lo raro que está el clima en estos tiempos, ¿ah? Ya, revisemos qué es lo que nos dice la dirección meteorológica con respecto a las condiciones del tiempo para que usted sepa y se vaya preparando. Por ejemplo, en Ollagüe, la mañana estará nublado. La tarde, con nubosidad parcial, vientos, sí, harto viento, ¿ah? 60 y 80 kilómetros a la hora. La mínima hoy, jueves 13, fue de 7 grados bajo cero. 7 grados bajo cero. La máxima será de 13 grados en Ollagüe. Para Tocopilla, hoy jueves la mínima fue de 18 grados. La máxima de 20. La mañana estará cubierta, la tarde nublada, variando a despejado en Tocopilla. En Mejillones, donde hubo, oiga, pero cualquier tierra, esta tormenta de arena que fue impresionante, tiene una mínima de 16 grados tempranito, ¿eh? 16 grados. La máxima será de 25. La mañana estará cubierta, la tarde nublado con vientos de 25 y 40 kilómetros a la hora. Nada de agüita estos días, ¿ah? Antofagasta, ¿qué dice para Antofagasta? La mínima fue de 16 grados, la máxima de 19, la mañana nublada, la tarde despejada, con vientos de 25 y 40 kilómetros a la hora en Antofagasta. Tal, que hay para Tal, dice que la mínima fue de 15 grados, la máxima de 19, la mañana nublado, variando a despejado, y la tarde nubosidad parcial. Mínima 15, máxima 19, hoy jueves 13 de agosto. Para San Pedro de Atacama, la mínima 6 grados sobre cero, 6 grados sobre cero, la máxima será de 22, la mañana estará nublada, la tarde nublada con vientos de 40 y 60 kilómetros a la hora en San Pedro. Calamita, dice que Calamita, la mínima fue a las 6 de la mañana con 4 grados sobre cero. 4 grados sobre cero. La mínima será de 21 grados. La mañana estará nublada con vientos de 25 y 40 kilómetros a la hora. La tarde, nubosidad parcial, vientos de 60 y 80 kilómetros a la hora. Harto viento tendremos hoy jueves 13 aquí en

Se está alejando, ¿ah? ¿Eh? Qué bien, qué bien, qué bien. Ya, sigamos. Oiga, estamos un poquito congestionados, ¿ah? ¿Eh? Por Dios, de balde nos cuidamos, pero ya cuando uno llega a cierta edad, oiga, ¿y qué se ríe usted allá? Pues oiga, usted va por el mismo camino, así que no se ría mucho, ¿ya? Bueno, ya, vamos con canciones. Estamos en la hora de arrancar.

0: Esta es la 93.1 Radio Peregrina en esta jornada de día jueves 13 de agosto. Revisemos efemérides. El año 1814 llega Mariano Osorio a Chile. Desembarcó en Talcahuano Mariano Osorio, enviado por la corona española para asumir el mando de las fuerzas realistas y enfrentar a los patriotas durante la Patria Vieja. Llegó acompañado de unos 5.000 soldados. El año 1874, importante reforma a la Constitución de 1833. Se promulgaron modificaciones constitucionales que, entre otras cosas, establecieron un periodo de 6 años para los senadores y modificaron las condiciones para postular a la Cámara de Diputados. Caída de Tenochtitlán, el año 1521. Las fuerzas de Hernán Cortés conquistaron Tenochtitlán, capital del Imperio Mexicano, después de un largo sitio. El acontecimiento marcó un punto decisivo en la conquista española de México. El año 1961 comienza la construcción del Muro de Berlín. Esto ocurrió en la madrugada del 13 de agosto del año 61. 1961 comenzó la construcción del Muro de Berlín, que durante décadas separó Berlín Oriental de Berlín Occidental y se convirtió en uno de los grandes símbolos de la Guerra Fría. El año 1899 nace Alfred Hitchcock, un gigante del cine. Alfred Hitchcock nació el 13 de agosto de 1899, director de clásicos como Psicosis, Vértigo, La Ventana Indiscreta y Los Pájaros. Es considerado uno de los grandes maestros del suspenso. 1920, nace Amalia Rodríguez. Ella nace en Portugal, Amalia Rodríguez, una de las voces más importantes de la historia del fado portugués. Fue conocida internacionalmente como una de las grandes embajadoras de ese género musical. El año 2009 muere Les Paul. Esto fue el 13 de agosto del año 2009. Falleció Les Paul, guitarrista, compositor e inventor estadounidense, considerado fundamentalmente en el desarrollo de la guitarra eléctrica y de técnicas de grabación. El año 1910 muere Florence Nightingale, pionera de la enfermería moderna. Su trabajo durante la Guerra de Crimea ayudó a transformar la atención sanitaria y la formación profesional de enfermeras. 1960, primera conversación telefónica de 2 vías mediante un satélite. Se realizó una de las primeras demostraciones de comunicación telefónica mediante el satélite Echo 1, que funcionaba como reflector de señales. Fue un paso importante en las comunicaciones espaciales. El año 1994... comienza Woodstock 94. El 13 de agosto de 1994 comenzó la primera jornada completa de Woodstock 94, festival realizado 25 años después del histórico Woodstock de 1969. El evento reunió nuevamente a grandes figuras de la música bajo el lema de paz y música. Un dato bonito para agregar en esta programación. El 13 de agosto, escuche, se celebra el Día Internacional de los Zurdos. Estamos de día, yo soy zurdo. Una fecha creada para destacar las particularidades y desafíos de las personas zurdas o ñurdos, como le dicen por ahí, ¿eh? ¿Qué les parece? Ya está. Esas son las efemérides correspondientes a este día, día jueves 13 de agosto. Esta es la música para ustedes a través de Radio Peregrina.
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2: Nacionales. Frente Amplio carga contra Cordero tras representar en el TC a la industria salmonera. Siempre hemos criticado la puerta giratoria. Las dos candidatas a la presidencia de la colectividad, Constanza Martínez y Yael Yeomans, criticaron al exministro de Justicia y Seguridad Pública de Gabriel Boric. No debería representar a la industria salmonera ante un requerimiento contra un proyecto que le hace daño a Chile, apuntó Martínez. Fin a la pugna Hermosilla versus Valencia. Ministerio Público descarta delitos en querella contra el fiscal nacional. El protagonista del caso Audio habría presentado una querella contra el jefe del Ministerio Público por el ilícito de violación de secreto. Todo fue descartado por la Fiscalía Regional del Ñuble, que pidió el cierre de la causa.
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2: Internacionales. Frente a la resistencia de Irán, Trump analiza distintas opciones para lograr la apertura total de Hormuz. El presidente de Estados Unidos todavía considera la negociación indirecta y las sanciones económicas para abrir el estrecho, pero no descarta una ofensiva militar si el régimen chiita intenta preservar su proyecto nuclear.
1: Deportes.
2: Cristiano Ronaldo protagoniza emotivo gesto con Messi tras la muerte de su padre. Cristiano Ronaldo, histórico rival del argentino durante años en la disputa por ser considerado el mejor futbolista del mundo, el delantero portugués no quiso quedar ajeno al difícil momento que atraviesa el jugador del Inter Miami. Un abrazo enorme para ti y los tuyos en tan duros momentos. Leo, mucha fuerza, escribió Cristiano. El mensaje de CR7 no pasó desapercibido y rápidamente acumuló millones de me gusta en el Instagram de Lionel Messi.
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A veces la vida no nos da lo que queremos, pero siempre nos da lo que necesitamos para crecer. Cada prueba tiene un propósito, cada tropiezo una enseñanza y cada día una nueva oportunidad para comenzar de nuevo. Confía en el proceso, agradece el presente y nunca, nunca dejes de avanzar con fe. Nunca, nunca te des por vencido. La frase de reflexión para ustedes en Peregrina.

Esta es su Radio Peregrina 93.1. Una cita con gratas canciones para ustedes, como cada día nos juntamos para revisar notitas, cositas interesantes, ¿eh? Oiga, de las cosas que tenemos para contarles, está el cambio de horario, pues, ¿ah? Ya se lo habíamos contado hace un par de días atrás. Con él se termina también el horario de invierno. Cambio a horario de verano. Esto será el 5 de septiembre, para que lo tengan presente. A partir del próximo 5 de septiembre, Chile realizará el cambio de horario al verano, el cual iniciará su cambio a la medianoche del día sábado, cuando los relojes pasen de las 23:59 directamente a la 1 de la madrugada del domingo 6 de septiembre, adelantándose así 60 minutos. Este ajuste permitirá contar con días más largos y mayor luz natural durante las tardes, marcando además la cercanía de la primavera, una temporada caracterizada por temperaturas más agradables y aumento progresivo de las horas de luz. ¿Ah? Ya lo saben entonces, el 5 de septiembre se adelanta en una hora el reloj, claro, ¿ah? Y por supuesto adelantándose en 60 minutos, ¿ah? Cuando sean las 23:59, hay que cambiarlo inmediatamente a la 1 de la madrugada del domingo 6 de septiembre. Ya se viene el cambio de hora para nuestro país y en septiembre llegan fiestas patrias, llega primavera, cambios de horarios, en fin, oiga, una serie de condiciones o cositas que por supuesto van a marcar una nueva época, y con ello rápidamente nos enfilamos para lo que va a ser fin de año. Bueno, sigamos mejor compartiendo canciones, es la hora de arrancar.

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0: 9:02.
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11: La competencia por el número uno en las listas británicas está más intensa que nunca. Shakira, con Die Die, pelea por alcanzar el primer lugar del Reino Unido, enfrentándose a algunos de los mayores éxitos del momento. De conseguirlo, sería su primer número uno en ese país en casi 2 décadas, confirmando que la colombiana sigue siendo una de las artistas más

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estamos en la hora de arrancar. ¿Le cuento algo curioso? Escucha, es increíble pero cierto. Una madre dio a luz, escuche bien, a 9 bebés al mismo tiempo y contra todo pronóstico, todos lograron sobrevivir. En mayo, esto sí fue el año 2021, Halima Gise, una joven de Malí, hizo historia al convertirse en madre del primer grupo conocido de nonillizos que sobrevivió al nacimiento. 5 niñas y 4 varoncitos. Los pequeños nacieron mediante cesáreas a las 30 semanas de gestación en Marruecos y pesaron entre apenas 500 gramos y 1 kilo. El parto representó un enorme desafío médico. Un equipo de 32 profesionales entre médicos, enfermeras, especialistas, trabajó coordinadamente para recibirlos y brindarles los cuidados que necesitaban. Durante los meses siguientes, los 9 bebés permanecieron bajo atención médica intensiva, creciendo poco a poco mientras eran vigilados las 24 horas del día. ¿Qué les parece, Y ocurrió algo extraordinario. Los 9 bebés sobrevivieron. Y la mamá, tan solo con 25 años, estableció un récord Guinness mundial al dar a luz 9 bebés a la vez y contra todo pronóstico. Todos, como ya lo dijimos, sobrevivieron. ¿Qué les parece? Una nota curiosa para compartirla con ustedes a través de su Radio Peregrina 93.1.

Estamos en la sintonía musical de Radio Peregrina 93.1. Oiga, ojalá que no ocurra. Siempre se da la misma tónica en el elenco de Cobreloa. Comienza muy bien, empinado en la tabla de posiciones, pero a pesar de que le hacen el empeño, no les va muy bien, ¿eh? Sobre todo cuando ya se aproxima fin de año. Cobreloa sigue sin ganar de visita. Rescató un empate ante Magallanes y podría perder la punta. Cobreloa debió dar vuelta a la página rápidamente tras el partido ante Deportes Iquique, donde empataron a uno. Esto debido a que este miércoles se enfrentó a Magallanes en el Estadio Municipal de San Bernardo, duelo que culminó 2-2. De este modo, el cuadro dirigido por César Bravo suma 35 unidades, dos más que su perseguidor Santiago Wander. Ahora el cuadro naranja deberá viajar hasta la región de Valparaíso para enfrentar a Unión San Felipe el próximo domingo 16 de agosto a partir de las 15 horas. ¿Eh? ¿Qué les parece? El elenco de Cobreloa sigue sin ganar de visita. Rescató un empate ante Magallanes 2-2 y podría perder la punta. Sería lamentable, ¿eh? Porque, bueno, se han preparado. Recordemos que el año pasado ocurrió algo similar y eso, por supuesto, lo llevó a permanecer nuevamente en una jornada más de la segunda división, la división B, ¿ya? Bueno, esperemos que vayan mejorando los muchachos, ¿ah? Esa es la idea. Ya, sigamos con canciones, es la hora de arrancar.

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2: Nacionales. Matei insinúa que Republicanos aún quiere destruir a Chile Vamos y en la UDI replican que su derrota ya lo hizo. La ex candidata vaticinó que no habrá una coalición amplia de la derecha debido a las intenciones de los extremos de acabar con los moderados. No la juzgó por aferrarse a la existencia de Chile Vamos, pero a nosotros no nos corresponde poner la energía en armar algo nuevo hacia el futuro, respondió el diputado Neumann.
3: Política.
2: Problema de coordinación. La trama detrás del requerimiento al TC que el ministro Alvarado dijo desconocer. La controversia se instaló el martes cuando el ministro del Interior, Claudio Navarro, aseguró públicamente que no tenía información sobre la decisión de La Moneda de recurrir al TC para impugnar una norma de la denominada Mega Reforma Reconstrucción. El recurso busca frenar el artículo que obliga a las empresas a reconectar gratuitamente servicios básicos como luz, agua y gas en zonas declaradas de catástrofe. El Ejecutivo sostiene que la disposición se aleja de las ideas matrices del proyecto.
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3: Internacionales.
2: Sin dueño, sin bandera y sin seguro, el petróleo de la flota fantasma rusa sigue derramando crudo en Omán y crece la alerta ambiental. El Caroline Besenji, en 800.000 barriles de combustible a bordo, lleva semanas varado en una reserva natural marina frente a Dhofar, mientras la mancha ya supera los 390 kilómetros cuadrados. Hannen Haskes, responsable de las campañas políticas de Greenpeace para Medio Oriente y Norte de África, describió el escenario como una emergencia sin precedentes legales claros.
3: Deportes.
2: Migraciones rechaza residencia de jugador argentino y golpea a un grande del fútbol chileno. Podría dejar el país. De acuerdo al documento, la justicia argentina le impuso una pena de 3 años de prisión en suspenso y una multa económica. Al no contar con antecedentes penales previos, se determinó la ejecución condicional de la pena con el objetivo de favorecer su reinserción social. En estricto rigor, Ojeda no cumplía con los requisitos establecidos por la ley para permanecer en Chile, por lo que, en principio, debería abandonar el país.
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4: Tener una comunicación frecuente y cercana con nuestros seres queridos nos ayuda a comprendernos y a conocernos aún más. Las redes sociales y los chats nos permiten tener en tiempo real una conversación con los que amamos. Sin embargo, esto jamás puede sustituir la relación personal, el afecto y el estar cara a cara. No tener tiempo para interactuar con la familia puede transformarse en una verdadera causa del distanciamiento emocional de sus integrantes. Esto solo puede ser superado por el esfuerzo consciente y continuo de todos los integrantes de la familia para estar más cerca e interesarse por el otro. Si logramos disfrutar el tiempo que estamos juntos, nos reímos y disfrutamos, nos sentiremos unidos, plenos y felices. Le habla Sixto Porras de Enfoque a la Familia.
5: Visite enfoquealafamilia.com.
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Oiga, tenemos dos notitas de bomberos. Vamos a ir con la positiva. El Cuerpo de Bomberos de Tocopilla mejora su espacio de capacitación. 100 sillas, oiga, ¿eh? 100 sillas para el Cuerpo de Bomberos de Tocopilla. Y esto fue donada por Minera El Abra, filial de Freeport McMoRan, al Cuerpo de Bomberos de Tocopilla para equipar su salón de honor, espacio utilizado regularmente para reuniones, capacitaciones y actividades de coordinación. El aporte busca mejorar las condiciones en que voluntarios y voluntarias desarrollan estas instancias de formación y trabajo colaborativo. El superintendente del Cuerpo de Bomberos de Tocopilla, Dani Fernández, valoró la donación, comillas. La calidad de la pantalla es muy especial, con muchas prestaciones. La vamos a instalar para que sigan haciendo las capacitaciones y con eso fortalecer el aprendizaje de los bomberos para cubrir cada emergencia. Esta contribución beneficiará a los más de 150 voluntarios y voluntarias que integran la institución. Agradecemos este aporte que nos servirá bastante. Somos una institución que estamos 24/7 para ayudar a la comunidad y es importante tener este apoyo de Minera El Abra, recalcó Fernández. Creemos que es importante. Bomberos de Tocopilla mejora su espacio de capacitación. Por el trabajo que se realiza en Bombero y lo más importante es tener un buen lugar para poder capacitarse. Vamos con más canciones, vamos con más música. Es la hora de arrancar.

Esta es la hora de arrancar. Fíjese que le comentábamos hace un ratito sobre situaciones que ocurren en nuestra ciudad. Calama se ha convertido en una ciudad compleja con respecto a lo que es la delincuencia. Fíjese que centro de Calama, entre los 50, escuche, 50 barrios más críticos de Chile. Habrá más controles, patrullajes y fiscalizaciones. Entre las medidas anunciadas por el presidente de la República, José Antonio Kast, se encuentra un plan estratégico para combatir la delincuencia y el crimen organizado en el país, destacando el despliegue policial permanente en los 50 barrios más críticos de Chile. Entre estos se encuentra el centro de Calama y la feria Pantaleón Cortés de Antofagasta. Esta intervención surge como respuesta al aumento de delitos violentos registrados durante los últimos años y busca reducir la ocurrencia de estos hechos mediante una estrategia coordinada entre las instituciones encargadas de la prevención, investigación y persecución del delito. Respecto de las medidas concretas, el Seremi de Seguridad Pública de Antofagasta, Juan Fernández Valenzuela, indicó que existe una priorización territorial para optimizar los recursos de seguridad. En Antofagasta, el plan Calles Sin Violencia se concentrará principalmente en sectores de la Feria de las Pulgas y sus alrededores, así como en áreas céntricas de Calama, donde se registran mayores índices de delitos vinculados al consumo de alcohol y drogas en la vía pública, comercio ilegal, microtráfico y hechos violentos, explicó el Seremi Fernández. ¿Eh? ¿Qué les parece? ¿No se sorprende? Y de verdad, lo hemos dicho en muchas ocasiones, somos calameños, somos de esta zona. Y antes se podía pasear tranquilamente. Hoy en día en ninguna parte de nuestro país se puede andar después de las 19, 20 horas por el riesgo que se pueda presentar ante la delincuencia. Y Calama, cierto, está entre los 50 barrios más críticos de Chile. Habrá más controles, patrullajes y fiscalizaciones. Qué lamentable, ¿eh? Pero bueno. Así es la cosa. Sigamos compartiendo canciones, sigamos disfrutando de buena música. La hora de arrancar.

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buen aporte ese para bomberos, ¿eh? Realmente es gratificante para las emergencias en una ciudad como la capital, como Santiago, que tiene muchos edificios de gran altura, y esto por supuesto ayuda al rescate o a las situaciones complejas aquí en nuestro país, ¿eh? Sobre todo en Santiago. A propósito de bomberos, quiero enviar un saludo muy cordial a nuestra querida Sexta Compañía Bomba Chuquicamata, de la cual somos integrante y nos enorgullece por los años que está cumpliendo. Agradecemos a quienes están al mando de la compañía en este momento, ordenando todo por ahí, y que les ha dado muy buenos resultados. Guillermo Sandoval, por ejemplo, él es el director de compañía. Nelson Esquivel, ya, él es capitán, y por supuesto los tenientes y todo quienes cumplen labores importantes en la Sexta Compañía. Recordamos a grandes amigos, a ver si no me falla la memoria, Carlos Cepeda, Sigifredo Carrasco, también Raúl Sepúlveda, Rolando Fuentes, ya, Juan Rivera, que está delicado de salud, Francis León, papá, primer capitán que tuvimos, Miguel Andaur, bueno, me van a disculpar, pero la memoria ya comienza a fallar un poquitito, y a todos quienes dimos inicio a esta Sexta Compañía, somos fundadores de la Sexta Compañía Bomba Chuquicamata. Muchos llegamos del vecino Mineral, ¿cierto? Integrábamos la divisional allá en Chuquicamata y, por supuesto, se llevó a efecto este gran desafío. Pedro Rivera, pues, nuestro amigo Pedro Rivera también. Bueno, a todos quienes, Fernando Cruz también me está dando vueltas, nuestro primer director, ¿cuánto se llamaba nuestro primer director? Pero bueno, a todos en general, quienes formamos la primera camada de bomberos de la Sexta Compañía de Chuquicamata. Bueno, de verdad nos enorgullece, felicitamos a todos y cada uno de los bomberos de la Sexta Compañía, quienes están en ejercicio en el día de hoy. Nosotros, bueno, todavía un poquito delicado de salud, pero ya una vez que nos recuperemos, vamos a retomar nuestras funciones y recuperar todo lo que hemos perdido, Claro que sí. Hugo Soto, mire, ¿ves? Se da cuenta, ahí nos recordamos, Hugo Soto, nuestro primer director. Nielsen Aguilera, pues, Nielsen fue voluntario también y sigue siendo en ejercicio, Así que a todos, ¿ves? Se da cuenta, de a poquito nos vamos acordando. Feliz aniversario, aunque sea un poquito atrasado porque estuvieron de aniversario en el día de ayer, pero igual con todo el cariño, todo el respeto y todo el sentimiento para cada uno de los integrantes de la Sexta Compañía Bomba Chuquicamata. Vamos con canciones, es la hora de arrancar.

siempre musical, siempre para ustedes, la hora de arrancar en Peregrina. Hace un rato le contábamos el aporte que hizo Minera El Abra para bomberos de Tocopilla. Pero aquí hay una cosa que, bueno, si bien es cierto, se ajusta a la normativa del tránsito, pero hay que tener criterio para este tipo de cosas, ¿ah? Les cuento, esto ocurrió en Osorno. Carro de bomberos fue infraccionado afuera de su propio cuartel y el procedimiento genera un debate. Un particular hecho se registró durante la tarde de este sábado en el sector céntrico de Osorno, donde un carro de bomberos fue infraccionado por carabineros mientras se encontraba estacionado en las inmediaciones de su cuartel. De acuerdo con información preliminar, el procedimiento se habría originado a partir de una solicitud de fiscalización realizada por una persona que desarrollaba una actividad en un recinto cercano a la compañía. La situación generó diversas reacciones entre vecinos y usuarios de redes sociales, considerando que se trataba de un vehículo de emergencia estacionado frente o en las inmediaciones de su propio cuartel. Los vehículos de bomberos cuentan con disposiciones especiales debido a su función de emergencia. Sin embargo, aquello no significa que puedan estacionarse en cualquier lugar o quedar exentos de todas las normas de tránsito. La circunstancia concreta que motivó la infracción deberá ser considerada para determinar si el procedimiento correspondía conforme a la normativa vigente. Ahora, ¿qué le parece esta situación? ¿Corresponde fiscalizar un carro de bomberos estacionado frente a su cuartel o debería existir un criterio especial considerando su función de emergencia? ¿Qué piensa usted? Yo creo que hay que usar el criterio, ¿eh? Porque en un llamado, ¿cierto?, bomberos a veces se cruza en la vía, ¿ya?, y detiene el tránsito. Y si se trata de que la normativa tiene que ser aplicada para todo, en cada procedimiento bomberos tendría que ser infraccionado y creemos que no corresponde, ¿ah? Tal cual dice aquí, hay que usar el criterio. Lo mismo pasa aquí en calle Sotomayor, la primera compañía. Está la primera compañía y al frente dice zona de bombas. Y en algunas ocasiones se paran los carros afuera, ¿cierto? Para bajarse, ir a la comandancia, hacer alguna consulta, un trámite, buscar el vale de combustible, alguna situación especial, y llega carabinero y les multa. Yo creo que, hay que aplicar el criterio. En lo personal, yo, por la labor que cumple bomberos, los tendría que dejar tranquilos, pues, ¿ah? Porque ante una emergencia ellos están ahí presentes y no se fijan y no cuestionan la situación que tengan que llegar al lugar y desclasificar a quien corresponda. Ellos actúan ayudando en rescate vehicular o en un incendio. Yo creo que estuvo mal.

El procedimiento de carabineros acá, ¿eh? Si bien es cierto, se ajusta a la normativa, pero tal cual, hay que usar el criterio. Es la hora de arrancar.

0: 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Oiga, fíjese que operativos sorpresa de la Municipalidad de Calama terminan con el retiro de cigarrillos de contrabando, medicamentos y carne. La ilustre Municipalidad de Calama, a través de su Dirección de Seguridad Pública y con el apoyo de carabineros de patrulla mixta, continúa fortaleciendo los operativos de fiscalización y control en distintos sectores de la comuna, con el objetivo de prevenir incivilidades, resguardar la seguridad de la comunidad y contribuir al cumplimiento de la normativa vigente. En el marco de las últimas fiscalizaciones desarrolladas en la comuna, los equipos municipales con el apoyo de Carabineros de Chile lograron retirar de circulación 480 cajetillas de cigarrillos de contrabando, además de 55 blister y 50 cajas de medicamentos, productos que fueron detectados durante los procedimientos realizados en terreno. En uno de estos operativos, además, una mujer de nacionalidad peruana fue detenida por su participación en el delito de contrabando de cigarrillos, siendo puesta a disposición de la autoridad correspondiente. Asimismo, las acciones de control permitieron decomisar 100 kilos de carne derechita para fiestas patrias, contribuyendo a evitar la comercialización de productos que no cumplen con las condiciones y autorización correspondiente. El director de Seguridad Pública, Andrés Ríos Quirós, precisó lo siguiente.
1: Bueno, en efecto, durante la presente semana, el municipio de esta ciudad, a través de su Dirección de Seguridad Pública, junto al apoyo de carabineros de patrullaje mixto, se abocaron a fiscalizar y detectar comercio ilegal en distintos puntos de la ciudad, logrando decomisar distintos productos de contrabando, como asimismo cursar diversas infracciones al tránsito. Como resultado, se logró decomisar más de 480 cajetillas de cigarrillos de contrabando, 55 blisters de medicamentos, 50 cajas de medicamentos, 100 kilos de carne, más de 99 infracciones que fueron cursadas en distintos puntos de la ciudad por infringir la ley de tránsito. De igual forma, se logró retirar de circulación un vehículo el cual no contaba con los permisos respectivos para circular. Este tipo de fiscalizaciones continuarán, serán permanentes, con el objeto de dar mayor seguridad a los vecinos y vecinas de la comuna de Calama.
0: De esta manera, la Dirección de Seguridad Pública reafirma su compromiso de continuar realizando operativos preventivos y fiscalizaciones coordinadas, orientadas a recuperar espacios, prevenir situaciones de riesgo y mantener una comuna más ordenada y segura para todos. Nos parece realmente interesante. Durante estos operativos se decomisaron 480 cajetillas de cigarrillos de contrabando, 55 blister y 50 cajas de medicamentos, además de 10 kilos de carnes. Nos parece realmente interesante. Creemos que es importante la labor que está realizando la Dirección de Seguridad Pública bajo el mando de Andrés Ríos Quirós en la inspección de las ferias y los lugares no establecidos. Nos parece realmente interesante. Sigamos con canciones, sigamos disfrutando de buena música en la hora de arrancar.
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3: Ministro Poduje apunta al alto precio de las viviendas y plantea reducir los años para tener una casa propia. El titular de vivienda abordó la reconstrucción tras los últimos sistemas frontales, el traslado de familias en zonas de riesgo y las medidas para facilitar el acceso a créditos hipotecarios. El secretario de Estado aseguró que el gobierno trabaja en un plan de reconstrucción acelerado y cifró en miles de viviendas que requerirán algún tipo de intervención. Según explicó, en Coquimbo existen alrededor de 11.000 viviendas afectadas, de las cuales entre 2.000 y 2.500 presentarían daño que requieren recursos del ministerio.
2: Política.
3: Alcaldes se vuelven a reunir tras públicas disputas por contribuciones e intentarán priorizar una agenda transversal. Tras la cita de directorios de la Asociación Chilena de Municipalidades, los jefes comunales buscarán mirar los temas del futuro, aunque su oposición sostiene que aún falta discutir las diferencias que se dieron en el marco de la mega reforma.
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3: Internacionales. Hallaron casi media tonelada de cocaína con la imagen de Erling Haaland en un camión en la frontera de Ecuador. Los agentes descubrieron 370 paquetes escondidos en una estructura acondicionada en un vehículo. El operativo se ejecutó durante la madrugada del 11 de agosto en el sector Guara Negro, al sur de Tulcán, en la provincia de Carchi. Agentes especializados de la Policía Nacional interceptaron el automotor y realizaron una inspección que permitió detectar un compartimento acondicionado para transportar la sustancia sin que quedara expuesta a simple vista.
2: Deportes.
3: Un refuerzo para Garnero. La UC abrocha al defensor Agustín García Basso en medio de compleja lesión de Juan Ignacio Díaz. El zaguero arriba al cuadro precordillerano tras las múltiples bajas que ha sumado el plantel en plena disputa de la Copa Libertadores. El futbolista de 34 años quedó con el pase en su poder después de terminar anticipadamente su vínculo con Racing de Avellaneda, situación que abrió la posibilidad de negociar directamente su llegada a San Carlos de Apoquindo.
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Esta es la sintonía de Radio Peregrina, acompañándoles a todos y cada uno de ustedes con esta cita en este día lunes 3 de agosto. Fíjese que inmortalizan en un libro la memoria visual de Calama tras recuperar más de 8.000 fotos históricas. Les cuento que gracias al Fondo Patrimonial y Ambiental de Minera El Abra, filial de Freeport-McMoRan, se concretó el lanzamiento del libro Manuel Farías Rojo Minutero, que releva el legado de uno de los últimos fotógrafos minuteros de la ciudad. Estos retratistas trabajaban en espacios públicos con una cámara de cajón artesanal que permite sacar fotografías y revelar e imprimir imágenes en pocos minutos. La publicación es resultado de un proyecto impulsado por el Museo de Historia Natural y Cultural del Desierto de Atacama, que permitió recuperar, digitalizar y catalogar más de 8.000 archivos fotográficos, principalmente negativos que habían sido desechados y que hoy constituyen un valioso registro de la memoria visual de Calama y sus habitantes. Gonzalo Laroulette, gerente de sustentabilidad de Minera El Abra, destacó que preservar el patrimonio significa resguardar la memoria colectiva y fortalecer la identidad de la comunidad, permitiendo que las nuevas generaciones conozcan la historia del territorio. Mientras que para Roberto Farías Medalla, hijo del fotógrafo, ver el trabajo de su padre plasmado en un libro representa, comillas, el reconocimiento a toda una vida dedicada a retratar la historia cotidiana de Calama. Cierre de comillas. Qué bien, qué importante. Inmortalizan en un libro la memoria visual de Calama tras recuperar más de 8.000 fotos históricas. Realmente interesante. Ya, avancemos, sigamos compartiendo buenas canciones. Estamos en la hora de arrancar.

0: Salud.
1: Y seguimos arrancando con toda la energía. 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

sido 3 horas de pura energía, buena onda y la mejor preparación para lo que queda de tu día. Recuerda, ya arrancaste, ya tienes el impulso, ahora mantén el ritmo. 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

0: 11, 4 minutos.
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ya conectados con Radio Vecinal, las 11:17, totalmente en vivo, en directo a esta hora de la mañana. Recuerden que estamos hasta la 1 de la tarde con tu programa Radio Vecinal de Calama, con noticias, buenos datos, información y mucho más. Más 569-3903-3718, el WhatsApp de la Radio Vecinal de Calama. Comenzamos con buena música a esta hora. Estamos totalmente en vivo, Radio Vecinal de Calama.

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1: Ya conectados a través de www.radiovecinaldecalama.cl, también a través de Radio Peregrina FM.cl. ¿Cómo calificas la seguridad en nuestra ciudad de Calama después de varios incidentes con respecto también a lo que pasó con el robo de la placa en el sector del monolito de Topáter? ¿Ustedes supieron de esa noticia? Bueno, ahí les queremos contar que ayer el alcalde puso en evidencia el robo de la placa de este importante monumento calameño en el sector de Topáter, justamente en el monolito de Topáter. Esto yo creo que se veía venir por los robos que hacen muchas personas de muchas cosas que están instaladas en nuestra ciudad. Normalmente se ha comprobado que es gente de situación calle, gente indigente, que está haciendo robos de estas cosas, pero ya esto de robar la placa donde de un monumento nacional, ya yo creo que sobrepasó varios temas. Eso evidencia el poco trabajo que se está haciendo en seguridad, ¿sí o no? Entonces usted ya puede opinar. ¿Cómo califica la seguridad en Calama avanzada estos últimos años? ¿Ha visto cambios usted después de tantos anuncios que han hecho las autoridades municipales, autoridades de gobierno? ¿Ve más carabineros usted en el centro? De infantería, digo yo, porque las patrullas pasan y pasan. Pero usted, ¿cómo califica la seguridad en Calama? ¿A quién le corresponde? A Carabineros de Chile. Usted puede opinar al más 569 390333.

Ya seguimos avanzando también con algunos datos importantes para lo que es nuestra querida comuna de Calama. Ya estamos conectados a través de www.radiovecinaldecalama.cl, también a través de Radio Peregrina FM.cl. Recuerde que el WhatsApp de la Radio Vecinal, más 569-3903.

37, 18. La temperatura del momento, 19 grados, vecina, vecino. La máxima para hoy, 21 grados. Nublado, con viento entre 25 y 40 kilómetros durante esta mañana, lo que queda de la mañana. Y durante la tarde, nubosidad parcial con viento entre 60 y 80 kilómetros. Durante la tarde va a aumentar la velocidad del viento. Durante la noche va a bajar a 40, 60 kilómetros. Este fin de semana, atención, las temperaturas promedio menos 3, máximo 21 para todo este fin de semana. Nubosidad parcial para mañana y se anuncia que va a estar despejado durante este viernes. Durante toda la mañana, tarde y noche. Y durante el fin de semana va a variar entre nubosidad y despejado. No fue mucho lo que llovió en nuestra querida ciudad, por lo menos fue algo bueno también. En Antofagasta, cubierto y llovizna, hasta ahora en declinación, va a estar nublado y cubierto durante todo el fin de semana. También en la ciudad de Antofagasta, promedio de temperatura, la quisiéramos también en Calama, mínima 16, máxima 19 para este fin de semana.

0: Seguimos avanzando aquí en Radio Vecinal junto a Peregrina FM a esta hora de la mañana. Recuerde, más 569-3903-3718. Las clases en forma normal en la región, a excepción de los siguientes establecimientos, no tuvieron clases: el Liceo Minero América, y también la Escuela NS de la Candelaria Gaspana, la Escuela San José de Aiquina y la Escuela de San Francisco de Chiu en Calama. Y la que no tuvo clases también es la Escuela Básica de San Antonio de Padua, la Escuela 39 en Ollagüe. Hoy al mediodía tenemos una entrevista exclusiva con el Centro Social, Yo Existo, con Jonathan Quintanilla. Hoy al mediodía, aquí en Radio Vecinal de Calama. No se lo pierda. ¿Usted quiere comentarnos algo de lo que pasa en su villa o población? También lo puede hacer aquí en el canal de Radio Vecinal de Calama.
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0: 11, 31 minutos.
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2: Nacionales. Lincolao defiende los cambios de los Fondesit pese a la grieta abierta con la academia. El Instituto de Chile, que englobaba a todas las academias nacionales, invitó a la ministra de Ciencia a abordar directamente las críticas a las nuevas bases del Fondo Nacional de Desarrollo Científico y Tecnológico de Postdoctorado 2027, en medio del creciente cuestionamiento del mundo académico.
3: Política.
2: Rabat desdramatiza crítica a reforma de seguridad y dice no sentir presión de su sector por indultos. No tengo ninguna presión, aseguró el líder de justicia ante la solicitud de su sector de indultar a uniformados en el marco del estallido social.
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3: Internacionales.
2: Después de 121 años, España vivió un eclipse solar total. En medio de la temporada estival, miles de españoles se trasladaron a la franja en la que se observó totalmente el fenómeno astronómico. En una coincidencia excepcional, para 2027 se espera otro eclipse solar total y un eclipse anular en 2028 en ese país.
3: Deportes.
2: Grosero error reglamentario. La prensa internacional lapida a Piero Massa tras el papelón en la Copa Sudamericana. El juez nacional permitió que Boca Juniors hiciera el saque inicial tanto en el primer tiempo como en el segundo, en el duelo contra Recoleta de Paraguay. Lo llamativo es que Piero Massa, el árbitro chileno de 41 años que dirigió el encuentro, no advirtió el error. Tampoco lo hicieron sus asistentes ni el resto del equipo arbitral. Remarcan, por último, establecen que se trató de un episodio pocas veces visto en el fútbol profesional y que terminó agregándole otra historia insólita a la noche de Copa Sudamericana.
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Seguimos conectados con Radio Vecinal de Calama, 11:38. ¿Cómo califica usted la seguridad de la ciudad de Calama? Estamos en vivo a través de nuestra señal www.radiovecinaldecalama.cl, también a través de Radio Peregrina FM. Los vecinos opinan. Buen día, saludos a todos los de la radio. Dice, respecto de la seguridad, pareciera que la dotación de las policías es muy poca en Calama porque no se ven por las poblaciones. Tal vez ese sea el problema mayor. Lo mismo con patrullas municipales. Ya comienza a entrar en vigencia la ley de seguridad municipal. No se olviden, hasta mediados de septiembre estaría funcionando lo que es la seguridad municipal, esta que vemos todos los días en las camionetas, porque se va a implementar una nueva seguridad donde ya se solicitó recursos también a lo que es el Consejo Municipal y fue aprobado por ellos para tener nuevos inspectores en nuestra ciudad en lo más breve posible, a mediados de septiembre, me parece, a finales de septiembre. Así que las cosas van a cambiar, se supone que van a cambiar con respecto a ciertos temas de seguridad. Estamos hablando también de mucha inseguridad en el centro de la ciudad, donde muchos vecinos ya están cansados de ver situaciones de micro robos, también de microtráfico, en todas las esquinas de todo el centro, Avaroa, Félix Hoyos, también el sector de la Feria Modelo, Avaroa, también el sector de Antofagasta con Vivar, a vista y paciencia de todo el mundo, consumiendo también, bebiendo alcohol, mucha gente también tirada en las calles. Este es un tema que lleva años y se han anunciado tantas medidas y seguimos con lo mismo. Esto también gatilló una denuncia del alcalde de nuestra ciudad que indicaba que habían robado la placa del monolito de Topate, imagínense. No solamente esa placa, han robado muchas placas también, es un tema recurrente en nuestra ciudad. Más 569-3903-3718. El tema también de una denuncia que se hizo del robo de medidores. Imagínense, se roban los medidores. Una vecina también nos comentaba que ese delito también conlleva a que hay otros responsables, las personas que compran estas cosas, que saben que vienen, obviamente, una placa de un monolito tan histórico, alguien lo compró o lo redujeron de alguna forma, y ahí es donde se tiene que hacer la denuncia. El tema de los medidores también, ¿dónde van a parar todos esos medidores que roban? Sobre todo las denuncias que se hicieron en lo que pasaba en la Independencia, en la población de Independencia Norte de nuestra ciudad. Este es un tema recurrente de muchos años ya. Seguimos escuchando buena música y también escuchando sus opiniones a Radio Vecinal de Calama. Estamos en vivo, 11:41. No se olvide de nuestras redes sociales, TikTok, Facebook e Instagram. La estamos pasando muy bien. Radio Vecinal de Calama junto a Peregrina FM.

Seguimos avanzando aquí en Radio Vecinal de Calama con algunas de las actividades que se vienen. Atención, vecinos, vecinas, se convoca un cabildo juvenil 2026. Se invita a jóvenes a participar y conversar sobre salud mental. Este jueves 20 de agosto se va a realizar este cabildo juvenil de Calama, una instancia dirigida a estudiantes de enseñanza media y de la comuna para participar. Esto se va a realizar en el Camping Comtes de Calama, bajo el lema Nuestra Voz, Nuestra Mente, dirigido a centros de alumnos de liceos y colegios particulares de la comuna, este 20 de agosto. También hay un cuecazo a beneficio, esto es este viernes, o sea mañana, a las 4 de la tarde en el Paseo Ramírez, para los semilleros, para chicos que participan en lo que es la Academia de Cuecas Semilleros del Desierto. Están juntando dinero para representar a la comuna de Calama y la región de Antofagasta en un encuentro nacional de danza. Este día, viernes 14, 4 de la tarde en el Paseo Ramírez. Si usted puede aportar, lo puede hacer ahí mismo. Los vecinos también están opinando con respecto al tema que estamos planteando, cómo ve la seguridad de la ciudad de Calama. Una vecina indica también qué pasa con los robos en el cementerio de Chuqui y Calama. Han robado todo lo que tiene bronce. Es cierto, ya se cansaron de sacar las cosas del cementerio en realidad. Falta de cámaras. Se han anunciado tantas cámaras ya que no sabemos dónde están esas cámaras. Y en todo el centro de Calama, en todos los sectores. Los pórticos también, no sabemos hasta cuándo, puros anuncios nomás de cámaras, de central de monitoreo, pero al final pasa el tiempo y no pasa nada. En el cementerio de Chuqui se robaron todas las placas de bronce, se robaron también todo lo que es de metal. Pero también hay gente que compra estas cosas, los que reducen todos estos metales. Y la verdad, las cosas que ha sido complicado porque no se ha buscado esa línea por la guía, o sea, el camino de donde llegan todas estas cosas que son robadas. Todas estas cosas de metal, obviamente hay compradores. Y me imagino que con lo que trabaja la Policía de Investigaciones de Chile, ya debería saber quiénes son las personas que están comprando todo esto. Y de ahí yo creo que podrían encontrar a las personas que también están cometiendo este delito. Son las 11:49. A esta hora de la mañana, hoy día 13 de agosto, este día jueves, donde ya está más despejado, hay varios claros de sol en nuestra ciudad. La temperatura, como dije, máxima para hoy se indica en 21 grados. La temperatura del momento, 19 grados. Seguimos avanzando aquí en Radio Vecinal, La Voz de Calama, en vivo y en directo.

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Seguimos avanzando aquí en Radio Vecinal de Calama a esta hora de la tarde. Recuerde que la pregunta que estamos haciendo, ¿qué les parece la seguridad? ¿Cómo califica la seguridad? También una noticia impactante de ayer fue el del baleo de un carabinero en Antofagasta. Esto ya es inaceptable, pero esto, lo que pasa con todo este tema es que evidencia la poca preocupación y la mala gestión que se hace en seguridad. Todo tiene consecuencias en la vida, lo bueno y lo malo. Eso lo sabemos. Y cuando hay consecuencias buenas, porque uno quizás en algún aspecto de la vida hace un trabajo bien, eso va aumentando, está avanzando en la vida, a pesar de que puede avanzar de a poco en cualquier tema de la vida, pero todo tiene consecuencias. Los avances siempre tienen consecuencias, ya sean lentos, rápidos, pero si usted todos los días avanza en algo, en lo que sea, ya sea emprendimiento, haciendo alguna cosa, avanzando en estudio, avanzando en lo que es trabajo, avanzando en aprender, avanzando en estar realizando alguna cosa manual, avanzando en quizás en jardinería, avanzando en todo, todo tiene consecuencias, llega a un proceso de que empiezan a llegar frutos de ese trabajo. Pero lo malo también tiene consecuencias. Cuando no se hace un trabajo, cuando no se realizan cosas, también tiene consecuencias. Cuando los delincuentes rondan por la ciudad a vista y paciencia de todo el mundo, fuman, se drogan, beben alcohol en la vía pública, es por consecuencia de que no hay seguridad de ningún tipo. No hay policías rondando, o hay patrullas que pasan simplemente. Se hacen algunos operativos, pero una vez a la semana, y eso no está funcionando, no funciona realmente. Y no sabemos a ciencia cierta si se hace un estudio, porque estas rondas que se hacen en forma sorpresiva en el centro de la ciudad, se hacen por mucho tiempo, muchos años ya. No sé si hay algún estudio que diga, ¿está funcionando? ¿Funcionan estas rondas a nivel ya macro, más grande? ¿Hacen que la seguridad se tome el centro o no funciona? ¿Solamente son soluciones de parche? A lo mejor podríamos tomar otras medidas, de otros más carabineros de a pie, podría ser tener cámaras que lleguen realmente y empezamos a revisarlas bien. La verdad, las cosas que uno camina por el centro y ya llega a dar miedo, y esto ya es un tema de años, y la verdad que la poca gestión ahora con este tema del carabinero que fue baleado es por el poco respeto también que se tiene a las autoridades y por el poco control que se tiene también con el tema migratorio, con el tema de gestión. En algo estamos fallando, en algo está fallando, y la verdad las cosas que son recursos públicos. Mucha gente dice que muchas fundaciones han gastado recursos públicos donde no corresponde o no lo han gastado como corresponde. Pero también el organismo público a veces hacen unos gastos innecesarios. Se hace de nuevo un camino, nuevamente se hace ese camino. Hay tantos temas que realmente no se entienden. Pero bueno, vamos a estar consultando. Teníamos una cita con el delegado presidencial provincial para no solamente recibirlo aquí en la radio y nos cuente de lo que están haciendo, sino también para hacerle algunas preguntas. Porque no solamente es eso, pero bueno, estamos esperando a Jonathan Quintanilla, que viene del centro de la red social Yo Existo. Vamos a conversar de qué se trata esa red social, todo aquí en Radio Vecinal de Calama. Así que usted no se vaya de la sintonía y puede seguir opinando con respecto a la seguridad de nuestra querida ciudad de Calama y de nuestro país. Son ya las casi ya mediodía. No se vaya, somos Radio Vecinal de Calama.

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0: Claro que sí, Radio Vecinal de Calama a esta hora de la tarde, 12:10. Ya comenzamos también a tener ya lo que es temas importantes también con respecto a situaciones especiales de nuestra comuna y el tema de las entrevistas, conocer lo que están haciendo diferentes entidades también en nuestra ciudad. A esta hora presentamos a Jonathan Quintanilla Candía, que es director de la Fundación de Red de Conexión Social Calama, que está con nosotros ya en vivo y en directo aquí en los estudios de la Radio Vecinal. Usted también puede ver todo esto por Instagram para que pueda revisar lo que estamos, lo que está pasando en la radio. Es un día especial, jueves 13 de agosto. ¿Cómo estás, Jonathan? Un gusto saludarte.
1: Bien, bien, bien, contento de poder participar en la radio y sobre todo vivir esta experiencia que es tan significativa para todos y no solamente que nos escuchen, sino que también nos están viendo a través de las redes sociales para conversar un ratito, ¿cierto? Conversar de distintos temas y, bueno, ahí vamos a ir generando, ¿cierto?, algunos pases que son importantes y sobre todo, ¿cierto?, vamos a hablar de inclusión, ¿cierto?, que es lo que nos atañe a nosotros.
0: Claro que sí, un tema tan importante también como es la inclusión en nuestra ciudad de Calama. Estamos, como dije, totalmente en vivo y en directo a través de Radio Vecinal de Calama.cl y también a través de Radio Peregrina FM. Estamos con Jonathan Quintanilla Candía, director de la Fundación Red de Conexión Social Calama. Y queremos primero darte la bienvenida. Vamos a tener una serie de programas con respecto a temas que nos convocan.
1: Así es.
0: Jonathan, cuénteme un poco qué es. ¿De qué se trata este centro educativo social Yo Existo? ¿De cómo, primero, cómo nació todo este tema?
1: Oiga, buena pregunta. La verdad es las cosas que, bueno, es importante aclararle al público, ¿cierto? En este caso, ¿cómo nace esta iniciativa? Bueno, nace en pandemia. Efectivamente, ¿cierto? En los recorridos que teníamos junto a Ida Escobar, ¿cierto? Que la directora del centro educativo, en estos recorridos que teníamos a Atacama la Grande, que era en pos de nuestro trabajo, observamos la necesidad justamente de un grupo de niños y niñas que estaban estudiando en forma online, que si ya era dificultoso para un niño neurotípico estudiar, obviamente, ¿cierto?, a través de plataforma, para un niño que tenía necesidades educativas especiales, ¿cierto?, era más dificultoso todavía. Entonces nos concentramos justamente en ese nicho y observamos justamente esa necesidad, y en base a esa necesidad nace la Fundación Red de Conexión Social, con el fin de poder abarcar a estos chicos, ¿cierto?, y ser el nexo en ese periodo, ¿cierto?, de Condes Calama, con los establecimientos educacionales y, obviamente, ¿cierto?, al entregar las tareas, orientar a los alumnos, y desde esa necesidad nace primero la Fundación Red de Conexión Social, la cual la canalizamos a través de el Centro Educativo Social Yo Existo. De esa forma, y curiosamente, ¿cierto?, en el principio pudimos, bueno, abarcar a estos pequeñitos, ¿cierto?, que tenían necesidad educativa, con un grupo de profesionales voluntarios, con un grupo de profesionales voluntarios, ¿cierto?, que quería ayudar y que quería, obviamente, ¿cierto?, trabajar con nuestros pequeños, y en base a eso, ¿cierto?, pudimos abarcar. ¿Sabe qué? Le cuento, esto es súper importante. Al principio, abarcando 5 alumnos.
0: Así comenzó todo.
1: Así comenzó todo. Bien. Y luego, ¿cierto?, ya, obviamente, ¿cierto?, dando un crecimiento importante, ¿cierto?, a la comunidad, pero nace justamente de la visualización de la necesidad en Atacama la Grande. Recorriendo cada pueblo, vimos la necesidad de los niños que no podían, obviamente, conectarse, pero también tenían una necesidad educativa. Así nace este proyecto.
0: Bueno, y yo quiero comentarle que en pandemia el tema de las clases libres, estoy hablando desde Santiago, fue un tema que nadie pensaba en estas escuelas online, o sea, era impensado, o no había confianza.
1: Así es.
0: No había confianza. ¿Será verdad? ¿Servirán o no? Al final, lo que pasó con la pandemia creó la necesidad no solamente de las compras online, que ya se instaló, sino también de las escuelas, de estos exámenes libres que habían también.
1: Así es.
0: Que no solamente para los niños con necesidades especiales, sino para todos.
1: Sí, y ahí hay un punto importante, porque nuestro territorio es muy extenso, o sea, estamos hablando, ¿cierto?, que no solo Calama tenía la necesidad, sino que estábamos hablando también, ¿cierto?, que tenemos 18 comunidades en Atacama la Grande, y las comunidades de Alto Loa, por tanto, estaban en una distancia tremenda, entonces ya la conectividad era compleja, y ya obviamente el acceso a la información también era complejo, por tanto, ¿cierto?, ahí había un nicho importante donde la red de internet internet se caía, ¿cierto? Los alumnos mayoritariamente estudiaban, obviamente, ¿cierto?, con guías de estudio en papel, y obviamente, ¿cierto?, ahí también había otra necesidad de que, ¿quién les entregaba las guías? ¿Cómo estas guías llegaban, ¿cierto?, a las poblaciones, vale decir, ¿cierto?, a las comunidades de Atacama la Grande y Alto Loa, si teníamos un tiempo acotado. Recuerde que teníamos un tiempo acotado de pase diario para venir a la ciudad o recorrer la ciudad. Entonces ahí nuestra fundación se dedicaba, ¿cierto?, justamente a entregar material educativo, se dedicaba a entregar obviamente todas estas guías de estudio, ¿cierto?, y recibirlas para canalizarlas a los establecimientos.
0: ¿Sí? Claro que sí.
1: Un trabajo bien interesante que se hizo al principio.
0: Bueno, yo quiero comentar un tema importante. Lo que estamos hablando de seguridad, no sé si vincularlo, pero sabemos que el gobierno o los gobiernos no están preparados para ciertas situaciones.
1: Así es.
0: Y todo va quedando. Y en todos los temas, en los temas de educación, los temas de seguridad, los temas de economía, todo el tema. Y en la pandemia fue peor, porque quizás sí, también el gobierno no estaba preparado. Y, claro, y entidades como ustedes, estas ideas que tuvieron ustedes, agilizaron y conectaron a muchos jóvenes, porque no nos podemos quedar en la casa esperando que las cosas sucedan, pues tenemos que hacer.
1: Claro. Y fíjese que usted da algo súper clave, y esto también es para la sociedad actual. Muchas veces esperamos que el otro dé el paso, ¿cierto?
0: Porque es tu obligación, así
1: claro,
0: que
1: justamente.
0: Es tu obligación hacer eso, ¿ah? ¿Eh?
1: Claro, y incluso nos quedamos, ¿cierto?, en el todos sabemos lo que hay que hacer, pero nadie da el paso de lo que hay que hacer. Entonces, justamente en esta necesidad yo siempre llamo o hago el llamado, ¿cierto?, a que cuando vemos una necesidad social o una necesidad en forma general, no esperemos que el otro pueda generar la situación, sino que nosotros demos el paso para ayudar. Muchas veces, ¿sabe qué? Para ayudar no se necesita alto recurso, se necesita voluntad, se necesita obviamente, ¿cierto?, a romper las barreras o simplemente entregar el tiempo, obviamente que muchas veces el tiempo es valioso, pero entregar parte de nuestro tiempo en pos de los demás. Y eso es súper importante, no esperemos que los demás den el paso, contribuyamos a que nosotros también podemos dar el paso, y así lo hicimos con este grupo de profesionales, así creyó en nosotros Aida Escobar, que es la directora del centro educativo, y nuestros profesionales, y pudimos dar este gran paso hoy día, que insisto, pasamos de esta voluntad de poder apoyar a un centro educativo y una fundación que hoy día trabaja 100% a la comunidad.
0: Claro que sí, un tema importante, este tema de la voluntad de muchos vecinos y vecinas que no esperan que otros lo hagan, sino uno toma todo esto con acción, con empatía y con mucho cariño. Pero no solamente se puede trabajar con empatía, no podemos estar trabajando con la voluntad. Tenemos que rodearnos de personas que nos puedan colaborar en estos temas, que son los profesionales, ¿cierto? Porque usted no trabaja solo, porque si fuera así sería una ayuda comunitaria nomás.
1: Claro, y sí, efectivamente nosotros, bueno, nace el centro educativo y obviamente hoy día contamos con 18 profesionales que abarcan, ¿cierto?, las comunas de San Pedro de Atacama, de Calama, ¿cierto?, y en algunos operativos, ¿cierto?, la comuna de Ollagüe. Y eso es súper importante porque hoy día estamos rodeados de profesionales calameños que tienen una identidad local, ¿cierto?, que conocen a su gente, que conocen nuestras comunidades, y que pueden tener, cierto, una empatía distinta, una conexión distinta, obviamente, cierto, a la comunidad. Hoy día el Centro Educativo Social Yo Existo cuenta con psicopedagogos, con psicólogos, con terapeutas ocupacionales, con trabajadores sociales, con docentes de básica, de educación básica, y otros profesionales también que están apoyando, obviamente, la iniciativa. Entonces, se fortalece la comunidad calameña, cierto, cuando nos encontramos justamente con este grupo de profesionales que tienen toda la inquietud y que tienen también todo el carisma y el cariño por lo que hacen, porque para trabajar con niños con necesidad educativa no basta conocer la parte técnica, sino que también hay que tener una empatía y una conexión.
0: Claro que sí, sabemos que muchas vecinos se sienten identificados con este tema.
1: Así
0: y
1: es.
0: Y yo les voy a contar, conozco familias que tienen esta situación, ¿no? Yo no lo veo como un problema, sino una situación especial. Uh-huh. Y ¿sabes qué? Que siempre están buscando ayuda, no saben. Muchas familias, mamitas, papitos, tíos, tías, no saben cómo enfrentar ciertas situaciones en el aspecto familiar, en el aspecto psicológico, o ven alguna situación especial con sus niños, y están muy preocupados porque no saben ni siquiera cómo abordar el tema.
1: Claro.
0: Lo que hacen ustedes es una guía muy importante, ojalá que hubiera muchas más Sabemos que también muchos se quieren unir. Recuerden que la unión siempre hace la fuerza.
1: Así es.
0: Un tema importante, porque a veces criticar o no hacer no ayuda en nada. Lo ideal es colaborar. Sabemos que muchos profesionales también tienen las ganas de ir más allá de solamente tener un cartón.
1: Así es.
0: Y trabajar en donde, por horario, yo trabajo de 8 a 8, no hago nada más, pero aquí hay dos personas que están trabajando mucho más allá, que son las conexiones que se hacen para ayudar a muchos jóvenes. Sabemos que nuestra comuna tiene una situación especial.
1: Así es.
0: Con los niños con capacidades diferentes y con el TEA y con todos estos temas. Se ha dado, no sé si habrá algún estudio que tenga que ver con la contaminación, no sé si eso está avalado todavía, pero resulta que tenemos una situación especial, y si no hubieran agrupaciones como la suya, estaríamos esperando lo que tiene que hacer el gobierno nomás.
1: Claro, claro, y llegaríamos en forma tardía justamente a abordar muchas necesidades de nuestros niños, y es por eso también que, bueno, en esta entrevista es bueno decirlo, hoy día en Calama, ¿cierto?, hay distintas instituciones que también abordan, obviamente, las necesidades educativas.
0: Sí, sí.
1: Y me voy a tomar la libertad de enviar un saludo, ¿cierto?, a Corcaldem, a Panal, a Calama Habla de Autismo, a Tapoyo Calama, ¿cierto?, que son instituciones que están trabajando en la comuna y que también, obviamente, ¿cierto?, están apoyando a la neurodivergencia desde muchos años, ¿ah? Y esto es súper importante porque usted dijo algo clave, dijo, la unión hace la diferencia. Y efectivamente, hoy día, ¿cierto?, no se trata de quién integra un niño o quién se lleva la bandera de lucha.

0: futuros cargos que cuando ya nosotros no los tengamos, obviamente son estas generaciones las que vienen. Entonces es súper importante establecer redes de apoyo, es súper importante, ¿cierto?, valorizar obviamente el trabajo de las instituciones y de los profesionales. Fíjese que a veces somos más de la crítica que de la acción. Y hoy día, ¿cierto?, estamos llamados a generar acción, más que la crítica, el esperar que otro haga, y cuando lo hace, ¿cierto?, lo criticamos, justamente lo que hace es destruir proyectos. Hoy día estamos llamados a sumarnos a los proyectos. Como les digo, aquí no hay una competencia de quién integra, de quién trabaja por la inclusión, sino que la competencia tiene que ser, obviamente, con la sociedad, romper las barreras que ya la sociedad pone. Imagínense lo siguiente, si ya la sociedad nos pone un montón de barreras, que la crítica, obviamente, ¿cierto?, nos ponga una barrera más, no estamos llamados a eso. Entonces es importante, ¿cierto?, que esta unión, obviamente, fortalece, obviamente, ¿cierto?, la red que se está trabajando, obviamente, ¿cierto?, intersectorial. Y es por eso que creamos la mesa, en este caso, ¿cierto?, intersectorial, en este caso de neurodivergencia.
1: Ahí quería llegar. Entonces, para que expliquemos bien a la gente, a los vecinos, en un idioma más coloquial.
0: Sí.
1: Una mesa una mesa donde hay reunidas varias entidades.
0: Así es.
1: Sabemos que hay muchas que están haciendo esto, otra está haciendo esto, esta está haciendo esto, pero es ideal que se vayan juntando. No quiere decir que hay que marcar las pautas o las guías de lo que van a hacer ellos,
0: claro,
1: o los planes que tienen, pero sí en algunas voces tenemos una voz común, una voz con fuerza, en todos los aspectos, ¿cierto?
0: Así es.
1: ¿Y esta mesa de qué se trata? ¿Se juntaron todos, hicieron una reunión?
0: Así es, mire, qué bueno lo que me plantea. Efectivamente, cierto, como bien decía, en Calama hay instituciones que tienen una tremenda trayectoria y que su bandera de lucha es una bandera de lucha en común a otras instituciones, es decir, son transversales. Por tanto, nos fijamos que esa transversalidad hoy día, cierto, podía ser mayor fuerza. Y obviamente, cierto, el año pasado empezamos a trabajar y se crea la mesa, en este caso neurodivergente.
1: ¿Ya?
0: Mesa que tiene la tarea justamente de unir a las instituciones en la primera etapa, las instituciones, en este caso, cierto, que trabajan con el autismo. Y en segunda etapa, cierto, vamos a incluir a las instituciones que trabajan en pos de la discapacidad en forma general. Las que trabajan con el autismo, en este caso, cierto, son Corcaldena, Panal, Te Apoyo Calama, Calama Habla de Autismo y el Centro Educativo Social Yo Existo y la Fundación Red de Conexión Social. ¿Qué es lo que hicimos? Juntamos estos criterios y nos dimos cuenta que la bandera de lucha de todas las instituciones era la misma que teníamos, cierto, nosotros. Y por tanto, ¿qué es lo que hicimos? Aunamos criterios, cierto, nos pusimos de acuerdo y empezamos a trabajar en pos de nuestra comunidad neurodivergente para realizar, obviamente, cierto, un petitorio. Y este petitorio, cierto, con 18 puntos que obviamente son atingentes a la necesidad de nuestra población para trabajarlos en conjunto. Y hemos descubierto que el trabajar en conjunto, a pesar de las diferencias de las instituciones, ha fortalecido los lazos comunitarios. Hoy día quienes agradecen ese trabajo en conjunto a través de esta mesa es la comunidad neurodivergente. Y eso es súper importante. Entonces hoy día, por ejemplo, les cuento, en la primera reunión que tuvimos del 2026, tuvimos la oportunidad de hablar con la Seremi de Educación, la nueva Seremi de Educación, donde también le entregamos este petitorio con 18 temáticas que a nosotros también necesitábamos que ella la leyera. Y dio respuesta. De hecho, se creó un correo para las denuncias. Este correo se está canalizando a través de las instituciones que componen la mesa, y los papitos, cuando se sienten vulnerados, ¿cierto?, habiendo pasado todo el estamento protocolar del establecimiento y aún así hay vulneración, no solamente en el establecimiento, en un servicio público u en otro, obviamente, ¿cierto?, puede canalizar la denuncia con la mesa neurodivergente. Y también en la segunda reunión citamos a los cores, en este caso, de la comuna de Calama, pero también, cierto, al senador Esteban Velázquez, donde también pudimos presentar esta necesidad para poder ser respaldados, obviamente, a través de la mesa. Y ya en una tercera instancia vamos a citar a los otros senadores que también, obviamente, componen, obviamente, este distrito, lo que es la provincia de Loa y la región de Antofagasta. Entonces, fortalecimos los lazos, concretamos un petitorio, hicimos transversal la necesidad de cada uno y pudimos dar respuesta a la población, y eso nos tiene muy, muy contentos.
1: Que queremos también ahondar en un punto importante.
0: Sí, por supuesto.
1: Sabemos que muchos profesionales que trabajan en este tema tienen muchas ganas de ayudar.
0: Así es.
1: Pero el tema profesional involucra lo que uno estudió, tiene que hacer lo que uno estudió, pero con respecto a las denuncias o al maltrato,

0: sabemos que hay unos canales gubernamentales, pero sabemos cómo funcionan, muy lento, muy burocrático.
1: Claro.
0: Y eso, además, es un niño que sufre una vulneración, un niño con necesidad especial, en el servicio público, mal atendido o maltratado, quizás no atendido de la forma que corresponde. Sabemos que hay canales oficiales, como en todos lados, pero sabemos lo que se demora y cómo puede afectar ese tiempo a este niño, o a este joven, o a esta persona. Por eso es tan importante esta mesa, donde se hace una fuerza mayor con más presión con respecto a ese tema. Los profesionales están para trabajar, para apoyar, pero no pueden ir un poquito más de las leyes, para eso están los abogados. Hay todo un tema, pero es importante que se haya creado esta mesa, que va a seguir avanzando.
1: Así es.
0: Y es un hito también, es un hito importante comunal, porque como decimos, como comenzamos hablando, la unión hace la fuerza.
1: Así es.
0: Lo malo que yo veo, no sé si usted lo mira de la misma forma, es ese celo profesional.
1: Claro.
0: Ese celo profesional que yo hago mejor las cosas que tú no. Pero es lo mismo que si tuviéramos un jardín muy grande, donde el pasto, claro, cuando el pasto está muy largo, y tenemos una persona que se tituló de jardinero. Y él va a decir, no, yo nomás voy a cortar el pasto porque yo nomás sé.
1: Claro.
0: Y entonces, pero hay otras personas que pueden apoyar llevando la máquina, conectando la máquina, sacando lo que va cortando el jardinero. Y eso crea que ese trabajo se haga. El jardinero le puede hacer unas capacitaciones, y eso crea que el jardín este sea, el pasto se corte de forma más rápida y puedan seguir cortando más pasto. Es una idea.
1: Sí.
0: ¿Sí me entiende? No sé,
1: sí,
0: si me entiende.
1: Le entiendo la analogía, y de hecho siempre yo hago el llamado a los profesionales de la comuna de Calama, que fíjense que Calama tiene tremendos profesionales, ¿cierto?, que están trabajando en pos de la inclusión. Tenemos instituciones como, por ejemplo, centros de formaciones técnicas que sacan educadores diferenciales, psicopedagogos, ¿cierto? Pero aquí no se trata, como les dije al principio, quién integra al niño, y esa bandera de lucha, ¿cierto?, es mía, sino que es compartida. Porque un niño que obviamente, cierto, está en terapia, es un niño que tiene un buen comportamiento en el establecimiento educacional, es transversal, cierto, cuando está en la calle, cuando va a un supermercado. Entonces, no solamente, cierto, esta bandera de lucha de este profesional que lo integra es propia, porque justamente el trabajo intersectorial que hace el profesional es transversal a la sociedad, y eso es súper importante, porque vemos, y bueno, en este recorrido, uno que es más viejito, yo siempre digo eso, ¿cierto? Yo soy docente de profesión y he trabajado en distintos establecimientos educacionales, y veo que cuando el celo profesional, en este caso, empieza a fluir, se terminan los proyectos, o destruyen obviamente los proyectos, e incluso la autoestima de muchas personas. Yo creo que para brillar no hay que opacar la luz de los demás, y todos tenemos cabida, obviamente, cierto, en el tema de la integración, y es por eso que es importante fortalecer. Justamente nuestra fundación se llama Red de Conexión Social, porque no trabaja sola, trabaja en red comunitaria, trabaja con los CEFAN, con los colegios particulares pagados, subvencionados, ahora administrados por el SLEP. Entonces, eso es súper importante, llamar a la unión, llamar obviamente a la integración, y obviamente, cierto, poder proyectar. Calama es una comuna chiquitita, que siempre nos vamos a encontrar, y es por eso que hay que trabajar en pos de la comunidad, no así, cierto, con la bandera de lucha propia, porque hemos descubierto que cuando se levanta esta bandera de lucha propia, se pasan a llevar otras organizaciones. Y es por eso que la Mesa Neurodivergente no está sola, incluye a todas estas instituciones, cierto, y también destaca a las instituciones con trayectoria. Y es por eso que yo hago el llamado a los profesionales que quieran aportar. Nosotros tenemos un equipo de voluntariado como fundación. Este equipo de voluntariado, cierto, está a disposición de quienes quieran entregar horas profesionales para el trabajo. Por supuesto que ahí vamos a estar. Me pasó una vez una persona me dijo, mire, yo no puedo aportar, en este caso, cierto, dinero, pero sé básquetbol. Y yo le digo, bueno, yo le consigo los balones y la multicancha y formamos un taller deportivo. Entonces, ese es el nivel que hoy día necesitamos en Calama. No quizás la barrera, porque si ya la sociedad nos pone barrera, más aún cuando el profesional, cierto, pone barrera, la sociedad no avanza, nuestros niños se perjudican. Entonces es súper importante, obviamente, cierto, trabajar en forma transversal, y hago la invitación a los profesionales que se quieran integrar a nuestra fundación, al voluntariado, pueden entregar horas profesionales, en este caso, ¿cierto?, en pos, en este caso, de la neurodivergencia, para poder abordar necesidades educativas, y quizás no vamos a transar recursos, pero sí vamos a transar voluntades, tiempos que van a servir para que un niño y niña se integre en la sociedad. Y eso es realmente integración. Y es por eso que yo llamo, ¿cierto?, a los profesionales de Calama a fortalecernos, a respetarnos, a trabajar en conjunto y a valorizar el trabajo. Fíjese que hemos visualizado que los equipos PIE tienen una sobrecarga amplia. Es una sobrecarga tremenda.
0: No alcanza.
1: Y no alcanzan a abarcarlo. Entonces, si hay una institución que les preste ayuda para que ese niño pueda regularse, para ellos el trabajo va a ser mejor. Y eso es súper importante. Entonces, también mandarle un saludo a los colegios, ¿cierto?, y a los equipos PIE, que hacen un tremendo trabajo. Y obviamente, ¿cierto?, a fortalecerlo entre nosotros y en la red, y obviamente, ¿cierto?, a poder realmente generar inclusión. Fíjese que el otro día lo decía con un profesional y lo conversábamos. Un profesional que va a atender a un niño con una carga emocional tremenda, que va a atender, ¿cierto?, a un niño con una molestia constante, que está contra el sistema. Mi pregunta es, ¿cómo llega ese niño? ¿Qué le entrega? ¿De qué forma, obviamente, conecta? Entonces, lo que tenemos que hacer es dejar, obviamente, ¿cierto?, de cierta manera, la odiosidad al lado, impregnarnos, ¿cierto?, de buena voluntad, de buenas energías, y obviamente, ¿cierto?, y eso transmitirlo a quienes atendemos, transmitirlo a nuestra población, transmitirlo con un buen trato, con un saludo, en este caso, ¿cierto?, transmitirlo a través, ¿cierto?, de un gesto, de una mirada. Obviamente, eso también es inclusión. Así que, no, que mire qué interesante lo que me plantea.
0: Claro que sí. Mira, es importante también verlo desde un punto de vista. Usted indicaba que hay profesionales que ven todos estos temas.
1: Así es.
0: Pero, por ejemplo, un señor que sabe básquetbol, un taller de básquetbol.
1: Claro.
0: Una persona, por ejemplo, que hace dibujo, puede hacer un taller de dibujo. Una persona, ¿así?, que hace artesanía, también puede apoyar en sus horas voluntarias, apoyar esto a los jóvenes y niños. Es un tema importante. ¿Dónde se puede comunicar la gente? Cuénteme, don Jonathan.
1: Bueno, nos puede visitar, ¿cierto?, en nuestra sede central, que es Osvaldo Muñoz, 2270, Población Vista Hermosa. O, en este caso, ¿cierto?, a nuestras redes sociales, como centro-yo-existo, o a través de nuestro Facebook como Fundación Red de Conexión Social, para que ellos puedan, obviamente, acceder y conocer nuestro trabajo y aportar justamente lo que ellos quieren. Es súper interesante. Oiga, le quiero contar que la Fundación no solamente trabaja con niños neurodivergentes, trabajamos con un comité de vivienda también, que también estamos trabajando con ellos y apoyando y asesorando. De hecho, destacar que el día viernes hicimos, ¿cierto?, para 100 niños, en este caso, ¿cierto?, la celebración del Día del Niño, y el comité de, ¿cierto?, de hogares, ¿cierto?, que está trabajando en conjunto con nosotros, que se junta en nuestra sede, han hecho un tremendo trabajo también, y les agradezco el apoyo. Y también estamos trabajando, ¿cierto?, con el Club de Adulto Mayor de la Población Vista Hermosa, donde nuestras profesionales terapeutas, en este caso, psicopedagogas también, ¿cierto?, y educadora diferencial, están trabajando con los adultos mayores. ¿Y cuál es el objetivo? Hacer esta gimnasia cerebral, activarlos, reencantarlos, ¿cierto? Y es súper bonito lo que se está haciendo. Entonces, nuestra fundación es transversal y estamos trabajando con nuestros adultos mayores, que entregaron tanto, tanto, tanto a nuestra sociedad, que hoy día trabajar con ellos es devolverles la mano.
0: Importante. A ese tema quería llegar, como que me leyó la mente. El tema del TEA, por ejemplo, es, sí, un tema que se ha estado en la palestra después, creo que después de la pandemia.
1: Claro.
0: Se empezó a visualizar más este tema. Pero, ¿cuántos adultos en este momento que están en su casa tienen este tipo de trastorno y nunca fueron tratados? Es un tema que podríamos analizar.
1: Así es.
0: Muy pronto, todos los jueves vamos a estar conversando con usted, ¿eh?
1: Así es.
0: Al mediodía.
1: Sí.
0: Vamos a estar conversando diferentes temas, pero ese tema es importante porque hay muchos adultos mayores que indican, a lo mejor yo tengo alguna situación especial y nunca me traté, a lo mejor se podría conversar. Es un tema importante también, ¿eh?
1: Sí, qué interesante, porque efectivamente los que somos un poco más mayores, digo yo, venimos de otra escuela, de, sí, esta escuela donde obviamente teníamos que integrarnos, vale decir, ¿cierto? O nos integrábamos o nos integrábamos, no había otra opción, ¿cierto?
0: Sí.
1: Era así antes.
0: O estudiaba o no estudiaba.
1: Claro, era o no era, era clarito. Y nuestros apoderados, mamás, padres, ¿cierto?, eran súper rígidos antes, en el tema de la integración. Y efectivamente hay un grupo de adultos, en este caso, cierto, que tiene una condición y que no fue diagnosticada a su tiempo, y que obviamente, cierto, si bien aprendieron a adaptarse a esta sociedad, crearon algo que se llama, y mire el concepto que le voy a entregar, crearon algo que se llama libreto social. Este libreto social es quiere decir que yo tengo que adaptarme, tengo que seguir los patrones sociales y obviamente la adaptación social para poder encajar en la sociedad. ¿Por qué? Porque obviamente, cierto, estos patrones sociales me lo permiten. Es decir, me tengo que vestir de una manera, tengo que hablar de una manera, tengo que reírme de las cosas que a veces ni siquiera me causan risa. En este caso, cierto, entonces crearon esta estructura de libreto. Pero cuando llegan a sus casas, son otros, es decir, se destapan, vale decir, ¿cierto?
0: Uno va con una mascarilla, esas caretas.
1: Claro, y eso se llama libreto social. Entonces, la generación que yo digo entre los 30 a 45 años, incluso 50, son marcados los libretos sociales que tienen, pero en su zona de confort, en su zona segura, que es su hogar, obviamente, ¿cierto?, son distintas personas.
0: Buen tema.
1: Sí, y lo vamos a dejar para la próxima, ¿cierto?, ese tema, porque es importante, mire, es un tema que tenemos que tocar, porque fíjese que un adulto que tiene esa careta o que tiene ese libreto social, también hay un desgaste en él. También se desgasta.
0: Una emocional, justamente. Muy íntimo.
1: Así es.
0: Muy íntimo, porque uno está en su casa y dice, ¿estaré fallando yo? O a lo mejor tengo que buscar ayuda. Hay temas tan íntimos que tiene uno y piensa, ¿me estaré equivocando? ¿Soy la persona que comete los errores? ¿O yo soy el culpable de todo lo que está pasando? Hay muchos temas importantes.
1: Y es por eso que justamente dentro de ese tema existe la ley de inclusión laboral, la 21.015, y que obviamente, cierto, integra a las personas que tienen una barrera física, pero también, cierto, cognitiva, a lugares de trabajo bajo la adaptación. No se trata, por ejemplo, de que yo contrate una persona que tenga una barrera cognitiva, vale decir, o autismo, por ejemplo, y obviamente lo manda a hacer cualquier labor. No, tengo que adaptar obviamente mi zona de trabajo para que esa persona, en este caso, no presente desregulaciones. Entonces es un tema importante, porque nosotros, los adultos, también obviamente necesitamos un apoyo de salud mental, también necesitamos una validación y una orientación frente a esto. Fíjese que hemos descubierto que cuando un adulto se diagnostica, en este caso, cierto, bajo el TEA, no genera cambio significativo en una flexibilidad cognitiva, pero sí genera un cambio significativo en su validación emocional.
0: Como persona.
1: Se reconoce.
0: Se reconoce. Y el tema es que todos tenemos falencias, no somos así perfectos.
1: Es. Así es.
0: Todos cometemos errores, pero tenemos que saber apoyar y reconocer los errores y aprender de ellos también. Ya se nos acabó el tiempo.
1: Uy, oiga, pasó rápido, sí. ¿Ah? Qué rápido pasó.
0: Las redes sociales nuevamente, ¿dónde los pueden ubicar?
1: Sí, nos pueden ubicar como centro-yo-existo o a través de Facebook como Fundación Red de Conexión Social, o nos pueden visitar en nuestra sede en Osvaldo Muñoz 2270, Población Vista Hermosa. Y hacemos el llamado también porque vamos a estar todos los jueves, cierto, al mediodía, conversando estos temas que son tan importantes, a ver si la gente quiere participar, a lo mejor mandar sus consultas, cierto, obviamente, cierto, en forma previa incluso, para poder dar respuesta a todas estas temáticas que para nosotros es tan importante. Yo agradezco la invitación, agradezco, cierto, este espacio. Sí, pasa muy rápido el tiempo, pero qué entretenido es poder hablar temas que a nuestra población les interesa.
0: Listo, muchas gracias, Jonathan. Esto es Radio Vecinal de Calama a esta hora, junto a Peregrina FM. Estamos totalmente en vivo y en directo. Gracias. En este día, después de este frente climático, una conversación necesaria, importante también para nuestra comunidad. Usted también puede hacer preguntas. Red de Conexión Social va a estar todos los jueves al mediodía aquí en Radio Vecinal de Calama. Muchas gracias, Jonathan, que le vaya bien.
1: Muchas gracias, hasta luego.
0: Que tenga un buen día. Seguimos por Instagram, no se olvide. Nosotros hacemos una pausa y ya volvemos. Somos Radio Vecinal de Calama.
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1: Nacionales. Diputados presentan proyecto para instaurar el Día Nacional de la Oración y otro de la Biblia. Parlamentarios RN, cristianos y republicanos ingresaron resoluciones dirigidas al presidente de la República buscando reconocer el aporte espiritual y social de la fe cristiana en Chile. Las propuestas, que cuentan con el respaldo de legisladores de distintas bancadas, buscan que el Estado reconozca formalmente el aporte espiritual, cultural y social que estas prácticas y conmemoraciones representan para miles de familias en el país.
2: Política.
1: Proyecto para ajustar instalación de los SLP enfrenta cuestionamientos en Comisión de Educación por postergación y flexibilización de exigencias a municipios. El proyecto fue presentado esta jornada por el Ejecutivo ante la Comisión de Educación del Senado, en donde se acordó en las próximas sesiones recibir a audiencias de diversas voces de la educación.
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2: Internacionales.
1: Trump anuncia la salida de la portavoz de la Casa Blanca, Karoline Leavitt. Leavitt informó que accedió a petición del presidente estadounidense a ejercer como su principal asesora desde fuera. El mandatario ha precisado que Leavitt abandone el cargo, pero pasa a desempeñarse como una de sus principales asesoras externas y una voz influyente dentro del Partido Republicano de cara a las elecciones de mitad de mandato previstas para noviembre.
2: Deportes.
1: El controvertido plan de Natalia Duco para reformar el comité organizador de los Juegos Mundiales de Olimpiadas Especiales. La secretaria de Estado apuesta a una reestructuración de los estatutos, donde Carolina Picasso, timonel de la entidad en Chile y principal impulsora del movimiento, es candidata a salir de su cargo de presidenta del COL a poco más de un año del certamen que se celebrará en el país.
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Seguimos conectados con Radio Vecinal de Calama. Son las 12:49. Importante la entrevista que tuvimos recién con Jonathan Quintanilla. La vamos a repetir, vamos a ver si podemos repetirla durante la tarde. Recuerde, ¿cómo califica usted la seguridad de nuestra ciudad? Es el tema de la semana con respecto al robo de esta placa ahí en el monolito de Topater. Una vergüenza realmente, ¿eh? Pero no solamente con los que robaron, sino con los que compraron esta placa, porque obviamente todo el mundo sabe de dónde viene. Un tema importante. 12:50, no se olvide, más 569 3903 3718, Radio Vecinal de Calama.

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12:54 minutos, estamos conectados. Recuerden revisar nuestras redes sociales, tenemos varias actividades que queremos compartir con ustedes también. Se viene un cuecazo este viernes a las 4 de la tarde en el centro, en calle Ramírez, a beneficio de Semilleros del Desierto. También hay una convocación para un cabildo juvenil para este día 20 de agosto. Atención con ese tema también. Los grupos de WhatsApp, muebles usados, tenemos también bolsa de trabajo y muchos más. Revise nuestras redes sociales, estamos conectados con las noticias todo el tiempo. Somos tu radio, tu compañía. Estamos en vivo hasta ahora, 12:55. Radio Peregrina tiene una programación especial durante todo el día. ¿Cómo califica la seguridad? Usted puede seguir opinando durante todo el día en nuestras redes sociales, Instagram, TikTok y Facebook. El logo naranja. No se confunda. Bueno, les quiero contar que ayer estuve en un concierto que se llamaba, por aquí tengo la información, estuve en INACAP. El concierto se llamaba La Compañía Virtuosa, Virtuosismo y Diálogo en Barroco Alemán, donde estaba Alejandra Lopera Quintanilla, que toca flauta, don Nelson Contreras Escudero también, y que estuvieron viola de gamba y bajo continuo y tocaron también. Fue un mini concierto de música barroca. Muy bonito, muy interesante. No había mucha gente, pero van a seguir haciendo todo esto organizado por la agrupación cultural Camnati. Así que los saludamos a los chiquillos. Todas las entrevistas las vamos a tener mañana aquí en la radio y también en nuestras redes sociales. Usted quiere compartir o difundir su actividad social, cultural, deportiva, vecinal, lo puede hacer aquí en Radio Vecinal de Calama y junto a Peregrina 93.1 de la frecuencia modulada. Recuerde que estamos de 11 a 1 de lunes a viernes. En sintonía, para que usted no se confunda, Radio Vecinal de Calama. Y ya terminó la lluvia, esta vaguada de altura, no era un frente de mal tiempo, una vaguada de altura, hemos estado aprendiendo un poco, ya se trasladó hacia el sector de Coquimbo, La Serena, de la región de Atacama. Se suspendieron las clases en la región de Atacama y vamos a estar atentos también a lo que pasa en nuestra región. Por el momento ya vemos a unos claros de sol, la ciudad vuelve a tomar todo con normalidad, las clases siguen en forma normal, los chiquillos tuvieron unas pequeñas vacaciones, pequeñitas, pero ahí estuvieron en sus casas, pero ya todo normal. Vamos a estar atentos a lo que pasa, usted todo lo puede revisar en Radio Vecinal de Calama. Nos queda poquito. Somos tu compañía hasta ahora en Radio Peregrina, Radio Vecinal de Calama.

son la 1 de la tarde, comenzamos a despedirnos. Queremos agradecer la sintonía de todos los vecinos y vecinas aquí en Radio Vecinal de Calama, junto a Peregrina FM. Mi nombre es Marco Valencia. Quiero agradecer a Estrellita, la mascota de la radio, que está escuchando. Un saludo para ella y para todos los vecinos y vecinas. Estamos de 11 a 1. Vamos a salir a recorrer la ciudad también. Usted esté atento a las redes sociales. Vamos a seguir trabajando durante todo el día. Y siga en sintonía de Peregrina, que tiene más noticias, buena música y mucho más. Se vienen buenas cosas también para la radio y para todos nosotros. La unión hace la fuerza, es importante no olvidarlo. Muchas gracias. Que les vaya bien, que tengan un buen día. We'll be right back.

0: 13 horas, 4 minutos.
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10: Senado aprueba los 3 vetos presentados por el gobierno y termina la tramitación de la mega reforma en el Congreso. Sistema frontal deja cerca de 12.000 hogares afectados en 10 regiones. Los reos más peligrosos del país llegaron a cárcel de Talca. Operativo trasladó casi 700 reos.
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10: ¿Cómo están? Bienvenidos y bienvenidas a la revisión de las noticias con los titulares que les entregábamos recién, además de otros temas. Damos inicio al programa que hacemos todos los días en conjunto entre CNN Chile y radios regionales. Mi nombre es José Miguel Mardones. Iniciamos el informativo. Y se aprobaron en el Senado los vetos presentados por el gobierno. Con esto, la mega reforma entra en su fase final, esperando a ser publicada en el Diario Oficial. Carlos Maturana tiene todos los detalles.
11: En la Cámara del Senado se aprobaron los 3 vetos presentados por el gobierno del presidente José Antonio Kast y con esto terminó su tramitación en el Congreso. Sobre esta victoria habla el ministro de Hacienda, Jorge Quirós.
12: Salimos del Congreso, finalmente. Le agradezco a todos los parlamentarios de todos los sectores por su contribución, sus discusiones, a distintas votaciones, y en particular creo que aquí se dio una discusión muy interesante con temas que quedan pendientes para que los sigamos trabajando futuro, especialmente el pago a 30 días pymes, un tema que requiere mirarlo a fondo, volver a ver por qué la ley que existe no está funcionando plenamente. Así que yo creo que esta discusión fue muy buena.
11: Las observaciones que ingresó el Ejecutivo apuntan a eliminar las propuestas sobre prohibición del anatocismo, derecho al olvido financiero y la prohibición de pactar plazos excepcionales de pago en facturas superiores a 30 días. Desde el oficialismo apoyaron los vetos enviados por el gobierno el parlamentario republicano Leandro Kunzmann, quien indicó que los vetos le dan seguridad a las familias chilenas. Por su parte, también mantuvo el apoyo a la Ley de Reconstrucción Nacional. Habla el diputado Kunzmann.
13: Nosotros creemos y esperamos que el espíritu de la Ley de Reconstrucción se mantenga, y es por eso que estamos de acuerdo con estos vetos y todas las maniobras, ¿cierto?, que se puedan realizar por parte del gobierno para que el espíritu de la Ley de Reconstrucción se mantenga y podamos atraer inversión, crear empleo y darle seguridad a las familias de Chile.
11: Por su parte, desde la oposición criticaron tajantemente los vetos impulsados por el Ejecutivo, señalando que el contenido que contiene la reforma es incompatible precisamente con las normas establecidas por ley. De esto habla la senadora del Partido Comunista, Carol Cariola.
14: Retirar la solicitud que han hecho al Tribunal Constitucional. Nosotros no compartimos la inconstitucionalidad de esta norma bajo la argumentación que entregaron en la sala. Primero, porque es una norma que sí responde al contexto de una ley de reconstrucción y, por lo tanto, de la emergencia en relación a la reposición de servicios básicos. Y segundo, porque hay muchas normas dentro del proyecto de reconstrucción que no pasaron por sus comisiones técnicas. De hecho, hay iniciativas en materia de vivienda que no pasaron por la Comisión de Vivienda, por más que esto se solicitó.
11: Con esto, el proyecto de mega reforma o Ley de Reconstrucción Nacional se encuentra en su fase final, esperando a ser publicada en el Diario Oficial y, a su vez, esperando los dictámenes del Tribunal Constitucional tras la reserva de constitucionalidad presentada por el Ejecutivo y también la oposición a algunos apartados de la ley.
9: ¿Qué pasa a Santiago? No le pasa a Chile. ¿Qué pasa en Puerto Montt?
15: La Seremi de Energía de la Región de los Lagos descartó un quiebre de stock de pellet, aclarando que hay estrechez por alta demanda. Pese a recibir 923.000 kilos, las filas persisten en Puerto Montt por falta de producción local.
9: Lonquimay.
15: En Lonquimay, más de 2.200 personas permanecen aisladas en sectores rurales debido a acumulaciones de nieve que superan el metro de altura. Un operativo con 21 máquinas trabaja para despejar los caminos de la comuna.
9: Quillota.
15: Al menos tres funcionarios denunciaron a la delegada presidencial provincial de Quillota, Pilar Cuevas, por maltrato laboral y descalificaciones verbales. Las acusaciones fueron presentadas a autoridades ministeriales, mientras la entidad declinó emitir declaraciones.
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15: Y la Subsecretaría de Pesca y Agricultura estableció un protocolo para generar áreas de resguardo para la pesca de jurel ante la crisis debido a la escasez del pez. Los detalles junto al periodista Javier Vera.
17: El gobierno, mediante la Subsecretaría de Pesca y Agricultura, estableció un protocolo para generar áreas de resguardo entre las regiones de Arica y Parinacota y los lagos para la pesca de jurel. Esto se realizará mediante la implementación de mecanismos de alerta temprana, desplazamientos voluntarios de la zona de pesca y establecimiento de áreas de resguardo temporales. La resolución fue publicada en el Diario Oficial y permanecerá vigente hasta el 31 de diciembre de 2026. Desde el Ejecutivo recalcaron que la decisión busca dar respuesta a la compleja situación que enfrentan los agricultores debido a la escasez del pez. Explica Sebastián Clarián, investigador del Centro de Investigación Marina de Quintay de la Universidad Andrés Bello.
18: Responde principalmente a una crisis de disponibilidad de los recursos en general, especialmente el jurel, que es provocado por factores climáticos en realidad. Y esto busca otorgar una flexibilidad que es más o menos excepcional, ¿cierto?, a la pesca artesanal industrial para evitar que el descarte de ejemplares de baja talla. Y esto se debe principalmente al cambio climático y a la temperatura del mar. Y también se debe a la protección para el sector de la pesca artesanal. Y con eso busca equilibrar la conservación de la biomasa y en ese tanto, ¿cierto?, evitando que haya capturas que son ilegales.
17: Recordemos que en el último tiempo se han viralizado videos acerca de la escasez de las latas de jurel en los supermercados, debido a que en Chile actualmente está presente el fenómeno climático de El Niño, que se destaca por el calentamiento anómalo del Océano Pacífico Ecuatorial, lo que altera los patrones meteorológicos globales. Según lo indicado por el subsecretario, en las últimas semanas han aparecido jureles de tallas normales y volúmenes más cercanos a lo habitual. Desde la subsecretaría destacaron el monitoreo y seguimiento de las condiciones de temperatura del mar para identificar hacia dónde se estarían moviendo los cardúmenes por la temperatura del mar.
15: Y en otro tema, debido al sistema frontal que afecta al norte del país, el Ejecutivo emite un balance oficial por afectaciones en la zona. En detalle, hay cerca de 12.000 hogares afectados y cerca de 46.000 hogares ya recibieron el bono de emergencia. Vamos a revisar todos los detalles y la implicancia de cada una de estas cifras en el informe de Ornella Mellado.
19: El subsecretario del Interior, Máximo Pavés, anunció un nuevo balance emitido por el sistema frontal que afecta a la zona centro-norte del país. En detalle, desde el Ejecutivo comentaron acerca del catastro de ayuda enviada por ellos hacia las familias afectadas. Explica el subsecretario del Interior, Máximo Pavés.
20: El compromiso del gobierno durante todo el desarrollo del sistema frontal ha sido apoyar pronta y eficazmente a las familias. Y podemos decir que la evaluación que hemos hecho junto al Ministerio de Desarrollo Social es que el gobierno ha cumplido con llegar rápido, con llegar de manera pronta y eficaz. Yo quisiera agradecer a todos los funcionarios del Ministerio de Desarrollo Social y también de los municipios.
19: En detalle, el catastro de las familias afectadas se centra en 10 regiones, donde hay cerca de 12.000 hogares afectados por el sistema frontal. Además, se detalla que en Penco hay 70 hogares afectados y en Corral 28. Hasta el momento van más de 46.000 hogares que ya recibieron el bono de emergencia distribuido por el gobierno. Desde el Ejecutivo señalaron que existen activaciones de quebradas en la precordillera de Atacama y Alto del Carmen. Además, confirmaron la existencia de mensajes SAE en la región de Atacama, incluyendo el llamado a la precaución en la zona.
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15: Y el subsecretario del Interior, Máximo Pavés, anunció un cargamento de 20 toneladas que será enviado hacia Colombia a causa del terremoto de magnitud 7.4 que afectó a dicho país. José Ferrada, de CNN Chile, con más información.
21: El subsecretario del Interior, Máximo Pavés, anunció que el gobierno enviará 20 toneladas de ayuda humanitaria con dirección a Colombia en un avión de la Fuerza Aérea, FACH, con el objetivo de apoyar al país por el terremoto de magnitud 7.4 del pasado lunes. Explica el subsecretario del Interior, Máximo Pavés.
20: Hasta el momento, a pesar de que al gobierno colombiano, el gobierno de Chile le ha hecho llegar todos los requerimientos posibles de atención, no ha sido activado la red USAR. Por lo tanto, nosotros por ahora no hemos activado dicho mecanismo. Sin perjuicio de ello, en cuanto el gobierno colombiano estime que una ayuda de esta naturaleza pueda ser enviada, por supuesto que la coordinación desde SENAPRED, que es el punto focal, se va a poder desarrollar sin ningún inconveniente, pero no ha sido solicitado formalmente por el gobierno colombiano.
21: La ayuda será enviada por equipos coordinados entre los Ministerios de Relaciones Exteriores, Interior y Defensa, junto al apoyo de la FACH y el SENAPRED. La ayuda consiste en entregar alimento, kits higiénicos para los niños, mujeres y hombres y productos de aseo. Además, el subsecretario indicó en el comunicado que se efectuará una donación de medicamentos por centros privados de salud. De esta forma, el gobierno envió una campaña de apoyo y así acompaña al pueblo colombiano.
9: ¿Qué pasa a Santiago? No le pasa a Chile. ¿Qué pasa en Los Ángeles?
15: La PDI investiga la denuncia de agresión sexual contra una adulta mayor de 84 años en un hogar de ancianos de Los Ángeles. El acusado es el esposo de la dueña del establecimiento, según señalaron los familiares de la víctima.
9: Iquique.
15: En el marco de los 100 años del Parque Nacional Vicente Pérez Rosales, CONAF inauguró una exposición fotográfica en geoglifos de pintados, destacando la biodiversidad y el patrimonio natural de las áreas protegidas de Iquique y la región.
9: Cartagena.
15: Un total de 199 estudiantes de Cartagena recibieron nuevos computadores e internet gratuito por un año mediante la beca TIC 2026. La entrega se realizó en el Liceo Poeta Vicente Huidobro de Cartagena.
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15: En otro tema, atención con esto, Banco Estado eliminó la distinción de género para abrir la cuenta RUT, permitiendo que tanto hombres como mujeres accedan a ella desde los 12 años. La medida facilita que más de 134.000 estudiantes reciban y administren directamente sus becas estatales de JUNAEB. Auri Morales nos cuenta más en el siguiente informe.
0: Banco Estado anunció la unificación de los requisitos de acceso a la cuenta RUT, permitiendo que cualquier joven chileno o extranjero con cédula de identidad vigente pueda abrir su cuenta desde los 12 años. Anteriormente, solo las mujeres podían solicitar el producto a los 12 años, mientras que los varones debían esperar a cumplir los 14 años o depender del cobro mediante un tutor. Con este cambio, ambos sexos quedan en igualdad de condiciones para acceder a la banca digital. El ajuste operativo tendrá un impacto directo en más de 134.000 estudiantes que reciben beneficios estatales dictados por la JUNAEB. Al contar con su propia cuenta, los alumnos podrán recibir de manera directa asignaciones como la beca indígena o beca de mantención, entre otras. Desde la entidad bancaria y la JUNAEB destacaron que este paso fomenta la inclusión, la autonomía y la educación financiera a temprana edad. Además, garantiza que las ayudas económicas estatales lleguen de forma directa y segura a los beneficiarios a través de la Red Nacional del Banco Estado.
9: Lo que le pasa a Santiago no le pasa a Chile.
1: No le pasa a Chile.
9: ¿Qué pasa en Calama?
15: Calama albergará la corrida familiar Elige Vivir Sano el próximo 30 de agosto, un evento recreativo de 5 kilómetros enfocado en promover la actividad física y hábitos saludables.
9: Valparaíso.
15: Pescadores del Sindicato Sudamericana realizaron una constatación notarial en el muelle Prat de Valparaíso, acusando que su antiguo espacio en la ex caleta Sudamericana es ocupado por terceros tras ser desplazados por proyectos portuarios.
9: Temuco.
15: Un estudiante de 17 años fue formalizado por enviar un falso aviso de bomba a la Escuela Artística Armando Dufay Blanc en Temuco. El joven usó la cuenta de un compañero y quedó con medidas cautelares.
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15: Y el ministro Claudio Alvarado reconoció una descoordinación con Hacienda por no ser informado de las reservas presentadas ante el Tribunal Constitucional sobre el proyecto de reconstrucción nacional. Jorge Quirós restó dramatismo al episodio y defendió el procedimiento realizado. Vamos a revisar más detalles junto a la periodista Francisca Cárdenas. Francisca, ¿qué tal?
22: Hola, ¿qué tal? ¿Cómo estás? Sí, varias reacciones con respecto a lo que han sido declaraciones del ministro del Interior y vocero de gobierno, Claudio Alvarado, quien reconoció que no fue avisado respecto de las reservas de constitucionalidad que presentó Hacienda al Tribunal Constitucional respecto al artículo 31 del proyecto de reconstrucción nacional que apunta contra la

0: yo no supe que se ingresó el día sábado, y eso lo atribuyo a las diferentes acciones y actividades que tenemos en el gobierno, y a alguien simplemente se le pasó tomar el teléfono y avisar, ingresamos el requerimiento. No, yo creo que el único cambio es reiterarle a los ministros cuál es mi número de teléfono.
1: En ese contexto, el ministro se refirió a una descoordinación del Ejecutivo, ya que a todos se les olvidan cosas y son parte de la vida. Tras esas declaraciones, el propio Quirós salió a desdramatizar la situación en el Congreso y manifestó que no es su responsabilidad tener que informar a cada una de las personas. Pasemos a escuchar lo que dijo el ministro de Hacienda.
2: El Tribunal Constitucional, la presentación lleva la firma de cuatro ministros y la del Presidente de la República. Obviamente que hay un tema de, a lo mejor, de descoordinación o de un incidente de comunicación, pero no pasa más allá de eso, no hubo ninguna intención de no informar. No es mi responsabilidad tener estarme acá, haciendo cargo de informar a cada una de las personas. Hay un gobierno, una organización, y es perfectible siempre la comunicación, pero repito, es un tema más bien incidental. Las decisiones siempre se toman al interior del gobierno, esto el ministro no se ha perdido nunca y siempre ha señalado que es una decisión de gobierno.
1: Recordemos que se decidió recurrir al Tribunal Constitucional por el artículo que busca la prohibición de cortar servicios básicos por no pago en zonas siniestradas de Valparaíso, Ñuble y Biobío. El proyecto de reconstrucción nacional sigue su curso tras ser aprobado en el Congreso a la espera de su publicación. Sin embargo, su avance definitivo dependerá de las modificaciones que determine el Tribunal Constitucional tras la solicitud que ingresó el Ejecutivo.
3: Muchas gracias, Fran, que tengas un buen día.
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3: Les cuento que la mañana de este jueves se llevó a cabo un masivo operativo de traslado de casi 700 reos de alta peligrosidad de distintos puntos del país hacia la cárcel de La Laguna, en Talca. El periodista Patricio Mena, de Radio Futura, una de las radios miembros de la red de radios regionales, nos trae todos los detalles directamente desde Talca. Patricio, ¿qué tal? Bienvenido.
8: Hola, José Miguel, ¿qué tal? Hoy en la mañana, en Talca hubo mucho movimiento debido a la presencia y visita del presidente de la República, José Antonio Kast, acompañado de su ministro del Interior y CGCOP, Claudio Alvarado, el ministro de Seguridad, Martín Arrau, y el ministro de Justicia y Derechos Humanos, Fernando Rabat, quienes muy temprano se dirigieron hasta la cárcel Laguna de Talca, cárcel de alta seguridad inaugurada hace unos pocos meses, que es la cárcel más moderna de Latinoamérica, donde paralelamente se produjo la operación Cancerbero, con el traslado de 191 reos de alta peligrosidad desde la cárcel de Santiago 1 hasta la cárcel La Laguna. La visita principalmente trató de ver las condiciones en las que está funcionando hoy día la cárcel y hacer este anuncio también de esta operación de traslado de estos reos, algunos de ellos líderes de carteles criminales que operan en nuestro país, lo que causó también bastante molestia y repudio por parte de las comunidades aledañas a donde funciona la cárcel La Laguna, principalmente el sector de Aldea Campesina de Talca, donde los vecinos también se manifestaron contrarios a esta medida que va a producir externalidades negativas en la vida del sector. Posteriormente a esto, el presidente de la República junto a sus ministros se trasladaron hasta la delegación presidencial, donde el presidente José Antonio Kast encabezó un comité de seguridad junto también a las autoridades locales, donde precisamente trataron esta temática y realizaron un punto de prensa. Vamos a seguir reporteando sobre las reacciones de esta operación Cancerbero por parte de autoridades locales y también la comunidad de Talca, porque creemos que va a traer bastante repercusión este anuncio, que fue completamente sorpresivo.
3: Muchas gracias al periodista Patricio Mena de Radio Futura por este despacho. Que tengas un buen día. Dejamos hasta acá el resumen informativo del día. Como siempre, gracias por la sintonía. Mi nombre es José Miguel Mardones. Un gusto.

0: acompañarlos y acompañarlas en la revisión de las noticias que hemos presentado en este programa que hacemos en conjunto entre CNN Chile y las radios regionales. Que tengan un buen día.
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0: juegos típicos chilenos, la rayuela.
1: ¿Te da cuenta, mi hijo, lo que nos está pasando?
0: Consiste en lanzar tejos circulares hacia una raya trazada con tiza en el suelo o una lienza colocada a lo ancho del extremo de la cancha, en un cajón. Gana el más certero. Juegos típicos chilenos.

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0: 14 horas, un minuto.
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2: Timeline.
3: Llega Timeline, donde el cine siempre nos regala nuevas emociones. La expectativa por Spider-Man, Brand New Day, continúa creciendo. La nueva película del héroe arácnido ya es uno de los estrenos más esperados de la próxima temporada y promete abrir una nueva etapa para el personaje dentro del universo cinematográfico de Marvel. Los fanáticos siguen atentos a cada adelanto y filtración, mientras el estudio prepara una campaña global para uno de sus lanzamientos más importantes. Así cerramos Timeline, porque las grandes historias siempre encuentran una nueva aventura.
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1: Alfredo Moreno pide avanzar de verdad en pasos fronterizos y fortalecer integración con Argentina. Al abordar la suspensión de tránsito que sufren los complejos fronterizos en la cordillera chilena, el ex canciller advirtió que la integración territorial sigue más cerca del discurso que de la realidad. La integración latinoamericana ha sido el sueño de todos los organismos y de toda la poesía de las relaciones internacionales en las últimas décadas, pero en la práctica se ha avanzado prácticamente nada, afirmó. Escasez de pellet preocupa al sur. Diputados piden al gobierno medidas para asegurar el abastecimiento. Para miles de familias del Biobío y del sur del país, el pellet es fundamental para calefaccionarse durante el invierno. Por eso estamos pidiendo al Ministerio de Energía que informe con claridad qué medidas está adoptando para asegurar el abastecimiento, evitar alzas injustificadas y anticiparse a eventuales problemas de stock, sostuvo Briones.
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1: Internacionales. Gobierno de Colombia eleva a 239 las víctimas fatales por terremoto. Hay 3.755 heridos. Un total de 403 municipios pertenecientes a 14 de los 32 departamentos colombianos sufrieron de alguna manera los efectos del terremoto, aunque los mayores daños y el número de víctimas más elevados se concentran en el centro y el suroeste del país.
0: Deportes.
1: Chile tropezó ante Brasil y definirá ante Egipto su puesto en el Mundial Sub-17 femenino de voleibol. Las brasileñas se alzaron ante las anfitrionas gracias al liderazgo de sus figuras Victoria Martini y Sofía Arrua Simão, máximas anotadoras ante las guerreras rojas. En las filas locales destacó la presencia de Rafaela Echeari y Laura Bosolo. Ahora Chile dejará Ñuñoa y se trasladará a los Andes para enfrentar el viernes a las egipcias en la llave por el puesto 21 al 24.
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3: Hola, hola. Bienvenidos al 2018. 2018. Ya no necesitabas esperar a que una canción llegara a la radio. Podías descubrirla en un playlist, escucharla en un video, encontrarla en redes sociales y unas horas después tenerla sonando en

y las radios, y que hoy, varios años después, todavía reconocemos en los primeros segundos. Bienvenidos al Top 5 del 2018 en Radio Peregrina.

0: Número 4.
1: Para Dua Lipa, esta canción significó mucho más que un éxito. Fue el momento en que una nueva estrella del pop comenzó a consolidarse internacionalmente, con una producción minimalista y una actitud completamente segura. New Rules convirtió una ruptura sentimental en una especie de manual para no volver atrás. Y su videoclip se transformó en una pieza fundamental para presentar a Dua Lipa ante una audiencia mundial.
2: Dua Lipa, New Rules.

0: Número 3.
1: Número 3.
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3: Algunas canciones parecen hechas para acompañar momentos especiales. Una boda, un aniversario, una declaración. Perfect se convirtió precisamente en eso para millones.

0: Número 2.
1: El 2018 fue también el año en el que el hip hop confirmó definitivamente su dominio dentro de la música popular. Drake lanzó God's Plan y consiguió algo extraordinario. El tema debutó directamente en el número 1 del Billboard Hot 100. Pero hubo otro detalle que convirtió la canción

0: track.
1: Bonus track. Bonus track.
2: Y antes de cerrar, una canción que parecía venir de otra época, pero terminó funcionando perfectamente en la era del streaming. Feel Still,

0: Número uno.
1: Número uno. Uno.
0: Un ritmo latino, una melodía contagiosa y un artista que encontró su propia identidad. Habana convirtió a Camila Cabello en una estrella mundial y demostró que los sonidos latinos podían ocupar el centro del pop internacional sin necesidad de abandonar el mercado anglosajón. En el 2018 la canción se convirtió en uno de los mayores éxitos mundiales del año y ayudó a consolidar una tendencia que seguiría creciendo durante los años siguientes.
2: Camila Cabello and Young Thug.

0: 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Paz y amor para todos. Chau, chau.
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0: En Peregrina 93.1 te indicamos la hora. 15 horas, 3 minutos.
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4: Apple comenzó a ampliar el acceso público a las nuevas funciones de inteligencia artificial para Siri, incluidas en la beta de iOS 27. La actualización busca ofrecer una asistente más natural, con respuestas más inteligentes y una integración mucho más profunda con las aplicaciones del iPhone. Este movimiento representa uno de los pasos más importantes de Apple en la carrera por la inteligencia artificial, en un momento en que las principales empresas tecnológicas compiten por ofrecer experiencias cada vez más avanzadas para los usuarios.
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1: ¿Alguna vez se ha sentido tan abrumado por las cargas de la vida que si tuviera que soportar una más, se daría por vencido? Estoy seguro de que muchas personas hoy en día viven sobrecargadas con toda clase de angustias, dolencias, necesidades, adversidades y problemas. Algunos llevan a cuestas situaciones que ellos mismos han creado, mientras que otros, sin quererlo, están cargando con los problemas de los demás. El caso es que las cargas que traemos encima a veces son muy difíciles de sobrellevar. Solos no podemos con ellas, pero quisiera que veamos algo. Dios permite que algunas cargas sean parte de nuestras vidas, y si Él no quiere removerlas, no hay ayunos, oraciones, súplicas ni llantos que valgan para persuadirlo, porque de nada sirven. ¿Cuál es el propósito de Dios al dejarnos sobrellevar ciertas cargas en la vida que parecen ser más pesadas de lo que podemos soportar? A veces le decimos a Dios que no es justo, porque después de todo no vemos a nadie que tenga que vivir con lo mismo, y no entendemos qué propósito pueda tener en mente al permitir semejantes circunstancias en nuestra vida. Sin embargo, indiferentemente de cuál sea su situación, estoy seguro de que muchos de ustedes están pensando, si Dios existiera, Él no soportaría esto. Si Dios es un Dios de amor, de bondad, de misericordia y de justicia, Él no toleraría que esto me suceda o que yo tenga que sufrir de esta manera. ¿Cómo es posible que Dios me tenga en una situación como esta el resto de mi vida? Y otros dirán, pastor, me está diciendo que debo conformarme con lo que estoy viviendo porque Dios no va a cambiar mis circunstancias aunque ore y le ruegue que lo haga. ¿Me está diciendo que Dios me va a obligar a vivir de esta manera el resto de mi vida? Amable oyente, si Dios quiere que así sea, eso es precisamente lo que le estoy diciendo. Porque la verdad es que usted no puede empezar a reclamarle a Dios ciertas cosas o a pedirle que haga lo que usted quiere cuando usted quiere. No podemos pedirle a Dios que de repente cambie algo que ya había determinado que es mejor no cambiar. Permítame darle un ejemplo. Vayamos a 2 Corintios capítulo 12. Y quisiera que note lo que le pasó al apóstol Pablo. La Biblia dice que Dios lo había bendecido de la forma más especial porque le reveló cosas acerca de sí mismo y del cielo por medio del Espíritu Santo, las cuales no le reveló a nadie más. Note lo que dice a partir del versículo 7. Y para que la grandeza de las revelaciones no me exaltase desmedidamente, me fue dado un aguijón en mi carne, un mensajero de Satanás que me abofetee, para que no me enaltezca sobremanera, respecto a lo cual tres veces he rogado al Señor que lo quite de mí. Y me ha dicho, «Bástate mi gracia, porque mi poder se perfecciona en la debilidad». Por tanto, de buena gana me gloriaré más bien en mis debilidades, para que repose sobre mí el poder de Cristo. Por lo cual, por amor a Cristo, me gozo en las debilidades, en afrentas, en necesidades, en persecuciones, en angustias, porque cuando soy débil, entonces soy fuerte. El apóstol Pablo entendió por qué Dios había permitido que sobrellevara esa carga en su vida. Dios se la había dado para que no se exaltara desmedidamente. Por eso le envió un mensajero de Satanás para que no se enalteciera sobremanera. Ahora, Dios no tiene que decirnos por qué haces las cosas, aunque en esta ocasión sí le explicó a Pablo por qué lo hizo. Y usted me dirá, si tan solo supiera lo que Dios pretende hacer con esta carga que ha puesto en mi vida, sería mucho más fácil sobrellevarla. Amable oyente, cada uno de nosotros quisiera saber lo que Dios pretende hacer por medio de las cargas que permiten nuestra vida. ¿Sabe lo que Dios quiere que hagamos? Que aprendamos a soportar las cargas aun cuando no entendamos por qué permite que nos pasen. Ahora, permítame hacerle una pregunta. Cuando tenemos que sobrellevar una carga que quizás sea permanente porque todas no lo son, ¿cómo respondemos? Por lo general, lo primero que tratamos de hacer es razonar con Dios y entender por qué tenemos que vivir así. Es decir, le preguntamos, Señor, ¿por qué estás haciendo esto? O si no entendemos lo que está pasando, le pedimos que intervenga sobrenaturalmente y haga algo drástico. Pero ¿sabe qué sucede? Dios no nos contesta como hubiéramos querido y no nos deja seguir con la carga encima. Entonces, ¿qué hacemos? Le pedimos al Señor que haga menos pesada la carga, que la aliviane un poco y nos libere para que no tengamos que sufrir tanto. Pero a veces Él no lo hace. ¿Y qué hacemos? Vea lo que sucede. Porque en muchos casos, cuando tenemos que lidiar con cargas y problemas en la vida y le rogamos a Dios con toda el alma que nos ayude, y nada sucede, esto es lo que pasa. Debajo de ese sufrimiento va formándose una pequeña capa de resentimiento contra Dios que empieza a crecer. Y aunque le decimos con nuestros labios cuánto lo amamos y le pedimos que nos ayude, sin embargo, en lo más hondo de nuestros corazones le estamos diciendo, Señor, ¿por qué no me ayudas? Entonces ese resentimiento sigue creciendo. Y si no nos cuidamos, aquel resentimiento podría convertirse en una actitud de amargura hacia Dios que irá aumentando. Y aunque usted predique el Evangelio y cante en el coro, aunque tenga mucho éxito en el mundo, por dentro estará lleno de resentimiento y amargura porque le dirá a Dios, ¿por qué no cambias mis circunstancias? ¿Por qué permites que permanezca en esta condición todo el tiempo? ¿Por qué no haces algo por mí ahora? ¿Por qué no haces algo? ¿Y qué pasa? Y si no nos cuidamos y queremos que Dios siempre arregle nuestros problemas inmediatamente y que cambie nuestras circunstancias cuando se lo pedimos, empezaremos a hacer tratos con Dios. Es decir, le diremos, Señor, mira lo persistente que soy. De nuevo te pido que hagas esto por mí y si lo haces te prometo que haré esto, aquello y lo otro por ti. Amable oyente, Dios no está interesado en lo que podamos hacer por Él, está interesado en lo que Él está haciendo en y por medio de nosotros. Y esta fue la respuesta que Dios le dio al apóstol Pablo cuando le pidió que le quitara esa carga de encima. Permítame hacerle una pregunta. ¿Piensa que una de las razones por la que usted no ha experimentado el poder de Dios en su vida es porque debajo de todo lo que está sufriendo en lo más profundo de su ser, siente resentimiento y amargura hacia Dios por no cambiar sus circunstancias? ¿No piensa que sería mejor enfrentar el problema de una vez por todas y decirle a Dios, Señor, está bien, estoy dispuesto a dejar que hagas lo que quieras conmigo? Hay dos maneras de decirlo, así que tenga mucho cuidado porque podría salirle de esta manera. Señor, está bien, parece que de todas maneras vas a ganar, así que haz lo que bien te parezca. No. Esa no es la manera de decirle. Dios es soberano y Él ya le ganó a usted. No puede manipularlo para que haga cualquier cosa que le pida. Él hace lo que decide hacer. Así que no podemos llegar y decirle, está bien Dios, me resigno a tu voluntad. No, esa es una entrega verbal de su voluntad y lo que Él quiere es que nuestros corazones estén verdaderamente dispuestos a cederle el control absoluto de nuestras vidas. Él quiere que digamos, Señor, sé que eres infinitamente más sabio que yo, así que acepto esta carga, dolencia, enfermedad, adversidad, yugo o lo que sea que has puesto en mi vida, y si decides que es mejor dejar que permanezca ahí el resto de mi vida, me parece muy bien. Y si decides quitarlo cuando quieras, también me parecería muy bien. Pero Señor, te pido que me conformes a la imagen de tu Hijo Jesucristo, que me hagas como Él, Por cualquier medio que escojas, la presión, el dolor y el sufrimiento, al igual que estas cargas dolorosas y difíciles de sobrellevar, porque sé que lo más importante es que me transformes en el hombre o la mujer que quieres que yo sea. Escuche cómo la palabra de Dios asegura y consuela a Pablo en el versículo 9 de 2 de Corintios capítulo 12. Dios le dice: «Bástate mi gracia, porque mi poder se perfecciona en la debilidad». En otras palabras, Pablo, estoy personalmente involucrado con ayudarte a sobrellevar todas estas cargas. Dios no le dijo que la gracia del cielo era suficiente, sino que su propia gracia, la gracia de Dios, es suficiente para ti. Permítame hacerle una pregunta. ¿Alguna vez ha sobrellevado una carga sin que Dios esté ahí con usted ayudándole de alguna manera a sobrellevarla? ¿Recuerda lo que dijo Jesús en Mateo 11, versículos 28 y 29? «Venid a mí todos los que estáis trabajados y cargados, y yo os haré descansar». En otras palabras, si usted está sobrellevando una enorme carga, Cristo le hará descansar. Y después dijo: «Llevad mi yugo sobre vosotros y aprended de mí, que soy manso y humilde de corazón, y hallaréis descanso para vuestras almas». Note que no dijo que quitaría el yugo, la carga o el problema, sino nos enseñaría a vivir con su yugo, porque en él hallaríamos descanso. Es decir, Dios está ahí con nosotros ayudándonos a sobrellevar las cargas de la vida. Usted dirá: «Pero pastor, usted no entiende mi situación, no sabe lo que estoy viviendo». Es cierto, pero Dios sí lo sabe. Él dijo claramente que está personalmente involucrado en todo lo que vivimos día a día. Escuche esto: Dios está poderosamente involucrado, por eso dijo que su gracia es suficiente. ¿Habrá algo más poderoso que la gracia de Dios? Cuando sentimos que esa carga insoportable que estamos llevando pesa tanto que ya no podemos seguir adelante, recuerde lo que Él dijo: «En este momento estoy contigo. Estoy personalmente involucrado en todos los aspectos de lo que estás sufriendo o padeciendo. Estoy aquí para consolarte, para darte poder, energía sobrenatural, sustento, apoyo, fortaleza. Estoy aquí para capacitarte y para ayudarte a tomar un paso más». Cuando creas que ya no puedes más y que todo se te acaba, cuando digas en tu corazón que no puedes vivir un día más y que no puedes soportar más tu dolor y tu angustia, cuando tomes tu último paso, Dios dice: «Ahí estaré contigo. Bástate mi gracia y toma un paso más para que vivas una hora más. Bástate mi gracia para que aguantes un día más». Nunca habrá una situación o circunstancia tan difícil en donde la gracia de Dios no esté allí presente. La suficiencia de Dios nunca se acaba. Pero usted dirá: «Yo no creo que sea capaz de soportar tanta angustia y tanto sufrimiento». De eso se trata. Usted no es capaz, pero Dios sí es capaz, porque vive en usted. Y si usted se rinde a Él y deja que su gracia sea suficiente, entonces entenderá lo que dijo el apóstol Pablo: «Cuando me siento débil, inadecuado, impotente, incapaz, desesperado y sin ninguna otra opción o alternativa, algo milagroso, algo misterioso, algo maravilloso y asombroso sucede. Cuando pienso: Dios mío, no puedo soportar esta carga ni un día más y me rindo a ti porque estoy desesperado. Cuando he fracasado en todo esfuerzo de sobrellevar esta carga por mi cuenta y ahora te la entrego a ti». Cuando esto sucede, dice Pablo, pasa algo asombroso. El poder sobrenatural del Dios omnipotente y soberano que creó este universo y todo lo que en él hay me llena de energía y me capacita para seguir adelante. Cuando pienso que ya no puedo más, parece que ahí es cuando avanzo más en la vida. Cuando creo que toda mi energía, mi aguante, mi resistencia física y mental se han acabado y no me quedan fuerzas para vivir, de repente Dios me llena hasta rebosar con su poder y me ayuda a seguir adelante. ¿Sabe cuál es el problema? En la sociedad en que vivimos, la fuerza, el poder, la autosuficiencia y la valentía son sinónimos del éxito. Sin embargo, en el reino de Dios, el poder verdadero, el poder de Dios se manifiesta en y por medio de nuestra debilidad, sobre todo cuando confiamos en Él y ponemos en sus manos toda carga, toda dolencia, toda necesidad, todo sufrimiento y dolor, y todo sufrimiento que tengamos que sobrellevar. Y no sé qué cargas o sufrimiento estés sobrellevando en este momento, pero le puedo decir una cosa. Tenga por seguro que Dios está con usted en medio de esas cargas. No tengo la menor idea de cuánto tiempo vaya a durar lo que usted está viviendo, pero sí sé quién estará con usted hasta que Cristo venga otra vez o hasta que lo llame al cielo. No sé cuánto dolor, sufrimiento o angustia tenga que soportar, pero sí le puedo garantizar que no importa cuán horrible sea o cuán imposible se vea su situación, conozco a un Padre Todopoderoso que nos ama y que nos ha dado su infinita e inagotable gracia para ayudarle a sobrellevar esa carga. Bástate mi gracia. Escuche lo que Dios le dijo a Pablo. Bástate mi gracia, porque mi poder se perfecciona en la debilidad. Es decir, el poder de Dios alcanza su más alto exponente, su más alta expresión, su pináculo, su cenit. ¿Cuándo? Cuando somos autosuficientes y tratamos en vano de superar el problema en nuestras propias fuerzas, con nuestra propia sabiduría, conocimiento y poder. Cuando tratamos de manipular a Dios para que nos saque de una situación que quizás nunca quiera cambiar. No, sino cuando llegamos al final de nuestros recursos y no nos queda ninguna otra opción sino acudir a Dios. Ahí es cuando dice que el poder sobrenatural de Dios alcanza su más alta expresión en nuestras vidas. Y si eso es cierto, entonces permítame hacerle una pregunta. ¿Cuándo somos más útiles para Dios? ¿Cuándo nos puede usar más? ¿Cuándo somos autosuficientes, fuertes y vivimos como si no lo necesitáramos? ¿O cuando todo anda mal y estamos desesperados, pero nos aferramos a sus promesas, a su palabra y nos rendimos totalmente a su voluntad, sin miramientos ni manipulaciones, sin quejas? Pablo dijo que había presenciado la demostración más asombrosa del poder de Dios en su vida cuando estaba casi vencido, derribado, decaído, agotado, desesperado, abatido, oprimido y angustiado. Dijo que en esos momentos quería alabar a Dios y gritar de gozo porque sabía que podía experimentar la manifestación más grande del poder de Dios cuando las cargas lo abrumaban. De todas las cosas que Dios ha permitido en su vida, ¿cuáles quisiera remover? Usted le pide, le ruega y le implora, ha ayunado, orado, se ha desvelado y le ha pedido a sus amigos que oren por usted y sin embargo el problema sigue igual. Puede que sea un problema físico, emocional, familiar, o puede que sea una actitud, un problema de negocios, no importa. Hay algo en su vida que Dios no quiere remover y su respuesta a sus oraciones y ruegos sigue siendo la misma. Bástate mi gracia. Ahora preste mucha atención. El hecho de que no le haya quitado esa carga de encima no quiere decir que no se la pueda quitar de repente, hoy mismo o el día de mañana. O puede que le deje ahí como está hasta el día que se muera. Sin embargo, quisiera preguntarle lo siguiente. ¿Acaso Dios le mentiría? Mire, no importa cuán intenso sea el dolor o el peso de la carga que esté sobrellevando, la gracia de Dios siempre será suficiente. Siempre hay una correlación entre lo dura que es la carga y la gracia que siempre nos da para soportarla. Amable oyente, su carga nunca pesará más que la gracia de un Dios amoroso, omnisciente y todopoderoso. No sé lo que usted esté enfrentando en estos momentos.

0: para ayudarle a confiar en Él y a dejar que le ayude a llevarlas. Si usted permite que el Señor Jesucristo entre a su vida y lo recibe como su Salvador, Él no solo le ayudará a sobrellevar cualquier carga, también estará ahí con usted en medio de cualquier circunstancia. Oremos. Señor Jesús, cuán agradecidos estamos contigo por esa preciosa promesa que nos haces. Cuán precioso eres, Señor, porque nos amas lo suficiente para no dejarnos solos y para no quitarnos algo que queremos que nos quites desesperadamente, porque confiamos en ti. Oh Padre Celestial, en el nombre de Jesús, en el nombre de nuestro buen pastor que prometió andar con nosotros, que prometió ayudarnos a sobrellevar las cargas, que prometió equiparnos y fortalecernos por su gracia para que podamos aguantar cualquier dificultad que nos sobrevenga. Te pedimos el día de hoy que alguna persona que no es salva y que en este momento está sobrellevando una horrible carga de pecado y de culpa, de frustración, temor y ansiedad, que entienda plenamente que en este momento puede deshacerse de esa carga horrible, aplastante y abrumadora, la más grande de esta vida, que entienda que esa es una carga que no tiene que sobrellevar ni un momento más, y que si está dispuesta a confesarte sus pecados y arrepentirse de ellos, si está dispuesta a recibir la muerte de Jesucristo en el Calvario como paga por todos sus pecados, si está dispuesta a rendirte su vida a ti y a recibir a Jesucristo como su Salvador, hazle entender ahora mismo, por medio de su fe en ti, que puede ser librada de la carga del pecado y de la muerte que lleva encima. Gracias, Señor, porque eres más que suficiente para suplir todas nuestras necesidades, sobre todo en los momentos más difíciles, en las pruebas, en las penas y en las cargas que ponen a prueba nuestra fe, tanto que a veces pensamos que nos vamos a desfallecer. Te alabamos y te damos gracias por todas estas cosas. En el nombre de Jesús. Amén.
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0: Muchas personas creen y de alguna manera sienten en su corazón que la paz es algo que Dios les envía cuando están en dificultades y oran. ¿Por qué creen esto? Porque algunas personas cuando tienen problemas tratan de buscar la paz en cualquier cosa, ya sea en las bebidas alcohólicas o en las drogas, es su manera de escapar de sus luchas. Pero esta solución no dura por mucho tiempo, pues necesitan más licor, más pastillas, más drogas para enfrentar la situación. Pero la paz que Dios ofrece es diferente, nunca se acaba. La tranquilidad que tenemos en Jesucristo no se agota cuando llegan los problemas. Es una paz que prevalece, ya que la fuente misma de esta paz se encuentra en la persona de Jesucristo. Cuando le

0: Aceptamos como nuestro Salvador, el Espíritu Santo viene a morar en nosotros. Él es nuestra paz, Él nos fortalece, Él nos da poder y aquieta nuestro espíritu cuando enfrentamos dificultades. Es como un ancla que nos estabiliza sin importar la tormenta que sea. Amable oyente, si ya ha aceptado a Jesucristo y cree que su sacrificio pagó la deuda por su pecado, tiene el Espíritu viviente de Dios dentro de usted y con él la paz que sobrepasa todo entendimiento. No una paz que se acaba, sino una que nunca termina.
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1: Nacionales. Masivo operativo penitenciario. Cerca de 100 reos son trasladados desde Santiago 1 a cárcel de Talca. El procedimiento comenzó durante la madrugada de este jueves y contempla el traslado de cerca de 100 internos hacia el complejo penitenciario La Laguna. Durante esta jornada, además, el presidente José Antonio Kast se trasladó al complejo penitenciario La Laguna, acompañado por los ministros del Interior, Seguridad y Justicia. En el recinto, el mandatario entregó nuevos antecedentes sobre el traslado y sobre otros procedimientos penitenciarios que se desarrollan en el país.
0: Policiales.
1: Grave denuncia migratoria. Niña chilena termina en manos de ICE en Estados Unidos tras negarle el ingreso a Chile. Una grave denuncia de materia migratoria y de derechos de la infancia movilizó la presentación de un oficio formal ante el Servicio Nacional de Migraciones, exigiendo respuestas a las autoridades por la situación que afecta a dos menores de nacionalidad chilena y a su madre. Actualmente, la madre y las dos niñas chilenas se encuentran sujetas a custodia por parte del Servicio de Migración y Control de Aduanas de Estados Unidos, enfrentando el riesgo inminente de ser deportadas hacia Haití, país donde no residen.
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1: Internacionales. Putin visitó las islas que reclama Japón en el Pacífico y arengó a los marineros. Ustedes también están en el frente. En una nueva provocación, el jefe del Kremlin comparó las actividades militares rusas en el lejano oriente con la invasión a Ucrania. Su llegada al archipiélago de las Kurilies generó la rápida reacción diplomática japonesa.
0: Deportes.
1: Lakers cambia de propiedad y bate su propia marca como la venta más cara de un equipo en la historia del deporte mundial. Mark Walter, el millonario que controla la franquicia de Los Ángeles Dodgers de béisbol, compró al cuadro angelino en octubre pasado. Casi un año después, el equipo vuelve a cambiar de dueño por una cifra de varios millones de dólares.
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0: 16:02.
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10: Parecía un hombre cincuentón, pero en realidad tenía menos edad. Se veía desaliñado y con barba de varios días. Mostraba un semblante de tristeza, como si la preocupación lo acompañara desde hacía mucho tiempo. Se acercó tímidamente después de una charla que habíamos dictado en un lujoso salón de Comodoro Rivadavia. Acercándose a nosotros, bajó el tono de su voz para que nadie escuchara. Y con palabras entrecortadas relató su historia. ¿Historia? Sí, triste historia. Dijo que cuando tenía 8 años de edad fue abusado por su padre. A los 9 abandonó la casa y comenzó a trabajar como chico de los mandados en un negocio del pueblo. El dueño le negó el derecho a la educación. Fue un hombre déspota y malintencionado, dijo, que durante el almuerzo juntaba a todo el personal y le mostraba revistas pornográficas, y la mayoría era como yo, menores de edad sin refugio ni familia. Allí comenzó el camino de mi ruina. A menudo se sentaba con nosotros este hombre a comer y relataba sus historias de conquista. Acostumbraba a llevar chicas muy jovencitas a un albergue o hotel y cuando las tenía disponible, abusaba de ellas sin remordimiento. Contaba sus hazañas estimulándonos a que hiciéramos lo mismo. Por desgracia, dijo este hombre, seguí su mal ejemplo. He transitado por los carriles de la perversión sin freno durante años. Y aunque gané buen dinero en mi juventud, lo malgasté en burdeles y bares. Nunca pude tener una familia hasta que finalmente conocí a Jesús. Ya era grande, había vivido muchas cosas desagradables, pero las cosas parecieron mejorar. Hasta tuve la oportunidad de conocer una chica sana con quien me casé. Pero aquellos recuerdos me persiguen como si yo fuera su presa de caza. Vivo devastado. Quisiera dejar en el pasado todo este tormento para disfrutar de la nueva vida en Cristo. Y acercándose a nuestro oído y con mucha tristeza, dijo, ¿qué puedo hacer?
9: ¿Qué contestaría usted a una pregunta como esta? Hoy que se pregona la libertad como sustento para la irresponsabilidad, meditemos en cómo forjamos nuestro destino. Solo nosotros podemos hacer las mejores elecciones. No erremos por flojera. No dejemos que otro nos dirija. No creamos a las palabras que nos incentivan al mal. Seamos sabios para nosotros y para nuestros hijos. Salomón, con la sapiencia de una vida, dijo: el pecado y las malas acciones son trampas que te hacen su prisionero. Proverbios capítulo 5, verso 22. Después de escuchar el relato de aquel varón quebrado por el dolor de sus malas acciones, no nos queda duda de que las malas decisiones nos quitan más de lo que nos dan. Elija bien en este día. Elija bien para usted y todos los que le rodean. Su futuro puede cambiar a partir de hoy. Ponga su mirada en Jesús y haga lo que sepa que Él demanda para su vida.
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1: 56 organismos expusieron ante el TC por requerimientos a Mega Reforma. Este jueves serán los alegatos. Por cerca de 5 horas, representantes de gremios y asociaciones expusieron ante el TC sus posiciones respecto de los requerimientos relacionados con la invariabilidad tributaria y las modificaciones ambientales de las resoluciones de calificación ambiental.
0: Política.
1: Tribunal Supremo del PS suspende militancia de senador Fidel Espinosa tras escándalo por presunta BIF. La decisión fue adoptada la noche de ayer por 9 miembros del máximo órgano disciplinario del PS, quienes acordaron la suspensión de la militancia de Fidel Espinosa de manera unánime. La medida se mantendrá vigente mientras se desarrolle el proceso.
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1: Internacionales. Zelensky asegura que Ucrania no sobrevivirá al invierno si Estados Unidos no le vende el 5% de sus misiles Patriot. Este año tenemos 2 veces y media menos interceptores que en 2025. Rusia lanza el doble de misiles balísticos cada mes, expresó el presidente ucraniano.
0: Deportes.
1: Con carta al coach, World Tennis entra en la disputa por los líos de la FETECH y pone la mira en la Copa Davis. El organismo internacional pide al coach mantenerse informado sobre las resoluciones electorales. El documento se conoce mientras continúa la disputa por la conducción de la federación. A medida que estos preparativos avancen, también podrían requerir garantías por parte del coach respecto de que la FETECH mantenga la capacidad financiera y operativa necesaria para cumplir con sus responsabilidades como país anfitrión de este evento, sostiene.
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4: 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Además, es profesional en administración de empresas. Es un honor poder tenerte, Esteban, hoy en Enfoque a la Familia.
5: Muchas gracias, siempre es emocionante estar aquí.
4: He visto tu espíritu de superación y ya por varios años servir a los demás y por eso quiero felicitarte. Nuestro tema en esta conversación se inspira en lo que te he visto hacer y publicar sobre finanzas. Y hoy le hemos llamado Salgamos de las Deudas, un tema muy relevante y muy común. Si usted está considerando una deuda para salir de una crisis económica o lograr un proyecto, este programa es para usted. En el pasado grabamos un programa en donde hablabas de la falta de educación financiera. Una de las áreas que has destacado en tus programas es la falta de educación financiera en el campo de las deudas. ¿Por qué es que te enfocas tanto en las deudas y no en otras áreas del campo de las finanzas?
5: Yo siempre hablo de esto en 4 áreas. Y la primera es, me enfoco en el área de las deudas por un tema de hábitos. Hábitos. El buen manejo de las finanzas consiste en 80% hábitos y 20% conocimiento. Los hábitos de la persona promedio muestran que la persona prefiere pagar más por un artículo y tenerlo ya sin saber si puede pagarlo. Esto es un primo de lo que llamamos postergar, porque tenemos el hábito de aceptar las cosas más fáciles en este momento, aunque las consecuencias futuras sean fatales. Y eso es un problema de hábitos. La segunda razón del por qué yo me enfoco tanto en el tema de las deudas es la salud de la familia. Y las deudas aparecen en la mayoría de las crisis familiares, de hecho en Estados Unidos. En Estados Unidos el mayor motivo de divorcio, según Ramsey Solutions, son las finanzas mal administradas. Y normalmente aparece una deuda o varias en ese hogar. Y eso ejerce una presión muy grande sobre el padre, sobre la madre, a veces hasta sobre los hijos. Cuando los padres comienzan a decir, estamos pasando esta y esta y esta situación, las deudas generan un problema en la salud de la familia. La tercera razón del por qué yo me enfoco tanto en las deudas es porque afecta el poder adquisitivo de las personas. El poder adquisitivo es la capacidad de las personas para generar recursos y satisfacer sus necesidades y deseos. Entonces, por tener amarrado, por decirlo de alguna manera, o atado el dinero cada mes, yo pierdo la capacidad de invertir el dinero en el futuro en algo que a mí me entusiasma y que me puede generar a mí mayores ingresos que los que hoy yo estoy generando. Por ejemplo, me endeudé comprándome un auto o me endeudé comprándome un dispositivo móvil. Y de repente me encuentro con una nueva puerta, una nueva oportunidad de inversión que un amigo me dice, ¿por qué no comenzamos a invertir un poco en este negocio que puede dar fruto y que a mí y a usted le entusiasman y podríamos un día generar ingresos para nosotros? En ese momento mi poder adquisitivo se vio truncado. ¿Por qué? Porque yo estoy endeudado. Yo tengo atado mi dinero mes a mes y cuando un día se me presenta una oportunidad para generar más dinero, mi poder adquisitivo ya estaba truncado. Y cuarto, yo me enfoco en el tema de las deudas tanto porque afecta el estado emocional de las personas. Si uno no genera suficiente dinero un mes por causa de una emergencia, las deudas son especialistas en estresar a las personas. ¿Qué pasa si usted hoy que nos escucha viene una emergencia y usted tiene varias deudas y usted no puede cubrir las deudas y esa emergencia al mismo tiempo? ¿Sintió estrés por su cuerpo en este momento? Yo sé que es duro verse confrontado por esta realidad porque usted no tiene el lujo de dejar de pagar estas deudas. Y hay muchas personas que cuando se encuentran en esta crisis están dispuestas a hacer cosas fatales o erróneas. Uno debería poder recibir los ingresos tranquilamente. Y eso es algo que yo le enseño a las personas. ¿Cuánto vale la paz para usted? Uno no debería estar disfrutando los ingresos porque uno estaba preocupado en que tenía que pagar cada mes un estado de cuenta de alguien a quien yo le debo. Yo quiero recibir mis ingresos tranquilamente. Le hago la pregunta. ¿Está usted listo para prescindir de su salario uno o varios meses? Porque eso puede pasar. Entonces, es un tema. Las deudas pueden llegar a afectar los hábitos, la salud de la familia, el estado emocional de las personas y el poder adquisitivo de la gente.
4: Esto es interesante. Definitivamente, si nosotros sabemos manejar nuestro dinero, vamos a vivir en paz, en libertad y con capacidad de crecer. Y para esto es necesario manejar bien el endeudamiento. Y tenés todas las razones. Una de las principales causas de problema en la familia y principalmente en los matrimonios. 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Muchos argumentan que es necesario endeudarse para emprender un negocio. ¿Por qué no aceptar un crédito para emprender un negocio si eso podría generarme más ingresos en el futuro para pagar deudas, por ejemplo?
5: Esta es una de las preguntas que más me hacen, de hecho, en mi programa. Y las personas consultan, hey, ¿por qué yo no puedo invertir más para generar más y estar mejor? Y yo le digo varias razones. Cuando estudiaba administración de empresas, nos enseñaban a estudiar las estadísticas de los emprendimientos y de los negocios a nivel mundial. Solo en América, el 80% de los emprendimientos no superan los 2 años. O sea, es decir, después de 24 meses de usted haber iniciado su negocio, usted puede ser parte de ese 80% que no tuvo éxito. Esa probabilidad es muy alta. Y 5% adicional no logran pasar los 5 años. Es decir, de aquí a 24 o 60 meses, el 85% de todos los que nos están escuchando que quieren emprender un negocio puede que no les vaya bien. Entonces, ¿qué tiene que ver esto con una deuda? Dicen algunos. Bueno, ¿qué pasa si hoy usted se endeuda para hacer un negocio, pero resulta ser que la estadística está en contra suya? Algunos me dicen, es que hay que hacer una inversión calculada. Y bueno, yo les digo, muchos emprendimientos calcularon todos sus ingresos, calcularon todos sus gastos, hasta que un imprevisto afectó su negocio. Una nueva ley lo obligó a pagar una planilla más cara. Su negocio resultó ser que era interesante para algunas estaciones del año. Entonces usted no va a generar siempre los mismos ingresos. Un empleado clave se fue. Su costo de producción aumentó de repente. Esas son las realidades que se encuentran muchos emprendimientos hoy. Entonces, ¿usted aceptaría una deuda sabiendo que puede ser parte de ese 85% de los negocios que no tienen éxito? Según el censo de estadística de los Estados Unidos, el 60% de todos los pequeños negocios hubiera logrado aperturar su negocio con tan solo $5,000. Y según el salario promedio en Estados Unidos, esa no es una cifra muy difícil de ahorrar. Por ejemplo, una persona en un país latinoamericano, estaba leyendo esta noticia, cuenta que inició una pizzería con un pequeño ahorro de $200. Y lo está logrando. Ahora ya es un restaurante más grande, pero comenzó simplemente con $200. Es un joven el que lo comenzó. O por ejemplo, en el caso de Estados Unidos, muchos han escuchado el programa Shark Tank. En este programa reciben a muchos emprendedores, los escuchan y varios inversionistas dicen si apuestan o no en el negocio. Y una empresa de anteojos estaba comprando pocas unidades de Europa y ellos dijeron, podemos tener éxito aquí en los Estados Unidos. Y lo rechazaron los inversionistas, pero ellos dijeron, vamos a seguir comprando estas pocas unidades de anteojos y vamos a seguir vendiendo y luego vamos a seguir comprando más y luego vamos a seguir vendiendo en Estados Unidos. Resulta ser que hoy es una de las empresas más grandes y de renombre en la industria de anteojos en Estados Unidos. Sí, fue rechazada por inversionistas, pero ¿qué hicieron ellos? Fueron de menos a más.
4: Ese concepto es sabio, de menos a más, pero con salud financiera. Me lleva a la siguiente pregunta. ¿Cómo interpretar la deuda de una manera saludable en casa, entonces?
5: Yo le comparto a las personas, la deuda no es un instrumento para crear prosperidad como se nos ha hecho creer. De hecho, la deuda añade considerables riesgos a su casa. Casi nunca trae prosperidad. Sus ingresos son su fuente de riqueza. Quiero que escuche esta frase porque a mí una vez se me quedó guardada en la mente y tiene que convertirla en un lema en su hogar. Las deudas no son su fuente de riqueza, son sus ingresos. La voy a repetir nuevamente porque quiero que se la grabe en su corazón ahora. Las deudas no son su fuente de riqueza, son sus ingresos. Suena diferente a lo que usted está escuchando muchos días. Cuando usted va a pagar algo que le cuesta $100, usted paga $100. Suena lógico, ¿verdad? Usted no debería pagar un 5 más de lo que le cuestan las cosas. ¿Por qué va a endeudarse y pagar más en intereses por algo que usted sabe que cuesta menos? Usted no va a una tienda y dice, yo quiero este artículo, y a usted le cobra más. No, uno no quiere eso. ¿Qué papel deberían jugar las deudas en nuestra casa? Ningún papel. Ese actor no tiene por qué aparecer en la película de su hogar. El único crédito que usted debería aceptar, si es que quiere hacerlo, es el que usted puede pedir para comprar una casa. Si usted le da buen mantenimiento, buen cuidado a su hogar, su casa va a ir adquiriendo valor a lo largo del tiempo. Entonces, esto es una inversión segura. Pero esto es diferente a comprar un celular, un automóvil un dispositivo o activo que usted adquiera con deuda que va a disminuir su valor conforme pasa el tiempo. Solo su casa adquiere valor con el tiempo, si es que usted adquiere un crédito para ella. Quiero decirle otra cosa. Usted trabaja demasiado duro como para estarle pagando una gran parte de su salario a alguien más. Yo creo que usted está sintiendo con la cabeza en este momento. Su dinero debería venir a casa con usted y no debería irse con los que le prometieron que sus sueños iban a ser realidad a costa de quitarle la paz por varios meses o años. Compre las cosas con sus ingresos y sus ahorros que tenían un objetivo. Compre las cosas con sus ingresos, no con sus sueños. Por favor, nunca salga fiador de nadie. Una vez escuchaba a este muchacho que me decía: Esteban, me anoté como fiador de alguien en caso de que no pudiera pagar el celular en 2 años. Adivine qué pasó con el tiempo. Esa persona dejó de pagar y ahora me están buscando a mí y yo no tenía el dinero para pagar el celular. Yo soy un joven que no tiene trabajo. Me inscribí como fiador y es de los peores errores que he cometido.
4: Por eso la moraleja es: nunca salga fiador
5: de nadie.
4: De nadie. Y le ayudará a tener libertad financiera. Tal y como lo has dicho y lo has desarrollado, es sabio. Es de menos a más, buscando libertad financiera y trayendo paz a la casa. Esteban, me gustaría que sigamos hablando del tema, y es importante porque apenas estamos comenzando. ¿Sería posible que regreses?
5: Sería fantástico.
4: En el próximo programa vamos a dialogar sobre cómo salir de las deudas en 3 pasos sencillos. Gracias por habernos acompañado el día de hoy. Soy Sixto Porras, de Enfoque a la Familia.

0: 17 horas, un minuto.
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3: Último minuto.
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3: Nacionales. Exministro Pérez afirma que Matei se equivoca al criticar la agenda de seguridad del gobierno. Por algo salió quinta. El exministro del Interior rechazó los dichos de la otrora carta presidencial de Chile Vamos en el sentido de que un eventual despliegue de las Fuerzas Armadas en barrios no sirve al asegurar que los militares son disciplinados, subordinados y se tienen que adecuar. Asimismo, afirmó que con su campaña presidencial, Matei nos llevó al quinto lugar y nadie se hace cargo del tema todavía. Sobreseen a José Ortiz, fiscal de caso Tomás Bravo, acusado de presiones. No se declaró su inocencia. La causa fue abierta a partir de presiones denunciadas por Jorge Escobar, el tío abuelo del niño, y la doctora del servicio médico legal, Carla Aldana. El primero aseguró que Ortiz le pidió autoinculparse y la médica forense denunció que el fiscal quería que cambiara el informe de autopsia. En la audiencia, el fiscal Raúl Espinosa pidió declarar el sobreseimiento.
4: La autoría por inducción es accesoria a la autoría principal. Para que este autor inductor pase de una gestión preparatoria a su seriedad de la conducta a lo que podríamos entender como actos de ejecución, requiere que el autor principal dé comienzo al principio de ejecución de la conducta planteada, el inicio de la alteración del documento, cuestión que la especie no ocurrió su seriedad.
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3: Internacionales. Pete Hegseth afirmó que Estados Unidos no descarta realizar una operación militar contra el régimen de Cuba. El titular del Departamento de Guerra de Estados Unidos subrayó que el régimen de la isla caribeña haría bien en prestar atención a la voluntad del presidente Trump de hacer valer las prerrogativas estratégicas estadounidenses.
2: Deportes.
3: Lionel Messi volvió a jugar con Inter Miami tras muerte de su padre. Su aparición en el banquillo fue una sorpresa, puesto que el 10 no se había reincorporado a los entrenamientos desde su viaje a Argentina. Messi recibió una inmensa ovación de la hinchada del Inter Miami y saltó al campo pese a no haber calentado durante el descanso junto al resto de suplentes. La presencia del crack argentino no evitó la eliminación del Inter Miami, que terminó cayendo 2-3 ante León.
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7: Hola, hola. Bienvenidos al 2018. 2018. 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

0: 4.
1: Número 4.
2: Para Dua Lipa, esta canción significó mucho más que un éxito. Fue el momento en que una nueva estrella del pop comenzó a consolidarse internacionalmente, con una producción minimalista y una actitud completamente segura. New Rules convirtió una ruptura sentimental en una especie de manual para no volver atrás. Y su videoclip se transformó en una pieza fundamental para presentar a Dua Lipa ante una audiencia mundial.
3: Dua Lipa, New Rules.

0: número 3.
1: Número 3.
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2: Algunas canciones parecen hechas para acompañar momentos especiales. Una boda, un aniversario, una declaración. Perfect se convirtió precisamente en eso para millones de personas. La canción había aparecido

0: Número 2.
1: El 2018 fue también el año en el que el hip hop confirmó definitivamente su dominio dentro de la música popular. Drake lanzó God's Plan y consiguió algo extraordinario. El tema debutó directamente en el número 1.

Y antes de cerrar, una canción que parecía venir de otra época, pero terminó funcionando perfectamente en la era del streaming. Phil Steele mezcló rock alternativo.

0: Número 1.
1: Un ritmo latino, una melodía contagiosa y una artista que encontró su propia identidad. Habana convirtió a Camila Cabello en una estrella mundial y demostró que los sonidos latinos podían ocupar el centro del pop internacional sin necesidad de abandonar el mercado anglosajón. En el 2018 la canción se convirtió en uno de los mayores éxitos mundiales del año y ayudó a consolidar una tendencia que seguiría creciendo durante los años siguientes.
2: Camila Cabello and Young Thug.

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0: 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Chau, chau.
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0: 18 horas, 2 minutos.
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0: 18:32.
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2: Nacionales. Chile y China, 20 años de vínculo económico y comercial con Estados Unidos observando. Pérez Maquena profundiza en los beneficios del TLC a 2 décadas de su entrada en vigor y recalcó que el acuerdo ha proporcionado un marco jurídico estable y predecible que ha permitido un crecimiento sustancial del comercio y ha contribuido a consolidar a China como el principal socio comercial de Chile. AGEC pide a Contraloría indagar actuar en Empresa Portuaria San Antonio al fiscalizar a concesionarios. El requerimiento apunta principalmente al funcionamiento del sistema ASAT, utilizado como regulador de flujo para el ingreso de camiones al puerto. Según el gremio, el paso obligatorio por este sistema ha generado mayores tiempos de espera y costos para los transportistas. La asociación también acusó que, en algunos casos, camiones que cumplen con los requisitos de ingreso son rechazados por DP World por no haber pasado previamente por ASAT, obligándolos a regresar y recorrer cerca de 10 kilómetros adicionales. Galo Rodríguez, director de AGEC, dio cuenta de la presentación.
3: Hemos presentado una denuncia ante la Contraloría General de la República. Creemos que esto también refleja la forma técnica, responsable y formal con la que hemos abordado esta problemática durante todo este tiempo. Hemos informado reiteradamente a la empresa portuaria San Antonio sobre los largos tiempos de espera que enfrentan nuestros transportes y las operaciones de DP World y los problemas asociados al funcionamiento de ASAT.
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2: Internacionales. Petróleo cae pese a tensión en Hormuz por señales de menor demanda global. La Agencia Internacional de Energía señaló el miércoles que proyecta una caída de la demanda mundial de petróleo mayor a la prevista anteriormente para este año, en momentos en que se profundiza el impacto del cierre del estrecho de Hormuz.
1: Deportes.
2: Coquimbo igualó ante Platense en ida de octavos de Libertadores. Gracias a un gol agónico de Guido Badalá, Coquimbo Unido rescató un valioso y merecido empate 1-1 ante Platense en la ida de los octavos de final de la Copa Libertadores 2026. La serie entre Coquimbo Unido y Platense quedó completamente abierta y el pase a los cuartos de final se resolverá el próximo miércoles 19 de agosto a las 18 horas en el Estadio Francisco Sánchez Rumoroso.
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0: 19 horas, un minuto.
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6: Defensoría de la Niñez advierte aumento de costos por reforma a la Ley de Responsabilidad Penal Adolescente. Campaña de invierno. Autoridades refuerzan llamado a la vacunación ante alza de virus estacionales. Operación Cancerbero, la bullada, primera acción del Ejecutivo contra el crimen organizado.
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6: Hola, ¿cómo están? Comenzamos esta edición de Noticias. Les saluda María Luisa Carrión, conductora de CNN Chile. Y como siempre, les doy la bienvenida a esta nueva edición que hacemos como cada jornada junto a radios regionales. Partimos esta edición contándoles que durante esta jornada el Ejecutivo junto a fuerzas policiales realizaron el traslado de cerca de 700 reclusos considerados de alta peligrosidad hasta el penal de Talca, una operación que se enmarca en la estrategia de seguridad del gobierno y que busca reforzar el control sobre las organizaciones criminales que operan desde los recintos penitenciarios. Los detalles del operativo los cuenta el periodista Sebastián Rils. Sebastián, tú nos cuentas.
7: Hola, ¿cómo estás? Claro, el presidente José Antonio Kast concretó una promesa que tuvo en campaña y que tiene el nombre de Plan Cancerbero, que constó del traslado de 687 personas privadas de libertad a la cárcel de alta seguridad de La Laguna en la ciudad de Talca, un plan que fue notificado y dado a conocer al interés público en campaña y que ahora este segundo semestre, esta segunda mitad del año, del primer año en que el presidente José Antonio Kast llegó al Palacio de la Moneda, pone en marcha con este traslado para la ocupación de esta nueva cárcel que se inauguró en el año 2025 bajo la administración de Gabriel Boric, un plan que también se enmarca en la agenda de seguridad que está impulsando el gobierno, la agenda contra el crimen organizado y el terrorismo, también denominada como ACOT, una que está encabezada por el ministro de Seguridad Martín Arrau, que ya se presentó varios proyectos en el Congreso y que va a comenzar su discusión. Uno de ellos también contemplaba justamente aquello, la segregación de las personas involucradas, de los reclusos involucrados y privados de libertad por formar parte de uno de los crímenes organizados o de algunas bandas de crímenes organizados transnacional y también nacionales. De hecho, de esos 295 reos que fueron trasladados, por ejemplo, de Santiago, 40 están destinados al área de máxima seguridad, todos ellos vinculados justamente al crimen organizado y 9 de ellos líderes de alguna de las bandas del crimen organizado. Es por eso también que han generado críticas algunas desde oposición, porque este masivo operativo tuvo el despliegue de 4 secretarios de Estado, también del propio presidente de la República, José Antonio Kast, y también fue, por ejemplo, transmitido por la señal oficial del gobierno, algo que generó críticas por parte de la oposición, que si bien destacaron el fondo de la propuesta, el fondo del operativo, el masivo operativo, criticaron el despliegue. De hecho, la ex ministra del Interior, Carolina Tohá, lo catalogó como un espectáculo mediático. Así también lo hicieron distintos parlamentarios de oposición, Así que invito a que escuchemos también esas declaraciones.
8: En simultáneo, así como se trasladan reos de alta peligrosidad, se haga un despliegue comunicacional que solo releva el presidente de la República en circunstancias que se destinan muchos recursos policiales al desplazamiento del presidente de la República.
9: Pero creo que tratar de hacer pasar esto como una estrategia de marketing, básicamente para mejorar en las encuestas, me parece que es poco prolijo, me parece que es bastante populista, y allí el llamado es a que se preocupen de la seguridad sin esta parafernalia comunicacional de marketing, porque la verdad es que Chile no es El Salvador.
7: Un masivo operativo que comenzó hace ya bastante tiempo con el traslado de distintos reos reclusos de distintas cárceles del país que se juntaron en Santiago y que después fueron trasladados en un amplio despliegue, como ya les comentaba, con también el despliegue de 4 secretarios de Estado, también con el propio presidente José Antonio Kast. Todo esto a través de la señal abierta, la señal oficial del gobierno, para que todas las personas puedan ver cómo se estaban trasladando a estas personas, también con algo que asemejaba mucho a lo que ocurre en El Salvador con el gobierno de Nayib Bukele. Todo eso generó críticas, como escuchábamos, por parte de la oposición, pero los que han estado en cargos directrices, en altos cargos de las policías, por ejemplo, el ex general de Carabineros, decía que esto era algo necesario, que la segregación justamente del pueblo, de los reclusos ligados al crimen organizado, era algo necesario y que se tiene que hacer, que tienen que tener un uniforme especial, que tienen también que tener un patio diferenciado, tienen que tener sus reuniones con sus cercanos también vigiladas. Bueno, todo eso es lo que también se va a llevar a cabo en esta nueva cárcel La Laguna, en la ciudad de Talca. Escuchemos también esas declaraciones del ex director general de Carabineros.
10: El sistema penitenciario no está exento de formar parte de un sistema donde la seguridad cambió profundamente, no solamente la figura de nuestro país, sino que también la forma en la cual vivimos. Yo creo que en esta oportunidad está bien. La gente tiene que tener conocimiento, tiene que saber qué se está haciendo. Es una forma de disminuir el temor, es una forma de mejorar la percepción de seguridad, es una forma de visualizar los cambios que están haciendo, pero hay que tener mucho cuidado en lo que se muestra, en lo que se evidencia y en lo que se, de alguna forma, se da a conocer, porque obviamente estos planes y estos procedimientos son de alto estándar de seguridad.
7: Claro, las dos opiniones entonces, el fondo, la mayoría, la opinión transversal, estaban de acuerdo con esta segregación, también con esta población, repoblación de esta nueva cárcel inaugurada en 2025, la segregación de los reclusos de más alta peligrosidad y también ligados al crimen organizado. La crítica estuvo más ligada tal vez al despliegue mediático y de comunicación que tuvo por parte del gobierno, algo que está orientado en esta agenda de seguridad que ya vamos a estar muy atentos en la discusión que se va a llevar a cabo en el Congreso, pero que ya está dejando sus primeros avances, por lo menos con este traslado de 687 personas privadas de libertad.
5: ¿Qué pasa a Santiago? No le pasa a Chile. ¿Qué pasa en Chonchi?
6: Un trabajador de una empresa acuícola falleció tras caer a una piscina en la comuna de Chonchi. El hecho ocurrió mientras realizaba labores de mantenimiento y limpieza en las instalaciones de una piscicultura.
5: Castro.
6: La autoridad sanitaria prohibió el uso de las piscinas del Centro Polideportivo Municipal por falta de autorización y presencia de hongos e insalubridad. Las instalaciones permanecerán cerradas temporalmente tras iniciarse un sumario.
5: Valdivia.
6: Transeúntes amarraron a un sujeto en la vía pública tras ser sorprendido intentando robar en una oficina en el centro de Valdivia. El individuo saltó desde un segundo piso antes de ser retenido.
5: Estamos presentando Noticias.
6: Seguimos avanzando y les contamos ahora que la Dirección Meteorológica de Chile emitió un aviso por probables tormentas eléctricas y lluvias intensas desde Coquimbo hasta la región del Biobío. El fenómeno causado por inestabilidad atmosférica se extenderá entre la tarde del jueves y la noche del viernes. Auri Morales con todos los detalles en el siguiente informe.
11: La Dirección Meteorológica de Chile emitió un aviso por probables tormentas eléctricas que afectarán a 7 regiones de la zona central del país. El pronóstico abarca los territorios comprendidos entre las regiones de Coquimbo y el Biobío. El fenómeno está provocado por una condición de inestabilidad atmosférica que comenzará durante la tarde del jueves 13 de agosto y se mantendrá hasta la noche del viernes 14. Además del evento eléctrico, las autoridades advirtieron sobre la posibilidad de que se registren precipitaciones intensas en lapsos reducidos de tiempo. Sobre esto también se refirió al respecto el meteorólogo Alejandro Sepúlveda.
12: Está la probabilidad de tormentas eléctricas y cuando eso ocurre está asociado a precipitaciones del tipo chubasco, que son muy puntuales, pero que pueden tener una buena intensidad y durar un lapso acotado. Y ya mañana ya ingresa durante la tarde el sistema frontal propiamente tal para dejar lluvias más persistentes en el sur del país, con vientos que pueden rondar, por ejemplo, los 60-70 kilómetros por hora en la costa de la región del Biobío. Y en el caso de Santiago, la lluvia más constante se espera para este sábado.
11: Ante este panorama, el Servicio Nacional de Prevención y Respuesta ante Desastres entregó una serie de recomendaciones para resguardar a la población. Entre las principales medidas destaca buscar refugio en edificaciones sólidas, alejarse de estructuras metálicas, evitar permanecer bajo árboles o antenas y no realizar actividades al aire libre ni náuticas. Asimismo, se aconseja no refugiarse cerca de cursos de agua ni en zonas elevadas en caso de encontrarse en campo abierto. Quienes deban desplazarse en vehículos deben permanecer dentro de ellos con el motor apagado y las ventanas cerradas mientras dure la tormenta.
6: Y hasta ahora les contamos que Carabineros mantiene un amplio operativo para localizar a dos sujetos vinculados al ataque a balazos contra un sargento durante un procedimiento antidrogas en la comuna de Antofagasta. El funcionario evoluciona favorablemente y será trasladado a Santiago para recibir atención especializada. Quien tiene los detalles es el periodista Carlos Maturana.
13: Carabineros identificó a los dos sujetos de interés buscados por su presunta participación en el ataque a balazos contra un sargento durante un procedimiento antidrogas en Antofagasta. Se trata de Ricardo José Rodríguez Sánchez, venezolano de aproximadamente 26 años, y Mauricio Andrés Rojas Santander, chileno, de cerca de 40 años. El ataque ocurrió mientras funcionarios realizaban controles de identidad por denuncias de venta de drogas. Durante una persecución, un integrante de la sección de investigación policial fue alcanzado por un número indeterminado de disparos, quedando gravemente herido. Las diligencias desarrolladas bajo la dirección de la Fiscalía de Equipos de Crimen Organizado y Homicidios permitieron establecer las identidades de los dos buscados, quienes además mantienen órdenes de detención pendientes por otros hechos delictuales. Carabineros pidió entregar cualquier información sobre su paradero a través de los canales oficiales y advirtió no intentar enfrentarlos. En tanto, el sargento herido ha evolucionado favorablemente en el Hospital Regional de Antofagasta y será trasladado en un avión ambulancia hasta Santiago para continuar su tratamiento en el Hospital de Carabineros.
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6: Y en materia de salud, el Ministerio entregó un nuevo reporte de la campaña de invierno 2026 sobre la circulación de virus respiratorios en nuestro país, haciendo un firme llamado a la vacunación y a reforzar las medidas preventivas en los grupos de riesgo. Ornella Amillado con toda la información al respecto.
14: El Ministerio de Salud entregó un nuevo reporte semanal en el marco de la campaña de invierno 2026. Detallando la situación epidemiológica actual y el avance en el uso de la red de asistencia médica a nivel nacional. Durante la presentación, el jefe del Departamento de Epidemiología del Ministerio de Salud, doctor Jorge Vilches, enfatizó la importancia de mantener las medidas de prevención durante el momento de mayor circulación de virus respiratorios.
15: Están rezagados de esta estrategia es que lo hagan prontamente y que lleven los adultos responsables a estos niños a inmunizarse contra el virus respiratorio sincicial, porque este anticuerpo monoclonal es un medicamento que entrega protección de manera inmediata. No tenemos que esperar a que se genere la inmunidad para estar protegidos contra el virus respiratorio sincicial, y ya nos encontramos en el momento de mayor circulación de este virus. Más de 1.500 puntos de vacunación habilitados en todo el territorio nacional, y si ustedes quieren saber cuál es el que está más cercano de su hogar o de su lugar de trabajo, lo pueden revisar en la página www.mevacuno.cl.
14: En el informe se destacó la evolución en la circulación de virus como el virus respiratorio sincicial, la influenza y el rinovirus, afectando principalmente a niños y personas mayores en distintas regiones del país. Por último, se reiteró el llamado a acudir a los centros de salud o comunicarse a Salud Responde ante la presencia de síntomas de alerta, reforzando la inmunización en los grupos de mayor riesgo.
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16: ¿Qué pasa a Chile?
5: ¿Qué pasa en San Pablo.
6: Comunidades indígenas acusaron grave deterioro e inacción de vialidad en la ruta U220 tras la crecida del río Bueno. El mal estado del camino dejó incomunicadas a 300 familias de la comuna de San Pablo.
5: Tortel.
6: Autoridades investigan un derrame de 4.000 litros de combustible originado en la Central Norte que alcanzó las aguas del río Báquer. Diversos organismos realizan labores de limpieza y llamaron a no beber agua del río.
5: Concepción.
6: Más de 24.000 familias se incorporaron a la quinta convocatoria del subsidio eléctrico en la región del Biobío. En total, 208.547 hogares beneficiados en la región recibirán un descuento en sus cuentas de la luz.
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6: Seguimos avanzando. Un informe técnico del organismo revela que las reformas a la Ley de Responsabilidad Penal Adolescente provocarán una alza significativa en la internación provisoria y en condenas de privación de libertad, exigiendo un alto impacto fiscal para sostener la capacidad del sistema penal juvenil. Francisca Ponce, con el informe.
16: Según el análisis proyectado por la Defensoría de la Niñez, el impacto operativo y presupuestario que implicará el endurecimiento de las sanciones para los jóvenes infractores de Ley de Responsabilidad Penal Adolescente o RPA demandará un gasto fiscal superior a los 5.000 millones de pesos, derivado directamente de la necesidad de fortalecer el régimen cerrado y absorber la sobrecarga de internaciones provisorias. El reporte prevé un cambio en el funcionamiento de la justicia juvenil, al elevar la gravedad de las penas y restringir los beneficios o medidas alternativas en el medio libre, las reformas legales fuerzan al Estado a entregar mayores recursos hacia la privación de libertad de jóvenes. Sin embargo, el organismo advirtió que endurecer el régimen cerrado sin un fortalecimiento paralelo de los programas socioeducativos y de reinserción corre el riesgo de convertir la inyección presupuestaria en un costo puramente asistencial y de aislamiento, descuidando el objetivo de fondo de evitar la reincidencia en la delincuencia juvenil.
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6: Corfo abrió la convocatoria Desarrollo e Inversión Productiva para entregar hasta 30 millones de pesos a empresas agroindustriales. El beneficio cofinanciará hasta el 60% de proyectos para reconvertirse y abrir nuevos mercados desde Chillán.
5: Temuco.
6: Los recientes sistemas frontales dejaron más de 3.700 pequeños agricultores afectados en la Araucanía, sufriendo daños en invernaderos, galpones y bodegas. Para recibir apoyo del gobierno y del GORE deberán completar la ficha de afectación.
5: Penco.
6: Carabineros detuvo a dos personas a la altura del peaje Penco mientras trasladaban en furgón 95.000 dosis de pasta base, avaluadas en 190 millones de pesos. La droga era distribuida a diversas comunas desde Penco y San Pedro de La Paz.
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6: Y en materia económica, la edición de julio del barómetro laboral y previsional elaborado por la Asociación Gremial de AFPs entregó cifras preocupantes acerca de los puestos de trabajo que tienen los jóvenes. Las cifras demuestran, por ejemplo, una caída de 95.000 puestos de trabajo en el último año. María Belén Araya nos trae los detalles.
17: El barómetro laboral y previsional elaborado por la Asociación Gremial de las Administradoras de Fondo de Pensiones de Chile y la Universidad del Desarrollo mostró una baja del 3,3% en el empleo de los jóvenes entre 18 y 34 años, una tendencia que se mantiene durante el último año. En números simples, el estudio que revisa las cifras correspondientes al trimestre móvil entre abril y junio muestra una baja cercana a 95.000 puestos de trabajo en el último año entre estas edades. ¿Por qué? Daniela Leitch, directora ejecutiva del Centro de Investigación, Empresa y Sociedad de la Universidad del Desarrollo, lo explica.
18: Los datos del barómetro nos muestran que los jóvenes enfrentan muchas mayores dificultades para insertarse en el mercado laboral que el resto de las personas. Entre las razones que explican estas dificultades se encuentran el bajo crecimiento económico, que hace más difícil la creación de puestos de entrada y además se conjuga con la falta de experiencia para imponer barreras a la contratación joven. Es probable que exista un descalce entre las habilidades de los trabajadores jóvenes y las habilidades que demandan las propias empresas. Por último, uno no puede descartar los efectos incipientes de la IA.
17: En detalle, el alza del desempleo joven se distribuye en los segmentos entre 18 y 24 años en un alza del 2,6%, lo que en número de puestos responde a 128.600 empleos faltantes. En paralelo, el segmento de 25 a 36 años también va a crecer la brecha, con una baja de 19.375 puestos en comparación al año anterior.
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6: La ministra de Salud advirtió que la propuesta para restringir prestaciones estatales a condenados por crimen organizado, terrorismo y narcotráfico podría colisionar con normas sanitarias vigentes, especialmente en urgencias y enfermedades infectocontagiosas. Javier Vera nos cuenta más.
22: La ministra de Salud, May Chomalí, advirtió que el borrador de la reforma constitucional del gobierno, que busca restringir prestaciones sociales a condenados por crimen organizado, terrorismo y narcotráfico, podría entrar en conflicto con obligaciones sanitarias vigentes. La propuesta contempla que las personas condenadas por estos delitos pierdan el acceso a prestaciones sociales financiadas por el Estado mientras permanecen en prisión y durante 15 años después de recuperar su libertad. En conversación con CNN Chile, Chomalí evitó pronunciarse definitivamente porque aseguró no conocer el borrador, pero mencionó posibles incompatibilidades con la ley de urgencia.
23: El derecho a salud está consagrado por la institución y yo creo que vamos a hacer todo lo necesario para que ese derecho siga consagrado. Los derechos de los pacientes y de las personas son nuestro deber.
24: Y eso no lo puede suspender ninguna reforma.
23: Está garantizado en la Constitución el derecho a la salud.
24: Claro, pero si uno reforma la Constitución, ¿podría suspender un derecho así?
23: O sea, se podría, pero hay que ver cuáles son las implicancias que tienen para las personas que sí tienen ese derecho. Entonces, hay que revisarlo, voy a insistir, no me quiero hacer cargo un borrador.
22: La ministra también planteó reparos respecto de enfermedades infecciosas o infectocontagiosas, señalando que restringir determinadas prestaciones podría tener consecuencias para terceros y entrar en tensión con la responsabilidad del Estado en proteger la salud pública. Finalmente, la secretaria de Estado recalcó que el derecho a la salud está garantizado constitucionalmente y señaló que el Ministerio deberá revisar detalladamente la iniciativa cuando avance en su tramitación para determinar sus eventuales efectos sobre las obligaciones del sector.
6: Y hasta acá dejamos este resumen informativo. Nosotros nos volvemos a encontrar en otra edición, por supuesto, con más noticias y más análisis. No se separe de nuestra transmisión conjunta junto a CNN Chile y radios regionales que hacemos cada vez con este noticiero. Que esté muy bien.
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